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1: Hola, ¿qué tal? Son las 5 de la tarde con 3 minutos y es el momento de presentar la información más importante del acontecer universitario. Bienvenidas y bienvenidos a Informativo UABC. Desde el Campus Mexicali les saluda Eliot Valdés Montaño hasta el lunes 28 de septiembre de 2026. Gracias por acompañarnos, por estar juntos a través de nuestras frecuencias universitarias. En Mexicali por la 104.1 de FM, en Ensenada por la 95.5 de FM y en Tijuana a través de la 1630 de amplitud modulada. Asimismo a través de radio.uabc.mx, nuestra transmisión en vivo a través de internet. Iniciamos con la información.
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1: Con una trayectoria de 65 años dedicada a la formación de profesionales y a la generación de conocimiento, la Facultad de Economía y Relaciones Internacionales, FEIRI, de la UABC, conmemoró su aniversario con una ceremonia que reunió integrantes de su comunidad universitaria, personas egresadas y exdirectivos. Desde su fundación en 1961, la FEIRI ha acompañado el desarrollo de Baja California y evolucionado de acuerdo con las necesidades de la región y del entorno internacional. A lo largo de este periodo ha ampliado sus campos de conocimiento, fortalecido la investigación y el posgrado, diversificado su oferta académica y mejorado su infraestructura. Actualmente cuenta con una comunidad estudiantil de más de 1.600 estudiantes y cerca de 7.000 egresadas y egresados. En su mensaje, el rector de la UABC, Dr. Luis Enrique Palafox Maestre, destacó que la FEIRI forma parte de las primeras unidades académicas que contribuyeron a consolidar el proyecto educativo de la universidad y que su desarrollo ha estado estrechamente ligado a las transformaciones de la institución y de Baja California.
2: A lo largo de estos 65 años, la FEIRI ha ampliado su oferta educativa, ha fortalecido el posgrado y la investigación, ha incorporado nuevos campos de conocimiento y ha desarrollado programas para atender una realidad fronteriza cada vez más compleja, más interdependiente y vinculada con los procesos globales. Esa capacidad para evolucionar constituye, a mi parecer, la fortaleza más grande de esta facultad, porque una institución con una trayectoria tan amplia no puede vivir nunca de lo que ha conseguido en el pasado. Cada generación plantea nuevos desafíos y cada transformación social exige nuevas respuestas. La FEIRI ha demostrado que puede enfrentar esos cambios con responsabilidad, proponerse nuevas metas y seguir creciendo sin perder la vocación con la que nació. Formar profesionistas con una sólida preparación y generar conocimiento capaz de contribuir al desarrollo de nuestro entorno. En ese camino han sido fundamentales quienes en diferentes momentos asumieron la gran responsabilidad de conducir a esta unidad académica. Estoy seguro que cada etapa tuvo sus propios retos, sus propias decisiones que tomar, y posibilidades, oportunidades que perseguir. Y cada una de estas personas dejó algo sobre lo cual las siguientes generaciones pudieron continuar construyendo. Por ello, este aniversario también es una oportunidad para reconocer con gratitud a quienes han estado al frente de la facultad a lo largo de su historia.
1: Asimismo, el rector reconoció las aportaciones de estudiantes, docentes, personal administrativo y de servicios, personas egresadas y de quienes han contribuido a la historia de la facultad. Por su parte, la directora de la FEIRI, doctora Erika Chávez Nungaray, destacó el vínculo que la facultad mantiene con quienes han egresado de sus programas al señalar que la formación universitaria trasciende la conclusión de los estudios y se proyecta a través de las experiencias y aportaciones de sus egresadas y egresados.
3: La FEIRI ha procurado en cada momento de su historia fortalecer la mejora continua, el aprendizaje a lo largo de la vida a través de programas, acreditaciones, indicadores, infraestructura, pero sin perder de vista una cuestión, que un intangible tan valioso está en aquello que pertenece cuando y permanece cuando cada generación sigue su propio camino. Y ahí es donde aparecen nuestras distinguidas egresadas y nuestros distinguidos egresados. A lo largo de estos 65 años, casi 7,000 egresadas y egresados de esta facultad han pasado por las aulas. Cada una y cada uno representa una historia particular y forma parte también de una historia colectiva. Les encontramos en las instituciones públicas, en las empresas, en organismos internacionales, en organizaciones sociales, en la academia y en muchos otros espacios donde se toman decisiones, se genera conocimiento, pero se construyen respuestas para los desafíos en marcha. Ellas y ellos son en gran medida la presencia de la FEIRI más allá de sus muros. Cada egresada y cada egresado lleva consigo algo de lo que ha aprendido y deja su propia experiencia en la institución, porque la relación entre una facultad y quienes egresan de ellas no termina con un título, sino se transforma en que en un vínculo que atraviesa el tiempo y que permite que la facultad siga aprendiendo de la sociedad a la que le sirve.
1: Como parte de la conmemoración se realizó la entrega de los premios a la trayectoria de personas egresadas FEIRI 2026, con los que se reconocieron las aportaciones y el desarrollo profesional de integrantes de la comunidad egresada. Los reconocimientos fueron resultado de la reunión con la red de personas egresadas y de la emisión de una convocatoria especial para distinguir trayectorias profesionales destacadas en diversos ámbitos. En esta edición se otorgó mención especial al doctor José Manuel Osegueda Hernández. En el sector académico se reconoció al doctor Alejandro Mungaray Lagarda. En el sector social, a la licenciada Saraí Soto Valencia. Y en el sector público, al maestro José Guadalupe Osuna Millán y a la licenciada Carla Daniela Higuera Álvarez. En el sector privado y emprendedurismo fueron reconocidos la maestra Tania Berenice Hernández Alarcón, el doctor Hugo Acosta Martínez y el licenciado Luis Enrique Castro Tapia por sus trayectorias y aportaciones en este ámbito. A su vez, durante las actividades conmemorativas se realizó la selección del lema de la red de personas egresadas FEIRI 2026, resultado de una convocatoria dirigida a la comunidad egresada. La propuesta Pasión, Dedicación y Conocimiento al Servicio de la Sociedad de Jorge Luis Arellano Rivero fue elegida como lema y reconocida en la ceremonia de aniversario. Y recibe el Campus Mexicali, organismo acreditador para evaluación de la licenciatura en actividad física y deporte. El reporte de Gaceta UABC en voz de Paula Matus.
4: Con el propósito de fortalecer los procesos de mejora continua y asegurar la calidad de la oferta educativa, la Universidad Autónoma de Baja California recibió la visita del Consejo Mexicano para la Acreditación de la Enseñanza de la Cultura de la Actividad Física, organismo encargado de evaluar la licenciatura en Actividad Física y Deporte que se imparte en la Facultad de Deportes Mexicali. La bienvenida al comité evaluador se llevó a cabo en la sala de juntas de la Vicerrectoría Campus Mexicali y fue encabezada por el doctor Jesús Adolfo Soto Curiel, vicerrector de la UABC Campus Mexicali, acompañado por la directora de la Facultad de Deportes Mexicali, maestra Verónica Rivera Torres, así como integrantes del equipo directivo y docentes de la unidad académica. Durante su intervención, el vicerrector destacó que la cultura de la acreditación forma parte de la identidad institucional de la UABC y representa una oportunidad permanente para fortalecer la calidad educativa. Señaló que la universidad mantiene acreditados la totalidad de sus programas susceptibles de evaluación externa, resultado del compromiso institucional con la mejora continua y la formación de profesionistas altamente capacitados. Asimismo, enfatizó que estos procesos permiten conocer la percepción de estudiantes, egresadas y egresados, empleadoras y empleadores, así como recibir recomendaciones especialistas que contribuyen al fortalecimiento académico, la gestión universitaria y la pertinencia de los programas educativos. Por su parte, el maestro Néstor Rivera Magallanes, presidente del COMACAF, reconoció la trayectoria de la Facultad de Deportes Mexicali y el crecimiento sostenido que ha mostrado a lo largo de sus procesos de evaluación. reconoció la trayectoria de la Facultad de Deportes Mexicali y el crecimiento sostenido que ha mostrado a lo largo de sus procesos de evaluación. Destacó la relevancia de la colaboración histórica entre la UABC y diversas instituciones formadoras de profesionales de la cultura física en el país, así como el compromiso de la universidad con la calidad educativa. De igual manera, la doctora María del Carmen Sueck Enríquez, responsable del comité evaluador, expresó su reconocimiento al trabajo desarrollado por la Facultad de Deportes y resaltó la participación de la unidad académica en proyectos de investigación y acciones orientadas al fortalecimiento de la formación profesional. La maestra Verónica Rivera Torres recordó que esta evaluación corresponde al cuarto proceso de acreditación de la licenciatura en Actividad Física y Deporte, reflejo del compromiso permanente de la facultad con la excelencia académica y la consolidación de una cultura de evaluación que favorece el desarrollo institucional. El comité evaluador del COMACAF está integrado por el maestro Néstor Rivera Magallanes, presidente del organismo, la doctora María del Carmen Sueck Enríquez, responsable del comité evaluador, el maestro Juan Francisco Olivia Carnero, el doctor Luis Roberto Monreal Ortiz y el maestro Héctor Muñoz Bustillo, quienes durante su estancia sostendrán reuniones con estudiantes, personal académico, egresadas y egresados, así como empleadoras y empleadores vinculados al programa educativo. Con información de Gaceta UABC, Paula Matus.
1: Por otra parte, inauguran la exposición fotográfica Escenarios, la música bajo la lente de Armando Ruiz. La muestra, con 16 imágenes que capturan la energía y la emoción de la música en vivo, a través de la mirada del egresado cimarrón Armando Ruiz. Daniel Velázquez nos comparte la información.
5: La Universidad Autónoma de Baja California, a través de la Vicerrectoría Campus Mexicali y del Departamento de Apoyo a la Extensión de la Cultura y Vinculación, inauguró la exposición Fotografías Escenarios, la música bajo la lente de Armando Ruiz, instalada en el andador de Vicerrectoría Campus Mexicali. La exposición está integrada por 16 fotografías que muestran diversos momentos de conciertos y presentaciones musicales, capturando la intensidad, la emoción y la energía que se vivieron sobre y alrededor del escenario. A través de su lente, Armando Ruiz comparte una visión cercana de artistas y espectáculos que han marcado su trayectoria de más de 2 décadas como fotógrafo de conciertos. Durante su mensaje, el Dr. Jesús Adolfo Soto Curiel, vicerrector de UABC Campus Mexicali, destacó que esta muestra representa no solo el trabajo artístico de un fotógrafo, sino también la historia de un egresado cimarrón que ha sabido convertir su pasión en una forma de documentar experiencias y conectar con las personas. Armando Ruiz inició su trayectoria en la fotografía de conciertos impulsado por su gusto por la música y la imagen. Desde entonces, ha documentado innumerables presentaciones, desarrollando un estilo que busca capturar la emoción y la energía de cada espectáculo para compartirla con quienes no estuvieron presentes. La exposición Escenarios, la música bajo la lente de Armando Ruiz, permanecerá abierta al público durante el semestre 2026-2 en el andador de Vicerrectoría Campus Mexicali, como parte de las actividades de difusión cultural que promueve la UABC para fortalecer el vínculo entre la comunidad universitaria y las expresiones artísticas de sus egresadas y egresados. Con información de Gaceta UABC, Daniel Velázquez.
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1: El Instituto de Ingeniería de UABC Campus Mexicali informa que tras la influencia del sistema tropical Polo y el desprendimiento de nubosidad hacia la región, actualmente predominan en Baja California condiciones de tiempo estable con ligero potencial de lluvias. Se prevé que durante mañana martes el potencial y los nublados disminuyan para dar lugar a una semana mayormente estable, con aumento de las temperaturas máximas. Por otra parte, el actual pronóstico de sistemas tropicales anticipa la influencia de un nuevo ciclón frente a las costas de Oaxaca, el cual podría evolucionar durante la semana. Se recomienda a la población mantenerse atentos a las actualizaciones de pronóstico durante los próximos días, dando vigilancia a la posible evolución de nuevos sistemas tropicales. locales. En Mexicali se pronostica noche con temperaturas mínimas alrededor de los 21 grados centígrados, cielo con ligeros nublados y viento de 5 a 15 kilómetros de dirección sur y sureste. Tijuana se pronostica noche con temperaturas mínimas de 16 grados centígrados, viento del oeste de 10 a 20 kilómetros por hora. Cielo con ligeros nublados parciales, se esperan nieblas en la costa y bajo potencial de lluvias. Y para Ensenada, temperaturas mínimas alrededor de los 16 grados centígrados, ambiente agradable con nublados ligeros y viento del oeste de 5 a 15 kilómetros por hora, bajo potencial de lluvias y posibilidades de nieblas costeras. Más adelante, el pronóstico por ciudades para el día de mañana.
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1: Audiencia de Informativo UABC de UABC Radio. La Secretaría de Cultura y el Fondo de Cultura Económica lanzaron una convocatoria dirigida a editoriales mexicanas con el propósito de ampliar los acervos de la Red Nacional de Bibliotecas Públicas. Para conocer los alcances de esta convocatoria y sobre todo cómo se traducirá en más y mejores opciones de lectura para los usuarios de las bibliotecas públicas, conversamos con Guillermina Pérez Suárez, directora general de bibliotecas de la Secretaría de Cultura del Gobierno de México. Muchas gracias por acompañarnos en Informativo UABC.
6: Hola, buenos días.
1: Bien, para comenzar, ¿cuál es el objetivo principal de esta convocatoria y qué necesidades de las bibliotecas públicas busca atender la ampliación de sus acervos?
6: Pues claro que sí, esta convocatoria, pues bueno, es parte de una política integral justamente para fortalecer la política del libro y la lectura, ¿no? Y fortalecer a la Red Nacional de Bibliotecas, ¿no? Y también pues volver a esas alianzas y estas colaboraciones con las casas editoriales mexicanas, ¿no? Uno de los objetivos es actualizar los acervos que tiene la Red Nacional de Bibliotecas y la Biblioteca de México y la Biblioteca Vasconcelos también. Y por otro lado, pues que estos acervos también sean pertinentes y específicos para cada biblioteca que está en diferentes comunidades, ¿no? Esto también es muy importante. Estamos solicitando, digamos, que a las editoriales que nos envíen listas de catálogo de ciertos títulos, más que de títulos, más de ciertos temas, de ciertas temáticas, y por qué no es que sea limitativo a eso, sino simplemente son los temas que más recurren los usuarios en buscar en las bibliotecas. Es decir, los usuarios normalmente en las bibliotecas pues piden literatura infantil y juvenil, ese es uno de los rubros que más solicitan en todas las bibliotecas en general. Pero también solicitan libros de divulgación científica, por ejemplo, ¿no? ¿Por qué? Porque muchos niños, niñas y jóvenes recurren a las bibliotecas para apoyarse, para sus tareas, para la escuela, para el estudio, para hacer algún trabajo, etcétera. Entonces, son libros y acervos que les representan y les significan muchísimo dentro de las bibliotecas. Por otro lado, fortalecer también pues todo lo que tiene que ver con historia de México, ¿no? Que también es parte del conocimiento, literatura en general, y por supuesto, pues literatura que pueda ser en alguna de las 68 lenguas mexicanas que tenemos en este país, porque pues también hay bibliotecas que están dentro de comunidades indígenas.
1: Muy bien, y me gustaría que nos comentara, ¿cuántas bibliotecas públicas forman parte de esta red de bibliotecas?
6: Tenemos más de 7,400 bibliotecas, de las cuales están abiertas 6,400 hay en la Red Nacional de Bibliotecas. Las que se encuentran cerradas pues son por distintas características y se está atendiendo cada una de ellas para ver cuál es la problemática para poder habilitarlas o poderlas cambiar de dirección, ¿no? O sea, no se pueden cerrar bibliotecas, simplemente se pueden reubicar, ¿no? Y justamente eso estamos haciendo, y de las 6,400 que tenemos abiertas, pues todas están funcionando en su total normalidad.
1: Muy bien, esta convocatoria, tengo entendido, entrará, digamos, en vigor el próximo 28 de septiembre. ¿Qué criterios se tomarán en cuenta para seleccionar los títulos que finalmente llegarán a las bibliotecas públicas y cómo se busca garantizar que estos acervos respondan a las necesidades de los lectores?
6: Claro que sí, pues por supuesto se tomará en cuenta pues la calidad literaria, textual y de contenido, la actualidad que tienen los acervos, la integridad de la información, la calidad editorial y la producción física, pues también pues en libros principalmente dirigidos a infancias y juventudes, pues la ilustración y la propuesta visual pues también será una parte importante de la selección, la accesibilidad, es decir, el lenguaje que utilizan, ¿no?, etcétera, todo eso va a ser importante, la diversidad cultural, ¿no?, que tenga el contenido del libro, la lingüística, la inclusión, y por supuesto, como ya te mencionaba antes, pues la pertinencia para la Red Nacional de Bibliotecas, ¿no? O sea, como que son varios de los criterios que vamos a tomar en cuenta, por supuesto, para hacer esta selección y esta revisión de listas de títulos de libros de las editoriales.
1: Bien, ahora, desde la perspectiva de las bibliotecas públicas, ¿qué impacto espera que tenga esta iniciativa en el acercamiento de un asunto que es muy importante, el acercamiento de las personas a la lectura y en el papel que tienen estos espacios, las bibliotecas públicas, como lugares de acceso a la cultura y al conocimiento?
6: Así es, pues las bibliotecas tienen que ser espacios transitables, espacios vivos, espacios que normalmente puedan acoger a las personas, ¿no? Y con acoger me refiero a que sean unos espacios de diálogo, de conversación, pero también de estudio, de acceso al conocimiento y a la información, que sea que los bibliotecarios y las bibliotecarias estén capacitados, ¿no?, y con formación actualizada para recibir y atender a los usuarios como se debe, para orientarlos sobre qué acervo es el que están buscando o qué acervo es el que les puede servir mejor para lo que están necesitando, pero también para atender estas necesidades culturales y artísticas que busca la población, ¿no? Es decir, talleres, presentaciones artísticas, toda esta programación que es transversal con la lectura, la oralidad y la escritura, pero que tiene que ver también con diferentes lenguajes artísticos, ¿no? Y por otro lado, pues también se busca fortalecer los libros que hay dentro de las bibliotecas, ¿no? Si bien todas las bibliotecas pues tienen sus propios acervos, ¿no? Sus propios acervos que han tenido durante muchos años y normalmente se van actualizando, aunque no haya habido compra de libros, ha habido donación de libros y con este material, ¿no?, que llega a partir de las donaciones, también se hacen colecciones que se van a las bibliotecas públicas, ¿no? Pero es importante también que podamos tener esta parte, ¿no?, de seleccionar material pertinente y con cierta especificidad para las bibliotecas. Entonces yo creo que es un buen pivote en este momento para que podamos ir fortaleciendo la Red Nacional de Bibliotecas poco a poco. Esto es un trabajo progresivo, ¿no?, que no se hace de la noche a la mañana y que va a ser muy muy importante empezar a pues actualizar a los acervos, a que tengan acervos nuevos, que los usuarios que ya son habituales se encuentren con una sorpresa, ¿no?, al encontrar acervos que a lo mejor no tenían o no habían visto en la biblioteca que visita normalmente, pero también pues para que usuarios que a lo mejor no son tan nacidos de la biblioteca, pues podamos captar su atención, ¿no? ¿Y cómo hacemos que los niños, por ejemplo, las niñas, los jóvenes, se apropien de la lectura, les apasione? Pues justamente involucrándolos en el proceso, ¿no? Los libros son como ventanas abiertas al conocimiento, pero también a imaginar mundos, a que los jóvenes y los niños y las niñas puedan pues empezar a visualizar otros mundos posibles para ellos y ellas a construir sus propias narrativas y sus propias historias. Entonces creo que desde ahí, pues con esto, el fortalecimiento de acervos, el fortalecimiento de la capacitación y de la formación de los bibliotecarios y todos los contenidos que se desarrollan en torno a los acervos y a los libros, ¿no? Porque también los libros son detonantes de procesos creativos.
1: Muy bien, con esto hacemos el llamado a las editoriales mexicanas a participar en esta convocatoria emitida por la Secretaría de Cultura y el Fondo de Cultura económica. Directora, ¿podría comentarnos en dónde podemos, se puede consultar esta convocatoria?
6: Sí, claro que sí, se puede consultar en las redes sociales de la Secretaría de Cultura, Cultura MX, también en la Dirección General de Bibliotecas, en las páginas de Facebook de la Secretaría de Cultura, en el Instagram y en las páginas de tanto de las bibliotecas Vasconcelos como la México y también en la Red Nacional de Bibliotecas. Entonces, ahí está la convocatoria. Tienen toda esta semana las editoriales para hacer su selección de títulos, para empezarlos a subir el 28 de septiembre hasta el 7 de octubre, ¿no? Para que, pues bueno, a partir del 8 podamos hacer esta revisión y podamos tener pues los títulos, digamos que seleccionados el 30 de octubre. Entonces, pues en eso estamos trabajando justamente para fortalecer toda esta Red Nacional de Bibliotecas.
1: Muy bien, pues Guillermina Pérez Suárez, directora general de Bibliotecas de la Secretaría de Cultura del Gobierno de México, muchas gracias por acompañarnos en Informativo UABC y compartir con nuestra audiencia los detalles de esta iniciativa. Muchas gracias.
6: Muchísimas gracias a ti.
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1: El Instituto de Ingeniería de UABC Campus Mexicali informa que las condiciones meteorológicas para mañana martes 29 de septiembre de 2026 son las siguientes. La capital del estado tendrá cielo mayormente despejado, con ligero potencial de lluvias disminuyendo gradualmente. Temperatura máxima 33 grados centígrados, mínima de 21 y vientos de entre 5 y 15 kilómetros por hora. Para Tijuana se pronostican nublados ligeros con ligero potencial de lluvias disminuyendo gradualmente. Temperatura máxima de 27 grados centígrados, mínima de 17 y vientos de entre 5 y 15 kilómetros por hora. Y Ensenada tendrá ligeros nublados con ligero potencial de lluvias disminuyendo gradualmente. Temperatura máxima de 27 grados centígrados, mínima de 18, con vientos de entre 5 y 15 kilómetros por hora.
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1: Muchas gracias por acompañarnos en esta emisión de Informativo UABC. Lo esperamos en nuestra próxima edición en la que le presentaremos lo más destacado del acontecer universitario. 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Se despide Eliot Valdés Montaño, que tenga una tarde muy productiva.
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10: Buenas tardes, buenos días y buenas noches. Bienvenidos, bienvenidas y bienvenidas a nuestro episodio 4. Estamos muy felices de tenerles nuevamente en esta galería. Nos acompaña Esteban.
11: Hola.
10: Mauricio.
12: Buenas tardes.
10: Y Gerardo.
13: ¿Qué tal? Buenas tardes.
10: Y yo, Coral. Esperamos que disfruten mucho este episodio. ¿Y con qué empezamos?
12: Pues estamos en nuestra sección de bienvenida de Antesala Cultural, donde compartimos un poco de las actividades y programación de nuestras dos facultades. En este caso, Gerardo nos va a hablar un poquito de una inauguración que hay en la Facultad de Artes.
13: Sí, bueno, la semana anterior inauguramos la exposición Puras Chácharas, del artista Jimena. Jimena es una alumna que está casi por egresar del programa de licenciatura en Artes Plásticas. Y como dice el título de la exhibición, trata justamente sobre esta cultura que tenemos sobre las tiendas de segunda, los negocios de segunda. Entonces, de alguna manera es algo que ella practica con su familia, y a partir de ahí surge la idea. Entonces, lo que pueden observar en esta exhibición justamente es, digamos, que una reinterpretación de objetos que ella ha ido recuperando de estos espacios. Evidentemente les da una lectura distinta y creo que son muy interesantes porque de alguna manera el espectador puede abordar diversos temas muy actuales a partir de esos objetos. La exhibición estará por 3 semanas en Galería Antesala, en nuestro espacio físico, en el segundo piso de la Facultad de Artes.
12: Esto hay que recordar en el Campus Valle Dorado de la Universidad Autónoma de Baja California. Y pues bueno, en esta parte de Antesala Cultural nos gustaría, el episodio pasado estuvimos hablando de la próxima Feria de Movilidad y nos gustaría, Coral, que nos contaras un poquito de la experiencia brevemente, cómo fue.
10: Sí, pues el 21 y el 22 de este mes tuvimos esta bonita experiencia del Día Mundial Sin Auto y de la Feria de la Movilidad y la Inclusión, donde, bueno, fue un esfuerzo para poder cerrar los estacionamientos, tratar de dejar un poquito el uso del carro y experimentar otros tipos de movilidad, ¿no? Que sabemos que puede ser caminando, en bicicleta, en transporte público, con auto compartido, pero fue una experiencia muy enriquecedora. Al final se hizo una rodada masiva de Valle Dorado al Sausal. Tengo entendido que fueron más o menos 200 ciclistas que se unieron, estuvo el señor rector, los directores de las facultades, y todos llegaron ahí al Sausal todavía a convivir. Y el martes 22 también hubo una feria de aquel lado, en UABC. Y bueno, es esta cuestión, ¿no?, de repensar los espacios, repensar cómo nos podemos mover en la ciudad. Al final queremos una ciudad más sustentable, entonces creo que fue un buen ejercicio para poder resignificar estas cosas.
12: Pues bueno, con esto terminamos nuestra sección de Antesala Cultural y pasamos a la siguiente sección de Entrevista y Escucha.
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10: Pues ya estamos de regreso en nuestra Entrevista y Escucha con nuestras invitadas del día de hoy. Ahorita Mauricio nos va a comentar quién es, pero nos van a platicar de un tema súper interesante sobre la ópera.
12: Bueno, pues el día de hoy, como nos comenta nuestra compañera Coral, vamos a estar hablando sobre la producción y el taller de ópera de la Facultad de Artes de la UABC. Y nos acompañan tres personas pues, muy importantes para esta producción, que son dos miembros del elenco y pues el maestro que está a cargo de gestionar la producción del taller de ópera. Nos acompañan particularmente Jessica Noelia Ponce Zúñiga, alumna de la licenciatura en música de la Facultad de Artes del tercer semestre y es parte del elenco de la ópera. Y la alumna Mila Ortiz, que también es parte del elenco de la ópera que se está produciendo. Ambas son cantantes y estudiantes de la licenciatura en música. Y el maestro Esteban Lagarde, que es maestro de tiempo completo de la Facultad de Artes, es pianista. Y en este día en particular viene en su rol de director del taller de ópera de la UABC.
10: Bienvenidas, bienvenidos y bienvenides. Muchas gracias por estar aquí. Lo primero que quisiera preguntar es, ¿qué ópera es la que están montando en la Facultad de Artes?
11: Hola, pues estamos montando la ópera de Orfeo Eurídice de Gluck. Es una ópera barroca en tres actos.
10: ¿Y qué es un acto? Para aquellas personas que nos escuchan y que no saben qué es un acto, ¿nos podrían explicar un poquito?
14: Pues los actos se usan mayormente para dividir la historia en sí, para que entre cada acto pueda también cambiarse la escenografía, para que descansen los cantantes, para que sea una historia que tenga varios puntos de vista a lo mejor y sepa la gente que viene más o viene el clímax o viene ya lo que es lo conclusivo, ¿no?
11: Y algo muy importante es que como tal divide las situaciones dramáticas.
12: Aquí es importante para aquellos que sean fanáticos del cine y hayan escuchado por ahí algún análisis cinematográfico, dividen las películas en los análisis en tres actos, primer acto, segundo acto y tercer acto. Y como dice Camila, divide como este arco narrativo en el cual la historia evoluciona, donde está el clímax, donde está la presentación, donde está la conclusión. Entonces, para que sepan que cada vez que escuchen por ahí en el segundo acto de la película, en el tercer acto de la película, es un lenguaje que viene de la ópera. Precisamente, bueno, de la ópera y de la escena actuada del teatro. Entonces, cuando escuchen el segundo o tercer acto de la ópera, estaremos hablando a estas lógicas de cómo se narra desde la escena.
10: Sí, y por ejemplo, me causa mucha curiosidad. Yo antes, cuando era más pequeñuela y la primera vez que fui a alguna ópera, la verdad es que no sabía nada de nada. Y, por ejemplo, ¿esta ópera en qué idioma la están cantando?
14: Vamos a cantar en italiano.
10: Y yo si no sé italiano, ¿cómo sé lo que están diciendo?
11: En esta puesta en escena en específico va a haber subtítulos, entonces el público va a tener la oportunidad de no solamente interpretar la cuestión escénica, sino que se puede apoyar del texto que se va a estar proyectando.
10: Ah, súper bien, eso es bien interesante porque a veces las personas no sabemos qué esperar o si vamos a entender lo que están cantando o lo que están diciendo, entonces es muy importante que nos platiquen eso.
12: Bueno, yo quisiera hacer una pregunta, en particular al maestro Esteban, que es el que está a cargo un poco de la producción. Y cuando hablo de una persona que está a cargo de la producción, es quien se encarga de conjuntar todas las partes de la ópera, ¿no? La parte del director escena, el director musical, es, digamos, el hombre orquesta detrás de la producción. Y me gustaría preguntarte, Esteban, ¿cómo, siendo esta una ópera del siglo XVIII, en un lenguaje limítrofe entre del barroco, ¿cómo la han traducido a esta contemporaneidad, ¿no? ¿Cómo le han hecho para traer ese discurso, esa historia y que, digamos, que hable a los públicos contemporáneos?
15: Muy buena pregunta. pues ha sido un proceso. La verdad es que hemos partido de que los propios alumnos tengan voz y puedan opinar en la construcción de los personajes. La ópera busca responder la pregunta de qué estás dispuesto a hacer por amor, qué tanto sacrificio estás dispuesto a hacer por amor. Y esa es una pregunta universal, atemporal. Y la respuesta es una respuesta que cada alumna, cada persona del elenco pues buscará una respuesta, y sobre eso y el trabajo de los maestros es ir construyendo juntos una respuesta que resuene, pues primero en ellos y después ya en el público.
12: Me gustaría dar seguimiento a esto porque, bueno, tengo entendido que esto es una montaje, una producción de ópera que tiene finalidades obviamente artísticas, pero también es un proceso formativo, ¿no? Se da al interior de nuestras aulas, de nuestros salones de clase en la facultad. Y me gustaría preguntarles un poquito a los tres cómo ha sido ese proceso formativo. Y me gustaría, bueno, mencionar que en la parte escénica está trabajando la maestra Denise Zúñiga, ¿no? ¿Cómo han trabajado este proceso formativo con ella, con el maestro Esteban, supongo que con sus maestros de canto? Creo que es interesante para nuestro público saber que detrás de esta escena que verán en noviembre hay procesos formativos, educativos.
15: Yo, bueno, antes de que contesten las alumnas, solo agregar que la producción de la ópera implica la orquesta de la licenciatura en música, es una materia, y la orquesta como materia está preparando este repertorio, son como 30 músicos aproximadamente los que están ahí. Además de eso está el coro de la licenciatura en música, a cargo de la maestra Diana Nevares, que también están, es una materia y que también están preparando esta ópera, ahí son otros, son como 20, y bueno, además están las solistas que ganaron un proceso de audición, y bueno, que también son parte de, ¿no? A eso se agregan algunas personas que están ayudando con el diseño de la escenografía y algunas personas, algunos alumnos de danza, de la licenciatura en danza de Mexicali, que también, ¿no? Entonces, es un trabajo de mucha gente, de muchas personas, desde muchas perspectivas diferentes, ¿no? Pero bueno, ahora sí.
11: Pues en lo personal ha sido una experiencia refrescante, nos contaba la maestra Denise, que es la primera vez que como tal dirige una ópera. Entonces, pues realmente su forma de trabajar totalmente teatral, traducirla acá, pues se ha generado una pues una dinámica de tallerear mucho todo, porque así conectamos pues las experiencias que tenemos nosotras de haber trabajado en ópera anteriormente y teniendo una visión nueva, que lo que nos hace es que nos da pie a que podamos trabajar en conjunto y dialogar las cosas, y al final de cuentas no solamente es un proceso formativo para nosotros, sino también lo está haciendo para la maestra en general todo. Siento que todos nos estamos nutriendo mucho de este proceso.
14: Sí, completamente. Siento que cuando te sumerges mucho en una historia que tienes que pasar al público y que el público entienda eso, primero tiene que ver como este contexto de que para qué se compuso y se hizo toda esta música, y luego un diálogo interno entre todos en conjunto, como para ver qué entendí yo, qué entendiste tú y qué podemos juntar para poder transmitirlo al público. Ha sido como muy esta parte con la con Denise de... ¿Pero tú qué sientes ahí? O sea, ¿qué le vas a decir al público? ¿Por qué te vas a mover de esta manera, no? Para mí ha sido muy nuevo, como protagonista, sumergirme a ser parte de lo principal que el público va a ver. Pero siento que ha sido muy... Me siento muy como... fértil en ese aspecto de que estoy aprendiendo muchas cosas nuevas y me da mucho, mucho gusto en general.
10: Ay, pues todo suena súper bonito, la verdad es que me da mucha emoción y ya espero poder verles. Y de repente me surge la duda, ¿por qué escogieron esta ópera para montar? Como de dónde salió la idea y todo eso, pero quisiera que me respondieran cantando. Creo que eso es interesante saber por qué escogieron montar Orfeo.
15: Pues, bueno, uno que es una actividad formativa antes que cualquier otra cosa, y el año pasado montamos una ópera alemana en Murciélago y notamos que hacía falta reforzar ciertos elementos técnicos de la musicalidad, y entonces buscamos una ópera que fuera relativamente sencilla con la música, pero que permitiera mucha musicalidad. Que fueran melodías bonitas, sencillas, para que los alumnos puedan sentirse más cómodos y puedan permitirse ser más expresivos. Y bueno, la ópera también es una ópera más corta que la del año pasado. y también que hemos venido montando óperas que han sido cómicas y queríamos ya montar una ópera que fuera diferente, que fuera un poco más hacia lo dramático.
12: Bueno, estamos ya llegando a al final de esta sección de entrevista y escucha. Y antes de irnos, nos gustaría mucho que nos compartieran cuándo vamos a poder verles en el escenario, qué fechas, en qué horarios, dónde nuestro público puede buscar estar al tanto para no perderse los boletos. Y pues bueno, que inviten a nuestro auditorio a acompañarles en noviembre, si no mal recuerdo, ¿no?
11: Sí, las funciones van a ser el 11, 12 y 13 de noviembre. Las tres van a ser a las 7 de la tarde, van a ser en el Teatro Benito Juárez. Y la idea es que la primera fecha sea un ensayo abierto también para invitar a escuelas y que también tengan esta experiencia de cómo es un ensayo de una ópera, ¿no? Y los boletos van a ser entrada gratuita y se pueden adquirir mediante un link, va a ser boletaje controlado. Y los pueden adquirir y ver toda la información que salga sobre la ópera y sobre todos los eventos que se hagan relacionados al taller de ópera de UABC en Instagram y en Facebook. Igual, en taller de ópera UABC pueden encontrar la información y el link para el boletaje.
12: Muchísimo gusto tenerles con nosotros, escuchar pues de su entusiasmo al montar esta ópera, de sus procesos formativos. Creo que va a ser muy interesante para nuestro público entender las dimensiones de lo que es una ópera, ¿no? Lo que estaba contando el maestro Esteban, alumnos de danza, escenografía, la orquesta, el coro, el elenco, la maestra Denise Úñiga de la Facultad de Artes Tijuana, que desde el teatro nos apoya. Es decir, es un esfuerzo considerable. Y pues bueno, recordar a nuestro público que estén muy atentos a las redes sociales del taller de ópera de la UABC y de la Facultad de Artes, donde estarán compartiendo los enlaces para conseguir los boletos gratuitos para estas producciones. Muchísimas gracias a todos.
15: Gracias.
14: Gracias.

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0: Pues bienvenidos a esta sección de 2 a 3 caídas, donde hablamos de temas vinculados al quehacer de nuestras facultades y a los temas que estamos hablando en este episodio de Galería Sonora. Y el día de hoy vamos a hablar, tocando el tema de la ópera que tuvimos con nuestros invitados, vamos a hablar de esta relación entre arte y mitología. Para eso nos acompañan ya de nuestro equipo de producción de Galería Sonora. Nos acompañan Esteban, Guillermo y su servidor Mauricio. Me gustaría empezar con hablando de este tema, ¿no? ¿Cuál es su visión sobre esta relación entre la mitología y el arte?
1: Pues a mí se me hace muy interesante, bueno, nosotros en la ópera que estamos hablando de la ópera que vamos a montar es Orfeo y Eurídice, y me parece muy interesante cómo existen muchas versiones de Orfeo y Eurídice. O sea, este mito, existen muchas óperas, hay muchos compositores que hicieron muchas óperas acerca de este mito, incluso el compositor que vamos a... Bueno, el compositor que compuso la obra que vamos a presentar hizo 5 versiones diferentes. Y después de que él murió, hicieron todavía otra versión. O sea, incluso la misma obra se sigue reinterpretando. Y eso es típico de los mitos, ¿no? Que no es una historia escrita y que es la misma historia en todos lados, sino cambia dependiendo el lugar, el extracto social. Y me parece muy interesante eso, porque en la música clásica también pasa eso, ¿no? Tenemos la música escrita, pero todo mundo la interpreta de diferentes maneras.
2: Sí, ¿no? Dependiendo de quién la cuenta, dependiendo qué le quiere poner, ahora sí que crema a sus tacos. Y luego también qué quiere explicar, ¿no? Qué quiere controlar con ese mito. Creo que los mitos son como de los grandes controladores sociales, ¿no? En el caso de Orfeo, a mí se me hace bien padre cómo es que el canto controla a los muertos. Es como incluso en el mundo donde no debería de estar Orfeo, pasa. Y es una forma como de control, de, bueno, ¿qué hago? ¿Cuál es mi fórmula mágica para controlar? Pues la música.
0: Sí, es bien interesante cómo los mitos y la mitología, particularmente en el arte, funcionan como estos símbolos abiertos, ¿no? Sujetos de ser interpretados. Y como tú dices, ¿no, Guillermo? Quien los interpreta también controla la narrativa, ¿no? Creo que sería interesante hablar de a qué nos referimos con mito, ¿no? Un poco para nuestro auditorio. Porque muchas veces se tiende a pensar el mito o la mitología como algo muy vinculado a lo religioso, a la divinidad. Y a mí algo que me ha llamado mucho la atención siempre del mito es cómo es precisamente este punto medio entre la razón y lo divino, ¿no? Que un poco su origen son los griegos, ¿no? Que lo utilizaron para explicar todo aquello de lo cual no podemos hablar del todo, no podemos poner en palabras, pero no es necesariamente divinidad, es tratar de dar orden a estas cuestiones de la psique profunda que no podemos entender, pero sabemos que están ahí de alguna manera, y contarlos a partir de mitos, a partir de dioses con características humanas, nos permite, si no hablar de ello, al menos entrar en contacto con ello, ¿no? Creo que es bien interesante. ¿Cómo podríamos pensar que el mito origina historias en el arte? Bueno, historias o imágenes, porque el mito no solamente está en música, está en literatura, está en pintura, hay un montón de representaciones, digamos, de mitología. ¿Ustedes cómo consideran que el mito funciona como esta semilla, ¿no?, de creación?
2: Pues como estamos de 2 a 3 caídas, pum, pum, pum, yo diría que el mito está creando cosas, ¿no? Es decir, mitos, los humanos creamos, o todas las sociedades desarrollan mitología, y la mitología es creadora de dioses, pero los dioses curiosamente son creadores de humanos, ¿no? O sea, nosotros creamos a Huehueteot, a Mictlantecutli, a Quetzalcóatl, a Kukulcán, ¿no? A Orfeo, a las ninfas, pero ellos al mismo tiempo nos crean a nosotros. Creo que de lo más complicado, creo que es la mitología griega, que todo el mundo se relaciona con todo el mundo, y que de repente el tío con el primo con el no sé qué, y uno ya no entiende qué pasa, pero es que así son los mitos, son bien complicados. También en la mitología náhuatl hay muchas complicaciones, ¿no? De repente alguien se roba el fuego de alguien para dárselo a los humanos, pero los humanos le tienen que rendir algo. Y entonces hay una relación como de predación ahí bien interesante. Y luego en Nayarit también encontramos otra mitología, otras mitologías, otros curanderos. Ahí yo diría que sí se relaciona mucho con la religión, pero la religión es una base bien importante también de la creencia, ¿no? Qué creemos, qué pensamos y cómo explicamos luego las cosas.
0: Ahí es bien interesante, ¿no? Ahorita que mencionas la imagen del curandero. Y bueno, también me parece muy interesante que nos llevas a mitologías, ¿no? Porque siempre cuando hablamos de mitología, y muy particular en el arte occidental como es la ópera, siempre es la mitología grecolatina, ¿no? Y hay mitologías nórdicas, hay mitologías celtas, hay mitologías prehispánicas, ¿no? Como las que tú estabas citando. Y es interesante cómo esta imagen del curandero nos remite a esta visión de Jung del mito que propuestas no como imágenes caprichosas de que a alguien se le ocurre, sino como manifestaciones simbólicas, visuales, de arquetipos presentes en lo que Jung proponía como arquetipos universales, ¿no? El curandero que aparece pues en todas las culturas, ¿no? El sabio, la madre, el héroe, ¿no? El camino del héroe, del cual habla Campbell como un arquetipo de narrativa en Occidente. Y pues bueno, que son puntos de entrada bien interesantes para cuestionarnos cómo pensamos el mundo en las cosmologías, pero también cómo entramos al arte, ¿no? De la mano de Orfeo o de la mano de Loki, ¿no? Que es muy interesante. No sé si quieren cerrar con algo.
1: Pues bueno, poniendo de ejemplo a Orfeo, uno de los momentos más interesantes, al menos en la ópera, es que cuando llega al inframundo y los convence a través de su música, pues en el infierno le están diciendo, ¿tú qué estás haciendo aquí? Aquí estamos puras almas sufriendo, agonizando, ¿tú qué? Con tu malestar, ¿no? Y entonces él dice, ¿no? O sea, su infierno es nada comparado con el sentimiento que estoy sintiendo ahorita de haber perdido a mi ser amado, ¿no? Y eso me parece algo tan humano, me parece algo tan

0: en la guerra.
1: Y retomando, hay una, tomando esta imagen de Orfeo y cómo nos reapropiamos de las narrativas y de la mitología, les quiero recomendar mucho, no sé si han visto la película de Hamlet, donde retoman vagamente el principio de Orfeo en la figura del bardo de Shakespeare y su relación con el amor. Y bueno, para quienes sean músicos, les guste mucho el soundtrack y los elementos musicales de la banda sonora está increíblemente relacionado con las figuras musicales mitológicas, ¿no? Entonces creo que vale la pena acercarnos a esta reapropiación del mito de Orfeo a partir de una película que vale mucho la pena ver, como es Hamlet. Y pues bueno, terminamos esta sección de 2 a 3 caídas. Esperamos que los invite a visitar el arte desde la mitología.
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3: Y bueno, ahora como cierre de este episodio, pues como siempre dejamos una pieza musical y para seguir en esta línea de la mitología y la ópera, del soundtrack de la película Hamlet del compositor Max Richter, les dejamos la pieza Of Orfeo.

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3: Este es el sonido de la banda Diles Que No Me Maten con el tema Hiriku. Así, iniciamos Monitor.

Hola a todos, bienvenidos a Monitor. Este es el programa de los descubrimientos musicales de UABC Radio. Mi nombre es José Bautista y con gran placer les estaré presentando las producciones más relevantes editadas en el siempre cambiante mundo de la música. Y les platico. Hay discos que se escuchan y hay discos que se sienten. Escrito en agua, el cuarto álbum de la banda mexicana Diles Que No Me Maten pertenece a esta segunda categoría. No es un trabajo que se consuma de manera pasiva, es una experiencia que invita a la inmersión, a la reflexión y sobre todo a la rendición ante la belleza de lo efímero. Disponible a partir del 12 de junio bajo el sello Moonlight Activities, este álbum representa un punto de inflexión en la carrera del quinteto originario de la Ciudad de México. Y es que, aunque su principio fundacional de exploración lenta y curiosa sigue más vivo que nunca, Escrito en Agua es su trabajo más consciente, artesanal y accesible hasta la fecha. Lejos de las limitaciones de un estudio de grabación convencional, Diles Que No Me Maten creó Escrito en Agua en un espacio improvisado en el barrio de Santa María la Ribera, en la Ciudad de México. Este entorno les brindó una mutabilidad precaria que les permitió desmontar y reensamblar sus composiciones como nunca antes lo habían hecho. El proceso, guiado por su colaborador de larga data convertido en productor, Sebastián Rojas, fue de intensa experimentación y refinamiento. La masterización corrió a cargo de Gabriel Telles. El resultado es un sonido que, si bien bebe de las raíces crowd rock y el art rock que han definido a la banda, se expande hacia territorios insospechados, incorporando elementos de jazz, música tradicional mexicana y la solemnidad de la música funeraria de la Sierra Miche de Oaxaca. Escrito en Agua no es solo un disco de rock, es un acto de devoción. El álbum está dedicado a dos figuras fundamentales. La primera es Tunhuame, conocida como la Estrella de la Mañana, que en la mitología indígena del occidente de México es la patrona de cantantes y músicos. La segunda dedicatoria es para el poeta palestino Mahmoud Darwish, cuyo trabajo inspiró varias de las canciones. Según Jonás Derbez, la obra de Darwish está escribiendo el día a día de vivir en un estado sitiado, escribiendo sobre las pequeñas visiones que observa. Temáticamente, el disco se mueve en torno a la presencia, la resiliencia y la vagancia existencial. Es un trabajo que se sienta con la ambigüedad en lugar de resolverla, que encuentra la trascendencia no en la grandilocuencia, sino en los detalles más pequeños de lo que significa estar vivo. Escrito en Agua es, en esencia, la prueba de que la exploración lenta y asombrada que ha caracterizado a Diles Que No Me Maten desde sus inicios, no solo sigue viva, sino que ha alcanzado una nueva dimensión. Es un disco que, como el agua, fluye, se transforma y deja una huella imborrable en quien se atreve a sumergirse en él. Porque, para Diles Que No Me Maten, cada nota es un pequeño paso hacia lo desconocido. Y en Escrito en Agua, ese paso está lleno de una belleza que vale la pena dar. Los invito a sumergirnos en la música de Escrito en el Agua, el nuevo disco de la banda mexicana Diles Que No Me Maten. Los temas a continuación llevan por título Perquisidor y Viene el Viento. 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

Hay artistas que pasan toda su carrera buscando un sonido. Y luego están los que, como Carlangas, saben desde el principio cuál es su territorio natural. Universo Paralelo, su tercer álbum en solitario, no es un disco de búsqueda, sino que es un disco de reencuentro. Publicado el pasado 29 de mayo del 2026 a través de Carrier Records y Virgin Music Group, este trabajo llega después del homónimo Carlangas, trabajo del 2023, y la verbena expansiva de Bailódromo volumen 1 del 2024. Pero si aquellos discos exploraban territorios más pop y festivos, Universo Paralelo es una vuelta a casa, al rock de guitarras en el que creció, a la electricidad que no pide permiso y a la actitud que lo convirtió en una de las voces más singulares del panorama musical español. El título del álbum no es casualidad. En un año marcado por la sobreinformación, las guerras televisadas y el ruido constante de las redes sociales, Carlangas necesitaba encontrar un lugar donde protegerse. Tenía que encontrar un universo paralelo que me protegiera, explica el artista gallego. Si al final nos dejamos llevar por todo lo que pasa alrededor, vamos al hoyo. Ese universo paralelo es el espacio que se creó para poder sobrevivir creativamente. El parapeto que le permitió seguir haciendo música sin dejarse arrastrar por la oscuridad del entorno. Y el resultado es un disco que suena seguro de sí mismo, sin necesidad de recurrir a grandes artificios para llamar la atención. El álbum cuenta con dos colaboraciones que funcionan como extensiones naturales del universo sonoro de Carlangas. La primera es Podría Ser Peor junto a Leiva, un tema urgente y directo que trepó durante semanas al top viral de Spotify España. La segunda es Problemas con Dear Joan, una de las canciones más contundentes del disco, con actitud, nervio y una letra que apunta directamente a esa tendencia de culpar siempre a los demás sin detenerse a mirar hacia uno mismo. Estas colaboraciones no están ahí para sumar nombres, sino para sumar nuevas capas al universo que Carlangas ha construido. Y lo logran sin romper la coherencia del conjunto, un equilibrio que la crítica ha señalado como uno de los grandes puntos fuertes del álbum. Universo Paralelo no es un disco maduro, es un disco consciente que sabe lo que quiere decir y cómo quiere sonar. Y esa es probablemente la mejor definición del álbum. Carlangas no está haciendo un ejercicio de nostalgia ni buscando la aprobación de nadie. Está recuperando y afilando un territorio donde se siente cómodo, llevándolo a un lugar más eléctrico y más directo. El resultado es un disco que no pretende reinventar nada, y precisamente ahí reside parte de su encanto. Un álbum que cierra un triángulo perfecto, el del regreso al rock de guitarras que lo formó, pero con la madurez y el oficio que dan tres álbumes en solitario y toda una vida escuchando música de verdad. Los invito a sumergirnos en la música de Universo Paralelo, el nuevo disco de la banda española Carlangas. Los temas a continuación llevan por título DNI, Familia SL y Gran Vía. 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
5: Este es el sonido de la banda Jumbo con el tema Salta del Avión. Así, retomamos Monitor.

Ya estamos aquí en la segunda parte de Divergente, un mundo de música. Muchas gracias por continuar con nosotros y por sintonizar las frecuencias universitarias. Y les platico. Hay regresos que se sienten como una obligación. Y luego están los que llegan con la certeza de quien sabe que el tiempo no ha pasado en vano. Música Mágica, el nuevo álbum de la banda Regiomontana Jumbo, pertenece sin duda a esta segunda categoría. Lanzado el pasado 21 de mayo del 2026 bajo el sello de Sony Music Entertainment México, este material discográfico llega después de poco más de una década en la que el grupo no compartía música inédita. 11 canciones, 36 minutos de duración y una energía que reafirma por qué Jumbo sigue siendo una pieza fundamental en la escena del rock mexicano. La banda, originaria de Monterrey y parte fundamental del movimiento conocido como Avanzada Regia, junto a grupos como El Gran Silencio, Zurdok, Plastilina Mosh y Control Machete, ha sabido mantener su esencia a lo largo de 27 años de trayectoria. Pero Música Mágica no es un disco más en su catálogo, sino que es una declaración de principios. Como ellos mismos lo describen en sus redes sociales, el álbum es un disco nacido desde la necesidad de sentir, cuestionar, crear y seguir creyendo en la música después de tantos años de camino, compuesto por 11 canciones que reflejan quiénes somos hoy como banda y todo lo que seguimos buscando decir a través de nuestra música. El proceso creativo comenzó en enero del 2025, cuando la inquietud por nuevos demos empezó a tomar forma. Algunas canciones venían del 2024, pero otras se escribieron desde cero durante 4 meses de intenso trabajo. La producción estuvo a cargo de Pablo Stipicic y el proceso de grabación se realizó entre Monterrey y sesiones posteriores. Uno de los grandes aciertos de Música Mágica es la elección de sus colaboraciones. Lo que es seguro es que Jumbo está de vuelta y no lo hace con un disco de trámite, sino con un álbum que respira autenticidad, oficio y sobre todo esa chispa que los ha mantenido vigentes por más de 2 décadas. Porque esto no es un regreso, es un manifiesto. Esto es Música Mágica. Los invito a sumergirnos en la música del disco Música Mágica de la banda Jumbo. Los temas a continuación llevan por título Llévame Contigo y Voy a Quedarme. 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

Hay bandas que encuentran su lugar y se quedan ahí. Y luego están las que, como Bestia Bebé, convierten el movimiento en su única certeza. Yendo Rápido a Ningún Lugar, su sexto álbum de estudio, no es un disco sobre llegar, es un disco sobre el viaje mismo, sobre la velocidad con la que la vida pasa y la incertidumbre de no saber hacia dónde se va, pero seguir adelante igual. Publicado el 15 de mayo de 2026 a través de Primavera Labels, el álbum llega después del potente disco Vamos a Destruir del 2023 y un álbum en vivo editado en el 2025. Pero si aquellos trabajos marcaban un camino, Yendo Rápido a Ningún Lugar es la constatación de que el verdadero destino es el camino mismo. Bestia Bebé, nacida en el barrio porteño de Boedo en el 2012, ha construido su carrera sobre cimientos muy claros: la amistad, el barrio, el fútbol y las pequeñas historias que conectan con generaciones enteras de oyentes. Pero en este nuevo álbum, la banda, integrada por Tom Quintans en voz, Polaco Ocorso, Chicho Guisolfi y Marky Canosa, amplían el foco sin perder su esencia. El título del disco es una declaración de intenciones. Como ellos mismos lo expresan, las 10 canciones funcionan como pequeñas postales sobre el crecimiento, los recuerdos y la sensación de avanzar incluso cuando no está claro hacia dónde se va. En un mundo obsesionado con los destinos y los logros, Bestia Bebé abraza la contradicción, la velocidad sin rumbo y el movimiento como fin en sí mismo. Lo que hace especial a Yendo Rápido a Ningún Lugar es su capacidad para evolucionar sin traicionarse. El disco mantiene la épica barrial y sentimental que atraviesa toda su discografía, pero suma nuevos elementos que amplían su universo musical de manera significativa. Producido, grabado y mezclado por Felipe Quintanas, hermano de Tom, en el estudio Resto del Mundo de Buenos Aires, el álbum incorpora baterías electrónicas, teclados más presentes, samples y arreglos inesperados que desplazan la gramática clásica de la banda hacia un territorio más electrónico. El resultado es un sonido que dialoga con referencias tan diversas como el grupo británico de Happy Mondays, la experimentación lúdica de Beck o la energía distorsionada de Nirvana. Yendo Rápido a Ningún Lugar es, en esencia, el disco más honesto y expansivo de Bestia Bebé. Es un trabajo que habla de crecer, de cambiar y de seguir adelante incluso cuando el mapa se ha perdido. Pero también es un disco que demuestra que la identidad no es un punto fijo, sino un territorio que se expande y se redefine con cada paso. Porque Bestia Bebé sabe que no se trata de llegar, se trata de seguir yendo, rápido, a ningún lugar. Y que eso, precisamente, es lo que hace que el viaje valga la pena. Los invito a sumergirnos en la música del disco Yendo Rápido a Ningún Lugar de la banda argentina Bestia Bebé. Los temas a continuación llevan por título El Atrevido, Planes Perfectos y Chaleco Antibalas. 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
1: Bienvenidos a una edición más de Pulso VMI. Mi nombre es Alberto Melena.
2: Y yo soy Francisco Toro.
1: Y estamos muy contentos de saludar a todos los que nos sintonizan a través de las frecuencias universitarias, también a través del portal y de la app de UABC Radio. El día de hoy estamos transmitiendo totalmente en vivo. Es una edición muy especial porque ya teníamos algunos meses. La primera vez de esta temporada, la 15ª temporada. Y tenemos como invitado especial a Jorge Arturo González Arbizu Jaga. Bienvenido.
3: Hola. ¿Cómo estamos? Queridos amigos, queridos oyentes, presentes y a la distancia, pues muy agradecido por estar acá con ustedes, gracias a UABC Radio, gracias Alberto, gracias Francisco, a Wendy y al que está allá en los controles. Esto es la magia del radio y por eso estamos aquí, porque ustedes nos están escuchando allá afuera, pero habemos muchas personas que estamos haciendo todo esto posible, aparte de las antenas, y pues que sean conscientes de eso también, ¿no? Que hay detrás del micrófono un equipo, como una familia a veces, y a veces puede ser más que eso, ¿no? Entonces, por eso me siento muy emocionado de estar aquí. Vengo desde Mexicali y pues aquí andamos en Tijuana.
1: Es un honor para nosotros que nos visites desde allá. O sea, podemos decir, no es tan lejos, pero a la larga sí requiere tiempo, requiere también esfuerzo y pues valoramos mucho la presencia de Jaga en esta edición. Para quienes se acercan por primera vez al proyecto, también porque a lo mejor hoy te están escuchando más gente del lado de Tijuana que de Mexicali, probablemente por allá ya te reconocen muchas personas, pero quizás aquí pues es la primera vez que están escuchando tu nombre, ¿no? Entonces, y lo primero que escuchábamos para aperturar el programa este sencillo, esta canción. Entonces, cuéntanos, ¿desde hace cuánto tiempo estás involucrado en la música y por qué la música? Porque se nota que en ti hay mucha, mucha pasión y mucho amor a lo que haces. Entonces, cuéntanos un poquito.
3: Pues la música, curiosamente, llegó con los vinilos, con mi padre, con mi madre, también en casa de mi abuela. Pero la primera vez que yo toqué un instrumento, o que miré un instrumento, fue una guitarra acústica como la que tengo aquí sobre mis piernas y entre mis brazos, sentado. Una guitarra de madera acústica. Y yo recuerdo que era una noche buena, en Navidad, justo antes de Navidad, y ahí estaba. Era de una tía y yo quería agarrarla, ¿no? Pero era como que, ay, si la agarro no es mía, me van a decir algo. Pero me llevó como 2 horas y media irme acercando poco a poco, en los que los adultos estaban platicando y me acercaba para agarrarla y me volteaban a ver y tenía que ir para atrás. Entonces, hasta que la agarré y ya estaba la fiesta más avanzada y como que ya nadie se dio cuenta y empecé a tocarla. Y era así como esta guitarra de nylon, ¿no? Entonces, de cuerdas de nylon y creo que, yo me acuerdo, fueron los primeros rasgueos que empezaba a tocar, ta, ta, ta. Y no, ahí ya dije, quiero seguir haciendo esto y me fui yendo hasta que empecé a hacer mi primera canción. Y fui teniendo otros proyectos, fui creciendo y elaborando nuevas propuestas y así llegué.
2: Menciona sobre todos estos pasos, procesos, pero lo más importante es el primer tema escrito. ¿Cuál fue? No sé si te acuerdas dónde fue, cuál era el tema.
3: Sí, claro que me acuerdo. Estaba en la sala de mi casa, haber tenido unos 15 años. Recuerdo los tonos. Mi tono favorito es el sol. Y creo que hay como una progresión de acordes, sol, re, la menor y do. Ahí hice esa canción. Y hablaba, creo que era una canción reflexiva sobre la vida. No recuerdo exactamente la tonada muy bien, pero recuerdo ese momento. Esos tonos y cómo le empecé a meter una melodía. Y luego agarré una hoja y empecé a escribirle, ¿no? Porque yo en la primaria, un poquito más abajo, recuerdo que me aburría la clase, ¿no? Y la clase de español como que me gustaba un poco más porque la maestra nos ponía a hacer la lectura y no sé si les tocó, pero leía un niño y todos teníamos que seguirlo la lectura, ¿no? Entonces en ese momento para mí era un poco aburrido o muy aburrido. Y yo le empezaba a poner melodía a las palabras y a los enunciados y me iba, ¿sabes? Entonces creo que también ahí en ese ocio o distraerme o entretenerme, pues como que fui creando melódico con la lectura, ¿no?
1: Uh-huh. Hablando de estos otros proyectos, ahorita estás de estreno con este disco enfocado totalmente a tu creación, a como lo tenías pensado hacer o lo concebiste más bien, pero ¿qué de estos otros proyectos enfocados a la música te han servido como experiencia? ¿Cuáles son estos aprendizajes más bien?
3: Pues pienso yo que todo suma. Mi proyecto Haga es un proyecto multidisciplinario que va por... Yo me considero un artista, sí. Y cuando digo artista no me refiero a ser músico, sino el artista es no solo el que estudió arte, sino la persona que tiene la capacidad de sentir, de ver su realidad en el mundo, lo que le duele, lo que le afecta, sí lo que le gusta, y tener un mensaje, querer decir algo, ¿sabes? Entonces a mí me pasaba mucho que mi padre me decía, tienes que hacer solamente una cosa, mi padre, que en paz descanse. Tienes que hacer solamente una cosa y no puedes cambiar de parecer de un día para otro, me decía yo. Era como, para mí era muy difícil eso. Me costó muchísimo entenderlo. Sí me forjó un carácter porque él era una persona muy militar. Y bueno, pero ya cuando fui creciendo y entré a la rebeldía de la adolescencia, a la pubertad, pues llegó el punk rock a mi vida y creo que eso fue para mí... No sé, fue un aire de grandeza en el sentido de agarrar como aire, de como que sentía que estaba aguantando mucho la respiración, ¿sabes? Como que respiraba en cortito cuando me sentía como muy atado. Entonces, en ese sentido, recuerdo que empecé a probar. Empecé a escuchar rap en la calle con mis amigos. Y luego empezaba acá en casa de mi abuela, había un taller y escuchaba música banda. Mi abuela escuchaba Pedro Infante. En la otra abuela escuchaban ranchera. Y luego me tocaba en la iglesia cuando nos llevaban a la iglesia protestante. Mi familia, una de parte de mi papá, es de los cristianos protestantes. Yo crecí ahí y pues ahí había mucha música gospel, había mucha latinos, ritmos latinos. Y bueno, fui evolucionando y fui empapándome de todo eso. Y mis amigos, y para mí es eso. Este disco es un disco que, como tú dices, o sea... Ha sido como una mezcla de cosas y eso me ha ido sumando y creo que este es un diálogo con, no nomás con mi padre, sino cuando él me decía, nunca en la vida va a haber una música como la de los Beatles. Y probablemente tiene razón y tenía razón y va a tener razón porque no va a haber alguien como los Beatles igual. Pero yo también decía, es que también a mí se me hace chilo escuchar un rap allá con mis amigos en la calle... O escuchar el disco de Molotov que estaba prohibido, era como que no escuchen eso, ¿sabes? Y era como, era un reto para mí, escuchar otras estéticas, ¿no? Y en aquel tiempo creo que también no podía ser rockero y a la vez popero, o no podía ser hip hopero y a la vez cumbiero, no sé. Entonces este disco se llama Géneros, Preproducciones Acústicas de una Crónica Urbana, y es ese diálogo, ¿no? De contestatario, de decir, ok, sí está chilo los Beatles, y amo tu música porque gracias por esas raíces, pero también yo quiero hacer otras cosas. Uh-huh. Y creo que ahorita es el momento de sacar este disco porque me llevó 10 años sacarlo, porque sentía que no era el momento. Como que no lo iban a entender antes, decir, ¿por qué tienes canciones con varios géneros en un solo disco? Era como, le llamaban los posters, no sé si les tocó ese término, uh-huh. O los toys, le decían en las gangas, en la calle, que eran personas que no tenían una identidad bien arraigada, entonces no podía ser de dos o tres gustos, ¿no? Y ahora le llaman curiosamente el gusto culposo, pero para mí no es culposo, es un gusto creativo, ¿no?
1: Pues hablando de estos sonidos, ¿qué te parece si te invitamos a que te prepares para tocar la primera canción en vivo? Esto es Eros con Haga.
3: Con muchísimo gusto. J-A-G-A. caseros.

0: Qué bueno se escuchó esa percusión ¿cómo se llama? De palmas de mano.
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2: Estamos de vuelta en Artitudes, en Pulso VMI, y el día de hoy tenemos totalmente en vivo a Jaga, que nos visita desde Mexicali. Y pues hace un momento escuchamos Eros, que digo, yo soy muy curioso en cuanto a los nombres, a los títulos de los diferentes proyectos. Mencionabas que el disco se llama Géneros porque hay una mezcla de géneros, pero también cuando leía la palabra en la portada del disco, sí, dice gen y está marcado o está remarcado esta palabra, y también el Eros de lo que acabamos de escuchar, pienso, ¿no? Sí. Pero de igual manera se complementa con preproducciones acústicas de una crónica urbana. ¿Por qué preproducciones? Entonces son como los dos cuestionamientos que, a ver, cuéntanos. Claro.
0: Pues mira, agradezco esa pregunta curiosa porque la verdad abre otros mundos, ¿no? O sea, la curiosidad. Y qué bueno que lo platicas porque Eros, en la mitología, es un mito que aparece en un relato y de Psique, que es esta mujer la más bella de ese tiempo, en esa era. Entonces se suponía que la mamá de Eros es Venus, la diosa del amor. Y ella era súper bella, o sea, es bellísima. O sea, si tú ves la pintura de Botticelli y sale Venus, es una mujer hermosísima. Pero se decía que sí, que era wow. Entonces había ahí algo como que a ella como que no le... Pues no sé si no le parecía, ¿no? Pero manda a su hijo Eros para que le tire un flechazo y se enamore de alguien más y un rollo ahí. Pero el punto es que Eros, cuando ve a Psique, él se enamora de Psique. Y él no contaba con eso. Entonces, esta historia, este disco, habla del enamoramiento, sí. Del amor, sí. De las historias y de las sincronías de la vida. Como cuando te vas encontrando con alguien y dices, ¿cómo está pasando esto que te estoy encontrando aquí y luego te encuentro acá? O viceversa, ¿no? Hay personas que ya no las encuentras y ya no coincides. Pero este habla de un disco... de eso, ¿no? Entonces el gen en la portada del disco está como que en luces de neón, es un color azul agua el gen. Entonces el gen tiene que ver con esa genética que tenemos nosotros, porque en el mito de Eros y Psique, a ella se le concede convertirse en diosa y se une a Eros, ¿no? Entonces Psique representa el alma humana y Eros la parte divina de la humanidad. Entonces para mí fue muy importante este equilibrio de entre el arte, que es como para mí Eros, y lo humano y la belleza de Psique, ¿no? Entonces esta unión de gen y Eros, el Eros tiene que ver mucho, decía Freud, con la parte de la vida, y el Thanos es la otra parte, ¿no? La contraparte del caos. Entonces para mí fue muy importante como... documentar este disco de esa manera, porque detrás del disco viene una película. O sea, mi proyecto Jaga es un proyecto multidisciplinario de cine, literatura y música y otras artes. Entonces estoy contando una historia sobre cada canción. Son parejas o son almas gemelas que se van encontrando en la ciudad de Nueva York. Me tocó ir a Nueva York y me enamoré de muchas cosas allá. Y bueno, es una historia que se va dando, ¿no? O sea, en sincronías y de amor y de encuentros. Va más o menos por ahí el concepto.
3: Se me hace muy inteligente el proyecto, pensado, investigado, y eso se me hace muy, muy padre, ¿no? Porque no son proyectos que surgen nomás de porque vamos a hacerlo y ya, ¿no? Sino que tienes toda una investigación detrás para un plan, ¿no? Para hacer este trabajo. Y en un momento vamos a escuchar Lolita, en 2 minutos más o menos. Sí. ¿Hacia dónde va este tema? Cuéntanos, antes de escuchar el tema en vivo.
0: Claro, mira, Lolita, curiosamente lo subí en mi Facebook y en mi Instagram, en el Jaga Rocker es en el Facebook y en Instagram es Jorge Artur Rock. Subo un video en la calle, en el barrio de mi casa, y empiezo a tocar. Esa rola habla de lo que está pasando actualmente de cómo nos tomamos fotos, nos tomamos video, y habla de una chica que no se llama Lolita, pero yo le puse ese apodo para no poner como el nombre, no exhibir lo que es lo que pasa mucho en redes ahora, pues que exhibes mucho a la gente. Y como que lo que yo quiero decir con esta canción es, no tienes por qué exhibir a la chica con la que estás saliendo, no tienes que decir nombres. Por otro lado, la chica quiere muchos followers porque quiere suplir una parte, una necesidad de atención, porque en el fondo quiere encontrar una persona que la ame, ¿no? Uh-huh. Y lo subo al Facebook, y una persona me comentó, entre otros comentarios que tuvieron, se me hizo muy atinado y dice, muy ad hoc o muy acorde a la realidad actual. Y yo, boom, o sea, sí se entendió el mensaje, ¿sabes? Y cuando pasó eso, me sentí muy satisfecho, ¿no? De ver esta paradoja entre haces contenido para tener followers y suplir algo, pero a la vez en el fondo la chica quiere salir de eso, ¿no? Es un fenómeno que se está dando actualmente en el comportamiento de las redes sociales.
2: Muy bien, pues ¿qué te parece si escuchamos Lolita totalmente en vivo?
0: Va que va.

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J-A-G-A. Esta es la historia de una mujer que subía fotos en las noches. 1000 seguidores quería tener y le dijeran piropos también.

0: Hello.
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0: por seguir en sintonía a través de las frecuencias de la app y del portal de UABC Radio. El día de hoy tenemos en cabina a Jaga, quien está desde Mexicali visitándonos, disfrutando, pues ya nos decía, fuera del aire este fin de semana con muchas actividades. Y hoy pues lo tenemos aquí en Pulso VMI. Estamos en esta sección que se llama Caja Random. Ya compartimos algunas preguntas que pues nos vas a, te va a tocar compartirnos como pues lo que quiere esta caja chismosa preguntar, ¿no? Entonces, cuéntanos cuál es la primer pregunta.
1: Pues les platico a los que nos están escuchando que me acercaron una cajita de madera muy curiosa, así color clarito, con unos como tipo hojas amarillas dobladas. Y bueno, las agarramos al azar como los pajaritos en la feria, ¿no?
0: Sí, justamente.
1: A ver, dice la pregunta: si pudieras dedicar un año únicamente a tomar fotos, ¿qué fotografiarías? No sé cómo hice para leer esto, No les he dicho que no sé leer ni escribir, solo deletrear. ¡Ah, acá! No. A ver, si pudieras dedicar un año únicamente a tu... ¡Uy, qué buena pregunta! Un año, o sea, serían 365 días.
0: De puras fotos.
1: ¿Y puedo tomar las fotos que quiera por día o nomás una?
0: Sí, no, las que tú quieras.
2: Tu gusto.
1: Damn. Yo pienso que un viaje. Sí. Creo que haría un viaje a la aventura. Me iría, como lo hice en el 2006, de mochilazo. A lo mejor me iría con más lujos ahora. Y a lo mejor también en otras cosas más rústicas, porque también me gustó mucho eso. Pero yo creo que un viaje de aventura. Tengo rato que no lo hago así. De esas que no sabes a dónde vas a llegar, no vas a dormir. Y encontrar tantos personajes. Como decía mi maestra Rosamelia, que en paz descanse también de teatro. Ella decía, váyanse al centro de la ciudad, súbanse a los camiones, caminen por aquí, por allá, y ahí van a encontrar esos personajes, ¿no? Para darles una caracterización más rica y más real a sus, pues a sus encuentros con ese acto de interpretar un personaje, ¿no?
0: Qué buen consejo, porque también es, digo, en lo personal es algo que disfruto hacer. El centro me gusta mucho por eso, por la diversidad de personajes que uno puede encontrar, ¿no? Y también de historias para compartir.
1: Sí, totalmente. Y Tijuana es muy diferente al centro de Mexicali. Se parecen mucho en la mexicanidad, pegada a la frontera. Tijuana tiene mucho del DF o el CDMX. Mexicali tiene mucho como de Sonora y Sinaloa, así. Pero tenemos algo en común, que la frontera como que nos hace despegarnos un poco del centro. Y eso nos hace amar el centro, pero también a la vez volteamos hacia el gringo y decimos, hay más cosas, ¿no? Y nosotros entramos y salimos y con nuestra mirada fotografiamos muchas cosas, hablando de fotografía. Y creo que eso, no estamos conscientes de esa cotidianidad, pero cuando la hacemos consciente, nosotros nos vamos al centro con esas cosas y dicen, ¿cómo? ¿Cómo es posible, no? O sea, y como contadores de historias es importante hacer eso, ¿no?
0: Así es.
1: Tener esa narrativa, esa estética muy nuestra, ¿no? Que es la frontera.
0: Muy pues bien. Te invitamos a que
1: otra
0: nos compartas la segunda pregunta.
1: A ver, ahí va el segundo pajarito. Este es un pajarito azul, se me hace. ¿Cómo manejas la presión y el estrés? Uy, ¿quieren que nos pongamos psicológicos?
2: Aprovecha, sí.
1: Mira, un tiempo estuve muy metido en el rollo de la psicología, el desarrollo humano. Todavía me encanta. Cuando a mí una persona me dijo que el estrés, hay dos tipos de estrés, el estrés natural y el estrés neurótico. El estrés natural es cuando tú te enfrentas ante una situación inesperada de posible peligro, no necesariamente es de peligro, puede ser, no sé, alguna situación muy como impactante, y nuestro cuerpo rápidamente secreta sustancias y nos ponemos alerta y nuestros sentidos, ¡pum!, se ponen súper agudos, ¿no? Ese es el estrés natural. Y cuando ya pasa el peligro o esa situación que tienes que resolver o tienes un proyecto o algo y lo usas a tu favor, terminas el proyecto y bye bye. El estrés es, o sea, es tu amigo, pero ahora en esta cultura se nos ha dicho que el estrés es malo. ¿sabes? Para mí eso me abrió mucho la mentalidad, ¿no? Y ahí está el estrés neurótico, que es el que tú ya estás en tu casa y sigues pensando estresado en el jale. O estás pensando en qué te va a decir tu mujer o la persona cuando vayas llegando, ¿no? Depende de qué rollos traigas o qué retos traigas. Y a veces no va a pasar nada, ¿eh? Llegas y... pero sigues con eso, ¿no? Entonces, ¿cómo lo manejo yo? Estar primeramente consciente de que hay un estrés natural y aceptarlo y que es tu amigo. Y es lo más sabroso y delicioso que puedo hacer en la vida, porque los primeros meses que yo empecé a hacerlo, tenía tantas cosas que hacer. Tenía clases de canto, tenía responsabilidades aquí y allá, y andaba por la ciudad, me acuerdo, para arriba y para abajo, pero consciente de esa energía del estrés, pero disfrutándolo. Es una cosa como cuando tomas mucho café y chocolate al mismo tiempo, pero es natural. Es muy bonito cuando lo haces a tu favor y ya lo sueltas cuando terminaste tu... Lo hiciste bien y lo disfrutaste. Eso es como yo manejo el estrés, a mi favor, ¿sabes? Porque si lo dejas... No puedo decirlo seriada, pero te puede hacer algo... Si me entiendes, ¿no? Entonces, así lo manejo yo. O sea, lo uso a mi favor y lo disfruto.
0: Muy bien. Pues, estas fueron las preguntas de la caja random. Vamos a escuchar el siguiente tema totalmente en vivo. Esto es Mírame, de Haga.
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0: en Pulso VMI y el día de hoy pues estamos platicando con Haga. Hace un momento escuchamos Mírame totalmente en vivo, que forma parte de este disco Géneros. Hablando sobre el disco y sobre lo que se comentaba tanto en el bloque anterior como en el antes de este, acerca de los personajes. ¿Qué otros personajes podemos encontrar en el disco?
1: Oh, qué buena pregunta. Yo les quiero hacer una pregunta antes. ¿Qué quiere decir Pulso VMI?
0: Ah, ok, es de Vive la Música Independiente. Bueno, el VMI es de Vive la Música Independiente.
1: Qué buena. Ah, qué, gracias por eso. Pues mira, ¿qué otros personajes? Y también complementando la segunda pregunta que me hiciste, ¿por qué preproducciones? Este disco es un disco de canciones grabadas con una sola guitarra acústica, como esta que tengo más o menos, de madera. ¿Por qué preproducciones? Es una forma de yo rescatar mis canciones cuando las escribí o cuando las compuse en la habitación de mi casa, en mi habitación, en mi intimidad, en mi espacio santo, mi lugar santo, como yo digo. Entonces, ahí yo, es mi forma de rescatar eso y también traerlo a esta época en la que todo tiene muchos autotune en la voz cuando vas a grabar, muchos efectos. O sea, ya se escucha todo perfecto casi y la nota te la ponen donde es. Y como que mi intención de esto fue, no voy a usar autotune, no voy a usar ningún click, no voy a usar los efectos, o sea, lo más posible. Y me decían, ¿qué estás loco? ¿Qué? O sea, entonces, ¿para qué estás pagando un estudio, no? Porque estoy grabando como grababa Richie Valens, como grababan los Beatles, o sea, como, realmente, no nomás estás, a la hora de meter todos esos plugins o ese autotune, como que lo que está en el ambiente, esa energía, como que, no sé cómo decirlo, pero creo que yo quería rescatar ese ambiente de mi habitación. Bueno, habiendo dicho eso, cuando yo estoy haciendo estas canciones, se me vienen estas letras y todo, pero viene la pandemia y ahí digo, ok, ¿qué voy a hacer? No puedes salir, no puedes hacer nada. Y me acuerdo que en ese tiempo yo escuchaba mucho Tego Calderón, un artista de reggaetón de La Mata de Puerto Rico. Para todos aquellos que no les gusta el reggaetón, tienen que escuchar Tego Calderón, porque es un artista de verdad, o sea, no tiene nada que ver con lo de ahora. Pero todos lo aman, ¿no? Porque es como el referente en la isla. A lo que voy con Tego, Tego es un personaje que a mí me ayudó para hacer este disco, entre otras referencias que tengo también, mexicanas como Café Tacuba y otros sonidos. Pero a lo que voy es que hay un sincretismo en estas cosas de que cada uno, que como que en sus canciones tenían personajes. Yo amo mucho el teatro y el cine, y este proyecto de Haga tiene que ver con eso. Y en la pandemia algo se me despertó y dije, cada canción va a ser una historia, y empecé a escribir el personaje y ponía la rola y una y otra, y rápidamente me llegaba la persona y el personaje y lo dibujaba. Tengo así una resmota de hojas con los personajes dibujados, sus habitaciones, porque tiene que ver con mi habitación, todo Nueva York, todo lo que pasó esa noche, en este fin de semana, de dónde van en el carro, dónde vienen, todo lo que tienes que hacer como cineasta, la investigación que ustedes llamaban, yo vengo de eso. O sea, de ahí rescato el cine y la investigación, y creo que es un tema. Y también yo vengo de una maestría en psicoterapia gestal, donde es una combinación de psicoanálisis y de teatro. Entonces Fritz Perls se revela contra Freud en ese tiempo y sale y lo corren y hace esta terapia, ¿no?, de personajes, y de ahí rescató el teatro y el cine.
0: Qué padre. Muy, muy interesante, muy, muy completo el proyecto. Y creo que es muy importante como recalcar eso, ¿no? Como de que hay toda una planeación y que parte también de que ha sido un proceso pues largo, de que se va a ir armando, se va construyendo. Somos, y hablo por Francisco también, como muy creyentes de que cualquier situación que ocurre no es porque sí, sino porque así se debía de acomodar para que en el momento en el que tenía que, pues saliera. Y pienso que es lo que le pasó a tu proyecto. O sea, pasaron un montón de situaciones en el contexto y todo, pero que han servido como para irlo construyendo y enriqueciendo, para que todo lo que nos cuentas nos enchine la piel, que cada vez que escuchemos alguna canción también vayamos descubriendo a los personajes. Claro. Y que no es un universo nada más musical, sino que nos das esa espinita y esa inquietud de querer descubrir como que viene en las otras áreas, en las otras expresiones de tu proceso creativo, ¿no?
1: Sí.
0: Entonces, pues vamos a escuchar esta canción que se llama Llamada a Larga Distancia, de Haga, y continuamos con esta entrevista.
1: A darle.

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1: Estamos de vuelta en Pulso VMI y ya, pues ustedes escucharon la novedad. Pero antes de esto, escuchamos también Llamada a Larga Distancia de Haga. Y sobre novedades, ¿cuáles son estas novedades de Haga? ¿Estás trabajando en algo nuevo? Cuéntanos.
2: Pues sí, tengo la parte de la poesía, tengo ahí muchos poemas por publicar, poemarios o libros, le llaman otros. En el cine estoy como actor también, acabo de estar en un proyecto que se llama Purple Tape, que retrata la vida en Mexicali de las gangas, las pandillas, pues todo este rollo que se da en la calle, ¿no? Como aquí en Tijuana y como en todos los barrios del mundo de donde se mueve, pues estas prácticas, ¿no? Y bueno, ahí me tocó hacer un personaje. Y bueno, en la parte de la música, me gustaría pues seguir creando, ¿sabes? Contando historias y también tocar en vivo. O sea, creo que eso es lo que viene. Yo me considero un contador de historias, un compositor, y creo que estamos combinando las artes para contar historias. Y como a mí me ha salvado la poesía, el cine, el teatro y muchas ramas del arte en diferentes momentos, creo que eso es una parte de retribuir eso a las personas también, ¿no? Así como a diferentes artistas me dieron algo donde yo me nutrí y salí adelante o encontré nuevas respuestas, pues últimamente he sentido eso mucho en la música, en el cine, en los libros. Digo, esto que estoy sintiendo quiero que alguien más lo sienta y yo hacerlo, que sea de mi autoría.
1: Se me hace padre eso, ¿no? Retribuir. ¿Has tenido mensajes de las personas al escuchar tu trabajo, leerte o verte de alguna manera? ¿Has tenido estos mensajes de...?
2: Sí, creo que con el poemario de Ecos de Nuestra Habitación, si lo pones en Google, Ecos de Nuestra Habitación, Haga, ese poemario a mí me sacó mucho de onda, porque yo cuando lo escribí lo estaba haciendo en lenguaje tipo Cantar de los Cantares, un libro bíblico que es como pues poesía sensual, erótica, como la quieras llamar. Y bueno, una persona lo leyó, otra lo leyó, otra yo, para no hacerte el cuento largo, una toda la noche duró leyéndolo, haciendo catarsis y como que soltando una expareja de quién sabe cuánto tiempo que no podía olvidar. Otra dijo, Jorge, no puedo creer, me reenamoré de mi esposo como teníamos 15 años, toda la vida ha sido su único novio y su esposo actual. Y otra chica dice, bien diferente ella, me dice, no puedo creer que alguien pueda llegar a amar a una persona así, a una mujer, yo quiero que un hombre me ame así. Y pum, le despertó esa expectativa, ¿no? Y eso es lo que hace el arte, crear nuevas historias, nuevas narrativas y resignificar cosas que nosotros creemos, y cuando lo vemos frente a la pantalla o en un libro o en una canción y dices, ay, güey, no había pensado esto así, o no era esto lo que yo creía. Y eso te libera a veces, te empodera y te hace comprender que no eres el único que está pasando por eso, y que hay un camino donde trae un encuentro. Como tú dices, las cosas no pasan por algo. Siempre la vida va a tener algo para ti cuando disfrutas el proceso.
1: Para poder seguir tus historias, ¿cuáles son las redes sociales? ¿Dónde podemos saber más de ti?
2: Tengo una página de Facebook que lo puedes encontrar como JAGA, Haga Rocker. Ya saben cómo se escribe, como Rock, ER, Haga Rocker. Y en Instagram me puedes encontrar como Jorge Arturo. Y al último, Seca, así como Jorge Arturo Rock. Ahí me encuentras. SoundCloud, tengo las redes. Mi disco está Preproducciones Acústicas de una Crónica Urbana. Le puedes poner Haga Géneros y ahí te aparece el disco.
1: Súper bien. Pues estamos agradecidos, estamos a gusto, pero pues el tiempo se termina. ¿Algo más que te gustaría decir antes de despedirnos?
2: Pues quiero agradecer a Dios, a la vida, a UABC Radio, al Dante de Ed Mexicali que me conectó con ustedes, con Wendy, con ustedes, con Pulso BMI. Y bueno, pues gracias a ustedes por recibirme aquí. La verdad, pues se siente bien padre, siento como si estuviera en su casa, en la sala de su casa, ¿sabes? Y cotorreamos bien chilo y salieron cosas bonitas, chulas, como yo digo. Y hablando de cosas chulas, para mí Tijuana es la chula Tijuana. Pueden encontrar en el underground de YouTube una canción que se llama La Chula Tijuana de Haga. Es una canción que yo le dedico a Tijuana y la pueden escuchar si quieren aprovechar que estamos acá en Tijuana.
3: pues muchísimas gracias por venir de Mexicali, por compartir tus historias, tus personajes, por también dejarnos ver más allá del artista, que exploras muchas artes, pero aún así podemos percibir tu esencia de quién eres como persona. Eso lo agradecemos mucho, y sobre todo porque conectamos y disfrutamos contigo y con tu música, ¿no? También te deseamos pues mucho éxito y esperamos pues volverte a tener por acá presentando libros, películulas, más de tu música. Muy bienvenido bien. Totalmente.
2: Muchísimas gracias, muchas gracias Alberto, muchas gracias Francisco, muchas gracias Wendy, ¿cómo se llama el de los controles?
3: Se llama Francisco.
2: También. El tocayo Francisco, sí. Gracias a todos.
3: Pues,
2: muy agradecido.
3: También aprovechamos justamente para agradecer al equipo, Wendy Rodríguez, Francisco y Ricardo López, por hacer posible este programa, y a toda UABC Radio.
2: Chilo.
3: Te agradecemos por estar con nosotros, agradecemos al público que nos sintonizó. Mi nombre es Alberto Melena.
1: Yo soy Francisco Toro.
2: Y Jaga, pásenla chulísimo, disfruten la vida.
3: Y se quedan con Balapón de Jaga.
4: Esto se llama Balapunk. Versatilidad que enamora. Let's play.

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3: Estamos abriendo el cuadro hacia la izquierda y la derecha, para que entren al mismo espacio instrumentos analógicos y digitales. 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

¿Por qué no me contestas? De Juan Palitos Chinos. ¿Qué tal? Te saluda Pablo de Santos esta tarde de Panorámica Estéreo. Qué bueno que ya nos estás acompañando. Estamos transmitiendo desde la ciudad de Mexicali, Baja California, para todo el estado, a través de las frecuencias universitarias. Nos encuentras por el 95.5 de FM en Ensenada, por el 104.1 de FM en Mexicali y, por supuesto, por internet a través de radio.uabc.mx. Escuchaste hace un momento a Juan Palitos Chinos. Este dúo no es extraño en nuestra programación. Ya hemos puesto música en Panorámica Estéreo porque era una propuesta que combinaba elementos que claramente identificábamos como inspirados por el city pop japonés. Recuerda que uno de los géneros que más exploramos en este programa es el city pop japonés y la influencia que ha tenido en el pop mundial. Bien, pues hablando de esta influencia, precisamente brilla Juan Palitos Chinos con su propuesta pop divertida, bailable, entretenida y demás mexicana. Por estas razones nos llamaba mucho lo que había estado produciendo Juan Palitos Chinos. Este dueto conformado por JP Guerrero y Friné Alejo. Desafortunadamente, este proyecto llegó a su fin en el 2025. Así es, Juan Palitos Chinos terminó su colaboración, al menos bajo este nombre, y lo que tenemos a consecuencia de la separación son dos proyectos que de manera independiente están encargándose de hacer producciones musicales. Por eso mismo, hoy nos enfocaremos ya no tanto en la producción de Juan Palitos Chinos, este dueto ya difunto o bien desintegrado de pop mexicano, sino en los proyectos que surgieron a partir de la separación. Por eso estaremos escuchando música de Friné Alejo y también de Joan Page, la forma en la que JP Guerrero produce música por su cuenta. Vamos a escuchar algo de la producción de estos talentosos compositores, cantantes mexicanos que traen esta propuesta de un pop que se siente fresco, se siente divertido, se siente movido y se siente retro además. Por eso mismo te vamos a compartir un poco de lo que han estado publicando durante el 2025 posterior a la separación del dueto. Y vamos a comenzar con la música de Friné Alejo. Lo que viene es uno de los tres sencillos con los que nos fue presentando lo que venía cocinando por su cuenta. Este primer tema que vamos a escuchar se llama Señales. Se llama Señales y tiene todavía este saborcito parecido a Juan Palitos Chinos. De ahí lo continuamos con Después de ti, que ya no tiene a lo mejor esta misma este mismo sello, pero sigue siendo pop de muy buena manufactura. Entonces, vamos con este par de tracks, Friné con Señales, seguido de Después de ti, y continúas en Panorámica Estéreo. Let's go.

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1: Acabas de escuchar a Friné con el tema Después de ti. Friné, por supuesto, siendo Friné Alejo, una de las dos partes del otrora dueto mexicano Juan Palitos Chinos. Ella, además de hacer música, también hace ilustración, diseño para tatuaje y otras tantas cosas, porque este par de artistas tienen talento en varios ámbitos y le dedican su tiempo, su pasión, su emoción a campos diferentes del arte. No nos extraña que Joan Page, la otra mitad de aquel dueto Juan Palitos Chinos, también se define a sí mismo como un artista, alguien que crea cosas y no exclusivamente como músico. Si regresamos un poquito al tiempo en el que se inició este proyecto de Juan Palitos Chinos, de acuerdo con una entrevista que tuvieron cuando estaban presentando su disco Natsukashi con la revista Rolling Stone, se comentó que sintieron una afinidad por medio de un encuentro virtual que los llevó a jugar Calabozos y Dragones o Dungeons and Dragons, este juego de rol de tablero, lo que les llevó a tener una convivencia inicial, ¿no? Más allá de platicar sobre Dungeons and Dragons o Calabozos y Dragones y juegos de rol, empezaron a platicar de música, ¿no? De cuáles eran sus influencias y coincidir en el elemento del city pop y el bedroom pop. De ahí nos enteramos por la misma entrevista de que vienen de lugares muy distintos en cuestión de sus inspiraciones musicales, no tanto por las figuras que inspiraron sus intereses, sino por la forma en la que ellos se acercaron a crear la música. Mientras que Friné fue motivada por su familia para crear música, en el caso de Joan Page fue al contrario. Su papá había abandonado la música y Joan Page lo hizo como una especie de acto de rebeldía, volverse a acercar a la música por su cuenta, como una experiencia privada, personal, propia, y que se diera gusto o le diera gusto a sí mismo, más que darle gusto a cualquier otra persona. Mientras que Friné habla sobre presentarse en una banda de covers de cumbia casi por orden de su papá, en el caso de Joan Page, él habla de una experiencia de encerrarse en su cuarto y producir cosas para él mismo sin importarle quién estuviera recibiendo o qué estuvieran pensando los demás. Pues desafortunadamente, como proyecto en conjunto, ya se acabó Juan Palitos Chinos, pero si nos acercamos a las redes sociales de Joan Page, vemos que ese interés de hacer su proyecto, su visión, se sigue presentando en lo que hoy nos está compartiendo. Tiene algunas colaboraciones importantes, algunas colaboraciones interesantes, como con Gustav, que esperamos algún día te podamos compartir aquí mismo en el programa, pero se trata meramente de un proyecto personal, un proyecto individual, y te vamos a compartir ahora dos temas que corresponden al trabajo solista Joan Page. El primero se llama Este amor me quiere hacer daño, así está puesto, Este amor me quiere y entre paréntesis hacer daño, y de ahí nos iremos con otro tema de Joan Page, Cada vez. Vamos con este par de temas de el ex integrante de Juan Palitos Chinos y regresamos un momento a Panorámica Estéreo.

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1: Con este tema de Joan Page, vamos llegando al final de esta sesión de Panorámica Estéreo. Gracias por habernos acompañado mientras conocíamos un poquito del trabajo que han estado realizando los dos integrantes de Juan Palitos Chinos por su cuenta a partir de la disolución del dueto en el 2025. Esperamos tener la oportunidad de compartirte más del trabajo de estos dos creativos de la Ciudad de México y seguramente cuando publiquen sus respectivos álbumes tendremos oportunidad de poner un poquito en nuestra lista de reproducción. Nos da gusto ver que estas propuestas se mantienen activas, siguen creando, siguen proponiendo más material que valga mucho la pena para la escena nacional. Y así, te agradecemos a ti que nos acompañaste esta tarde escuchando a Friné y Joan Page y te invitamos a que nos escuches la próxima semana en una sesión más haciendo panorámicas de la música del mundo. Gracias a aquellos que nos escucharon a través del 104.1 de FM Mexicali y el 95.5 de FM en Ensenada y por supuesto por internet a través de radio.uabc.mx. Gracias a todo el equipo que hizo posible que llegáramos hasta tus oídos esta tarde, tanto del departamento técnico como nuestros operadores en cabina. Nos vamos despidiendo, te comento que lo que estás escuchando de fondo es un tema que se llama Bellavista 130 de Juan Palitos Chinos, con el que despedimos el trabajo de este conjunto. Te recuerdo que estamos en Facebook y en Instagram como UABC Radio y puedes pasar, comentar, saludar, porque nos encanta escuchar de ti. Bien, por lo pronto yo ya me despido, mi nombre es Pablo de Santos y como siempre te deseo que tengas una tarde fantástica. Hasta pronto.

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5: ¿Qué onda, plebes? ¿Cómo están? Bienvenidos una vez más a Joyas Desérticas. Estamos aquí por la 104.1 FM en Mexicali, por la 95.5 FM en Ensenada, la 1630 AM en Tijuana y ya saben que también en radio.uabc.mx. Aquí Iris Monster al micrófono. Me escuchan un poco rara porque estoy afónica por el cambio de clima. Plebes, cuídense de los que somos Team Calor, cuídense de este cambio porque la neta sí nos afecta, las alergias, las enfermedades, vitaminas, suero, todo, chicos. Así, para que no anden así como yo. Pero lo bueno que ya voy de salida, quiero pensar yo, así que ahorita pues muchos de ustedes van a estar a gusto por los de Team Frío, por el frente frío que se están viniendo ya ahorita. Y pues así como se vienen los frentes fríos, también se vienen nuevos géneros, nuevos artistas y pues el cambio de clima también nos trajo a, pues, artistas que ya hemos tenido aquí anteriormente en Joyas Desérticas. Pero le mandamos un saludo a Juliana, que no nos pudo acompañar ahora. Pero aquí está mi compañero Ricardo. ¿Cómo estás?
6: Bien, bien. Yo feliz con este, más o menos, este cambio que hemos tenido. Pero bien. Y saludos a Juliana, sí, que nos está escuchando de lejos.
5: Sí, ella es la más feliz ahorita porque no hace calor. Ella, la chihuahuense aquí en Mexicali. Perdida en la ciudad que atrapó el sol. Así que ella muy feliz por el cambio de clima. Ahorita ella, yo creo que yo ando, voy a andar en suéter al rato. Y ella ahorita en topsito. A gusto fresca de Shava. ¿Qué te parece si le vamos a dar la bienvenida a uno de los comebacks esperados de la temporada?
6: Sí, ya, yo quiero saber quién es, a ya, quién trajimos
5: para,
6: de vuelta.
5: Sí, para saber chismecito, qué nos trae, algo nuevo, proyectos, qué ha hecho de todos estos años que...
6: Porque fue hace 2 años.
5: Fue hace 2 años, wow. Plebes, ya estuvo en la segunda temporada, si mal no recuerdo. Así okay. Que vamos a dar la bienvenida a Cambero.
7: ¡Ey! ¿Qué onda? ¿Cómo están? Pues yo soy Chao. Cambero.
6: ¿Cómo estás? ¿Cómo te sientes?
7: La verdad, nunca te terminas de acostumbrar al silencio que se hace aquí en la cabina, pero imagino que estés ya así, ¿no?
5: Sí, y aún así nos ponemos de todos así como que medio nerviosillos. Ajá, así es como que hoy impone aquí la vibra de la cabina, pero... Pues sí, uy, próximamente les traemos también nomás nosotros sorpresas, ¿no? Ahí para el Día del Orgullo Cimarrón, pero eso será para más adelante y es otra plática. Okay. Así que cuéntanos, Cambero, o sea, ¿qué ha pasado en estos 2 años que no te hemos tenido aquí?
7: Pues música, he tenido la oportunidad de abrirle a ciertos artistas, shows ya míos como artista. Yo que, me acuerdo que la primera vez que vine todavía había tenido uno que otro, pero no había sido ninguno como de que ya, este es evento del Cambero, ¿sabes? Y siento que sí, haciendo comunidad, conociendo mi ciudad y ahorita próximamente otras ciudades. Así que ojalá que nos vaya bien.
5: Pues desmenuza, desmachaca toda la información. Dinos, cuéntanos cómo te ha ido con los eventos, tus proyectos, colaboraciones, tu proceso creativo. ¿Cómo ha sido tu evolución desde que te tuvimos hace 2 años hasta ahorita?
7: Ok, la neta yo le doy un chorro gracias a la música. Gracias a la música he conocido un chorro de gente pues que admiro, que pues para mí ha sido como que antes los miraba de que no, pues es un referente para mí o es... Pues está el artista que digo, wow, ojalá me fuera a mí como a él, ¿no? Pero pues hoy ya estamos como compañeros, como iguales, por así decirlo. Aunque pues sigamos que nuestro proyecto va empezando. Y pues nada, conociendo más música, cambiando un poquito el sonido. Antes era un poquito más como lo-fi o tranquilo. Ahorita ya estamos conociendo otros sonidos. Hasta por ahí uno que otro reggaetón ya nos hemos aventado.
5: Chao, Flevis.
6: O sea, ¿cambiaste como algo un poco de tu género que ya tenías antes o nada más como que quisiste experimentar esa parte?
7: Mira, seguimos con la misma esencia que yo siempre me he dado por la música triste, el sad boy, el desamor y lo aspiracional, pero pues siempre uno va creciendo y va encontrando diferentes sonidos. O sea, nunca voy a cambiar por completo mi sonido, pero al final de cuentas soy la suma de todo lo que he vivido.
5: ¿Y cómo ha sido la evolución de tus canciones? ¿Has tenido ayuda con productores o sigues produciéndote tú solo o también con cuestión de tu proceso creativo sigues batallando con las letras, con las maquetas o ya es como que, ya es como que eres como pez en el agua ahora sí?
7: No, pues la verdad sí siento como que ya más me siento mejor, me gusta más, he entrado más sobre lo que es la creación de los beats. No tanto como en producción, sino como de que ya conozco mi sonido, ya me gusta experimentar, ¿sabes qué? Me gustaría hacer esto, el otro. Ahorita que dices de productores, pues he conocido un par de productores en el transcurso de este tiempo que no nos hemos visto, pero ahorita estoy súper enamorado de mi dupla, el Uri Beats. Un saludo, así que ya sabes. Shout out.
6: Oye, y para las personas que no te conocen todavía, este segundo regreso para ti, ¿quién es Cambero? O sea, ¿cómo llegaste a tu nombre artístico?
7: Pues no tiene mucha ciencia. De hecho, ahorita estoy teniendo problemas por eso. Porque Cambero es mi apellido. Y pues yo al principio dije como de que es lo que me hace único, ¿sabes? Porque pues yo no conocía a nadie que se apellidara igual. Ahorita pues yo creo que ya con lo que está pasando con el tiempo empezaron a salir uno que otro que también pues se apellida igual y ya está agarrando de que famita de que jugadores de fútbol, creadores de contenido y pues ahí estoy empezando a tener como de que empezando a querer un alter ego un poquito diferente, pero Cambero es mi apellido y siempre me va a representar.
6: Yo no sabía eso. Bueno, a lo mejor obviamente lo supe en aquella entrevista de pero hace tiempo, pero no recuerdo. ¿Sabes? No, o sea, no recuerdo sí. Y no, yo nunca escuché que fuera un apellido ni hasta ahorita me voy entrando.
7: Yo creo que lo mencionamos muy por encimita en aquella
5: entrevista. Sí, fue como que ahí no nos enfocamos tanto en el nombre, pero sí.
6: A mí me gusta. O sea, bueno,
7: sí, cada sí, quien es muy coqueto.
6: Si te lo quieres cambiar, obviamente, pues es tu decisión, pero sí. A mí me gusta. ¿Sabes
7: sí, cómo siempre sea? Voy a hacer.
5: Sí, yo creo que, bueno, en opinión personal, yo creo que no es necesario cambiarte. Es como que muy original, muy tú. Cambero te identifica así. Sí, me explico.
6: Oye, y de tus canciones estas que vamos a escuchar, ¿qué nos puedes decir de esta primera pues que es?
7: Es un preview, es una probadita de lo que. De lo que voy a sacar en aproximadamente unos 20 días, finales de octubre, por ahí. La verdad, todavía no tenemos la fecha porque estamos trabajando ahorita la portada. Pero sí, pues es música desamor, electrónica, housito, R&B, pero un poquito más energético. Igual ahorita van a escuchar.
6: ¿Qué te parece si vamos a escuchar tu primera canción?
7: ¿Cuál de las dos va a ser primero, entonces?
6: ¿Cuál de las dos? A mí me gustan las dos nombres.
5: ¿La de Kitty?
6: Pues vamos a escuchar Kitty de Cambero.
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1: Ok, plebes, acabamos de escuchar esto de Canberra Road llamado Kitty. Así que cuéntanos sobre esta rola y cuéntanos sobre el proyecto que va dentro alrededor de la rola.
2: Pues en general este proyecto yo lo ando haciendo un poquito más como conceptual. Es la primera vez que le dedico el tiempo de armar algo más como que todo tiene que ver. Esta es como una historia, ¿sabes? Al principio, cuando conoces a alguien, te enamoras y pues todo es como color de rosa, ¿no? Eso es lo que representa Kitty, que es el primer tema del EP. Y pues más o menos eso habla de un chico que está intentando conquistar a una chica que pues para él es todo, ¿sabes? Lo normal. Estoy acostumbrado a subir mi viajero.
3: ¿Es tu historia o algo así?
1: Era lo que iba a preguntar. ¿De dónde salió el concepto o la idea de hacer el EP alrededor de ese tema?
2: Pues sí, yo pasé por algo así, la verdad. Sí, tuve ahí un endulzamiento, les digo yo, cuando es algo sí. Que no termina pasando, pero pues al final de cuentas te deja mucho, ¿sabes? O sea, esas relaciones que al final no llegaron a ser relaciones, yo creo que a veces duelen más que las que sí son relaciones.
1: Los casi algo.
2: Ándale, casi algo. Pues de hecho, el nombre del EP se llama Te Dedico Mi Playlist, que es como que, pues un mensajito ya, como un, ok, esto es lo que sentí por ti, aquí tienes y me retiro, ¿sabes?
1: Sí, esta es mi carta, bye.
2: Sí, desde lo bonito hasta lo feo, ahí van a darse cuenta ahorita también cuando escuchen el siguiente tema.
3: Oye, ¿y crees que desde el momento que estuviste hace tiempo, crees que has madurado como en algún estilo?
2: Sí, obviamente. Yo siento que me siento más en confianza a la hora de grabar. Me siento muy cómodo, la verdad, cuando estoy grabando y siento que mi estilo, mi desenvolvencia en la música se nota mucho ya. Siento que soy un producto un poquito más consumible, más popcito, que no me disgusta para nada hacer pop y yo siempre estoy enamorado de ese tipo de géneros. Pero sin dejar mis bases de que lo que fue conocer el hip hop, el R&B primero, lo primero que hice, pero pues al final de cuentas uno evoluciona, como dicen.
1: Sí, sí, como cualquier artista versátil tiene que como que explorar diferentes géneros como para descubrir qué es lo que le falta o igual, o sea, como se dice la palabra evolución, como para que a crecer y intentar otros tipos de géneros, ¿no?
2: Sí, pues al final de cuentas lo... Primero, tú tienes tu gusto, ¿va? Y a lo mejor donde te acercas a grabar tu música o así, pues no es lo mismo que tú, no traen la misma cabeza que tú. Y pues ellos te van dando y se hace una mezcolanza y ahí nace tu proyecto. Ya al final de cuentas tú decides si vas a quedarte intentando hacer algo más como los demás o le vas por tu rumbo, que es lo que te representa. Yo decidí pues darle, aunque yo sea el único que hace este sonido aquí en la ciudad, aunque me siento un poquito solito con mi sonido. Sí, trato de darle por ahí.
1: Sí, es que como que muchos se enfocaron en lo urbano, ¿no? Y tú andas acá como que más en...
2: Más popcito,
1: más popcito, jaujito. Ajá, sí. Oye, ¿y cómo te ha ido con tu público? Porque hemos visto que ahorita, pues, aparte de crear música, pues también te dedicas en la creación de contenido, pues, para darle publicidad a tu propio proyecto. ¿Cómo te ha ido tanto en redes sociales como en presentaciones en vivo con tu público?
2: Ok. Pues la verdad, he tenido la chance de abrir otros eventos y eso me ha aportado mucho público, la verdad. Hace poquito estuvimos abriéndole al Big Sempa, que la neta fue un gustazo conocerlo, también un saludo para el Big Sempa. Y el man es súper humilde y conectamos tanto como con él como con su público. Yo siento que es porque es un sonido un poquito más fresco que viene de otra ciudad. Y la verdad, la gente que se vio el show, tanto el de él como el mío, yo siento que salió ese día del evento gustosa. Y sí me di cuenta porque el día siguiente tenía un poquito más como de 100, 150 followers extra, ¿sabes cómo? Y a mí nunca de un día a otro me habían brincado así los seguidores. Hasta ese día me acuerdo que fotos pedían y la bestia, ¿sabes? O sea, por mí fue uno de los mejores eventos que he tenido. Ya después, pues, como tú dices, creando contenido y así, me la he llevado y siento que he generado una comunidad. Me gusta hacer a mí como un poquito comedia, hablando también de estos temas del desamor, pues para que la gente que vea los videos se le hagan chistosos, pues también se identifiquen con este mensaje que van las canciones.
1: Sí, y ahorita que mencionaste de comunidad, ¿ya le tienes, bueno, tus fans ya se tienen como que un nombre definido? ¿Todavía están como que encontrando eso?
2: Fíjate que no, por ahí he mirado que ciertas personas me han dicho de que somos tus Campbell lovers, pero no. Justamente. A mí no me gusta ponerle su nombre ni nada. Yo siento que todos son mis amigos y la neta, así como me dicen, me llegan mensajes de que oye, me gusta tu música, yo también los respondo y les contesto como de que la buena y hasta se hace la amistad de ahí, ¿sabes cómo? Pues al final de cuentas es una persona que comparte un gusto contigo.
3: Pero si te das cuenta, esa es parte de crecer, ¿no? O sea, desde que llegaste hasta ahorita, desde la primera entrevista a la de hoy, ese cambio, ¿no? Que como tipo fans, ese club o algo así, como dices, Campbell lovers, que no te gusta, pero eso es algo que a lo mejor en ese tiempo no tenías, ¿no?
2: Y no, sí, obviamente, pero pues no sé, yo nunca lo he mirado así como que tengo fans, la verdad tengo...
3: No, todavía, como...
2: Esperemos, yo siento que es gente que se identifica conmigo y la neta eso lo aprecio un montón porque yo me identifico también con ellos.
3: Pero eso es justo lo que hace un artista, un músico, ¿no? O sea, que personas como nosotros nos identificamos con alguien más.
2: Sí, pues de eso se trata, de ser auténticos, yo creo, para así conectar más fácil con la gente. Y siento que me gusta mucho mi nicho, soy el sad boy, así que cuando se sientan tristes pueden buscar mi música.
3: Vas bien, ¿ves?
1: Pues vamos a escuchar otra rola de Cambero, ¿qué les parece?
3: ¿La segunda?
1: La segunda de rolita de Cambero. Sí.
2: ¿Quieren la presento yo? Esta se llama Una Como Tú y pues iría para la cola del EP para que vayan viendo cómo es que cambia la temática un poquito.
3: Vamos a escuchar Una Como Tú
1: de Cambero.
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1: Acabamos de escuchar Una Como Tú de Cambero. Oye, y cuéntanos, por aquí nos estabas diciendo detrás de micrófonos, no de cámaras, detrás de micrófonos, que era algo más personal, ¿no? Algo que más querías decir tú. Cuéntanos ahora sí, más de contexto.
2: Pues fíjate, mira, lo que te digo en cuanto al ¿cómo se llama? Al EP completo, te digo que es como una historia, ¿sabes? Como cuando te enamoras de alguien, al final de cuentas tiene sus problemitas, sus bajones, pero al final te das cuenta que esta persona no vale la pena. Y Una Como Tú es la canción que va al final, porque es como cuando te están hablando, pero tú ya no quieres nada con esa persona, ¿sabes? Como la canción se llama Una Como Tú, dando a entender que va a ser una canción así como de que pues te gusta alguien, ¿no? Pero el primer verso es: hoy tengo una como tú en cada ciudad, ¿sabes? O sea,
3: ¡ah, oh, coquetona! ¿Qué?
1: A ver, explica eso.
3: Plot twist.
2: No, pues es un decir.
1: Ah, yo dije, ¿qué? Ya dije, le voy a quitar el micrófono. ¿Cómo que una en cada ciudad? ¿Qué es eso?
2: No, para nada, pero pues sí, o sea, el tema ese lo hago pensando en ir a dar shows a otras ciudades, pues de hecho ahorita ya tengo en puertas algunas, ahorita hablamos de eso, pero sí, o sea, es como de que no, pues ¿sabes qué? Tú no me quisiste cuando pues yo sí estaba interesado en ti, ahora que me buscas porque te hace falta algo, yo ya no voy a estar.
1: ¿Cómo digamos, como una superación?
2: Sí, ajá, algo así. Un poquito de echárselo en cara, ¿verdad? Pero sí, ya es alguien que está borrado.
3: Sí, pues ahorita que mencionaste lo de ciudades, pues vamos a tomar de una vez el tema. ¿Ya has tenido presentaciones fuera de Mexicali? Y o sea, ¿tienes planeado? O bueno, ya mencionaste ahorita que tienes como que ya en puerta eventos fuera de la ciudad. Cuéntanos sobre eso.
2: Mira, ahorita tengo varios eventitos. Ando cerrando otras ciudades. Ando cerrando Tecate y Tijuana a principios de diciembre. La verdad, todavía no tengo las fechas fijas. El único que tengo confirmado es el 29 de noviembre en un evento que se llama Rape and Rap. Es en la ciudad de San Luis Río Colorado. Igual pues ahí andaremos. También tengo otros aquí en la ciudad. Tengo el 1 de octubre, esta semanita, ya casi mañana. Es un pool party del release party de Loyalty. 24 de octubre voy como headliner en Misión Dragón. El 7 de noviembre en el edificio Berta junto con los Cyber Friends ahí con la Solo Jazz. Y pues esas serían todas mis presentaciones ahorita que tengo como que a la mano.
1: Hay gira.
2: Sí, yo cuando dije voy a terminar el EP y me están saliendo fechas en otras ciudades, me gustaría subir así como que cuando subas el flyer del EP, subir también un flyer como con las ciudades, como hacen los artistas grandes, la verdad. Pues uno no se compara, pero pues sí se proyecta, ¿sabes? Sí veo ese flyer de que, fecha en Tijuana, entonces, todas subidas en el mismo publicación.
3: Wow, pues ya escucharon, plebes, ahí sí está en al pendiente de las redes sociales de Cambero, también las plataformas para cuando salga su LP. Y pues cuando tenga las presentaciones, ya que quieren escuchar bastantes rolas de él o lo que trae ya avanzado o evolucionado, vaya, ahí lo pueden escuchar y pues pueden estar al pendiente de, ya mencionó las fechas, pero pues igual si se les olvida se pueden meter a sus plataformas.
2: Ahí voy a estar al pendiente. Igual.
1: Y si no podemos ir un día, tenemos otra fecha y luego otra fecha.
3: Ah, o sea, sí, es pues.
1: Lo bueno.
2: Son 3 en Mexicali, la verdad, no pueden faltar alguna, la verdad.
3: ¿Y fuera de la ciudad por el momento tienes Tecate nada más?
2: No, es San Luis Río Colorado.
3: Ah, San Luis, cierto.
2: Estoy cerrando Tecate y Tijuana. Apenas me están dando como que las fechas.
1: ¿Y es tu primera vez en que vas? Si se hace, que esperemos que sí. ¿En Tijuana y Tecate va a ser tu primera vez?
2: Sí, va a ser mi primera vez. Estoy también con la expectativa, pero pues empezar a viajar por la música, la verdad, está muy bonito. Yo estoy como que sí a todo lo que sea.
3: ¿Y cómo te sientes al respecto? Porque vas a agarrar nuevo público.
2: Pues sí se podría decir, la verdad. No es tanto como que vea eso. A mí me gusta mucho conocer gente y más que le guste la misma música que yo, que le guste, que le apasione esto. Y sí, la verdad estoy un poquito emocionado, nervioso, como cuando ya van a empezar las clases, ¿no? De que
3: sí.
2: Elijo mi uniforme y lo pongo ahí esperando.
3: Los útiles, preparar la mochila, todo.
2: Sí, acá de que viene emocionado, sí, espero que se dé y espero que se ponga guapo en las 3 ciudades estas.
3: Oye, ¿y cómo se dio la oportunidad? ¿Quién te contactó para que puedas pues presentarte en San Luis, Tecate, Tijuana?
2: Ay, les voy a fallar las promotoras porque no me acuerdo. Déjame ver. En San Luis fue con RP Promotion o algo así se llama. Son unos chicos que organizan este evento que se llama Raven Rap todos los años. Este año me dijo que van a traer varios artistas de otras ciudades y que pues en uno de esos salí yo que les interesó que participara. En Tijuana voy con unos amiguitos de... Uy, no me acuerdo cómo se llama el colectivo, soy bien malo para los nombres. Les voy a deber el saludo, pero sí, son un colectivo de también de hip hop, de urbano, que le anda dando machine y me gusta mucho todo lo que hacen. Y pues en San Luis, gracias a los de Open Frequency, conecté con un chico que arma eventos ahí en Tecate. Y pues ahí andamos, justo dándole a la logística de ese evento.
1: ¿Y tienes alguna colaboración en puerta o con quién nuevo artista te gustaría colaborar?
2: en este EP voy a salir con tres colaboraciones. Una con City, que es una chica de San Luis Río Colorado. Con Uri Beat, que es mi productor. Y con Victor B, que es mi amigo de toda la vida, la verdad. Me encanta que esté en mis proyectos él, así que siempre tuvo que tomar parte.
3: Chao, plebes, pues ya escucharon.
2: Espérate, me dijo. Yo, interrumpiendo. Pues me dijo que con quién me gustaría colaborar. La verdad, hay varias personas de otras ciudades con las que he estado platicando. De aquí a la ciudad, tengo ahí pendiente algo con el Sagastroy, con la Dani Almada. En otras ciudades hay un chico de Hermosillo que se llama Chaco. La verdad, me gusta mucho lo que hace. Él hace como afro. Y pues, más que nada, con quien se preste.
3: Pues ya escuchaban, plebes. Y algo más que quieras decir, Camero, porque lamentablemente ya se nos fue el tiempo.
2: ¿Qué?
3: Sí, recuérdanos tus plataformas y tus redes sociales para los que no te conocen, que apenas se están conociendo, pues que te puedan seguir y escuchar tu música.
2: Yo en todos lados estoy como Cambero, en el Instagram y en TikTok salgo como @Cambero con 3 O's y en Spotify Cambero, CAMBERO.
3: Bueno, y ya para finalizar, ¿algún otro dato exclusivo, un spoiler que necesitemos saber aquí a todos los players que escuchan Joyas Desérticas?
2: Un spoiler, no sé, puede que vengan un par de temas como que iban a estar en el EP, pero al final no se quedaron, que van a salir despuesito, que es un reggaetón, para que lo esperen, para que lo bailen. Los que han ido al en vivo saben de qué reggaetón es y a la gente le gusta mucho. Y por ahí una colaboración con mi compañero también de aquí en Mexicali, pero ahorita anda en Querétaro, Divela.
3: ¡Ea! Pues ya escucharon, plebes. Así que lamentablemente ya se nos acabó el tiempo y tenemos que despedir a Cambero. Pero una vez más, gracias por estar aquí. Ya sabes que esa es tu casa. Qué bueno que aceptas el comeback y pues traes muchas noticias para nosotros nuevas. Y pues ya sabes, la patadita de la buena suerte por parte de Joyas Desérticas.
2: Muchas gracias. Gracias a ustedes por el espacio, que también siempre se aprecia. Y pues nada, ya saben, aquí tienen a su artista independiente.
1: Y te quiero felicitar antes de irnos porque sí noto un cambio desde la primera vez que viniste. Estabas muy nerviosa aquel día, yo me acuerdo. Y el día de hoy yo te siento como...
3: Más confianza.
1: Más confianza, cero nervioso, no te tembló la voz.
3: Más seguro, sí.
1: Y se nota también ese cambio que has tenido en tus canciones.
3: Pues a ustedes, plebes, también muchas gracias por escucharnos una vez más cada semana, recomendándonos nuevos artistas, nuevos géneros, y por estar siempre al pendiente, tanto en redes sociales como también el número de cabina en llamadas y mensajes, que es por el 686-553-6460, y también en las frecuencias universitarias, que es la 104.1 FM en Mexicali, la 95.5 FM en Ensenada, en Tijuana por la 1630 AM, y en línea en radio.uabc.mx. Ya saben, plebes, yo soy Iris Monster, así me pueden encontrar en Instagram, Iris con Z, no lo olviden.
1: Y a mí como Ricardo Casán en todas las redes sociales.
3: Así que les mandamos un besote y nos escuchamos la próxima semana con más artistas y más género sorpresas. Chao, plebes, se lo cuidan.
1: Adiós.
2: Bye.
0: Esto fue todo por hoy. 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

0: pues todos esos puntos hoy los vamos a aclarar. Y para eso tenemos una invitada muy especial. Nos acompaña la doctora Claudia Santillán Arriaga, que es especialista en medicina interna. Doctora, bienvenida, muchas gracias.
1: Muchas gracias, buenos días, gracias por la invitación. Y bueno, vamos a hablar de lo que es la sarcopenia, como lo mencionaban ahorita, conocido desde ya muchos años, últimamente en boga en México. ¿Por qué? Porque vamos todos para ese diagnóstico o ese síndrome que actualmente se conoce. A la sarcopenia se le menciona como sarcopenia del latín y griego, que es sars, carne, penia, disminución, que es disminución del músculo, o también se le conoce como miopenia, músculo mío, okay. Penia, disminución. Y esto va unado a otros términos que se llaman dinamopenia, que es disminución en la fuerza, y por consiguiente también la cratopenia, que es la disminución en el músculo, disminución en la fuerza, y por consiguiente disminución en la actividad funcional diaria. Anteriormente se conocía que era un síndrome geriátrico, porque todos los cambios que vamos teniendo a partir de los 65 años van generando parte de estos síndromes geriátricos. Pero conforme han avanzado los años y los tiempos, se han hecho varios estudios condicionando que no solamente el paciente geriátrico, sino también el paciente que tiene enfermedades metabólicas, como pueden ser la diabetes, la obesidad, la insuficiencia cardíaca y recientemente más estudios sobre la enfermedad renal crónica.
0: ¿Cómo lo podemos como centrar de que no solamente es algo para la gente mayor, sino que es como una un desgaste prematuro, se podría decir?
1: Sí, un desgaste prematuro. Ya fisiológicamente a partir de los 50 años empezamos a tener cambios en las células de todo el cuerpo, pero ahora México desafortunadamente somos el primer país de obesidad infantil. Al ser el primer país de obesidad infantil vamos generando mayor peso en nuestra estructura muscular y en futuro podemos llegar a desarrollar lo que es la obesidad, lo que es la diabetes mellitus y por consiguiente las enfermedades cardiometabólicas como la insuficiencia cardíaca. Entonces, todas esas enfermedades al tener un desgaste progresivo y crónico van a dar una disminución en la masa muscular corporal. Se comenta que después de los 50 años vamos perdiendo por cada año un 2% de masa muscular.
0: Wow.
1: Y después de los 65 años esto puede incrementarse hasta 13 a 24%. Anual, pero si tenemos otras enfermedades o no hacemos actividades preventivas, podemos llegar a un grado mucho mayor que puede llevarnos inclusive a la muerte.
0: ¿Cómo vamos a diferenciar que a lo mejor estamos en una buena etapa para tomar acción y decir, bueno, voy a hacer ejercicio o esto? O en dado caso, ¿cómo sé que yo tengo, ya estoy empezando con la sarcopenia o esta parte prematura?
1: En un paciente mayor de 65 años, ya podemos pensar en la sarcopenia. ¿Por qué? Porque tenemos alteraciones en todos estos factores sensoriales, marcha, se van modificando. Si estamos mucho tiempo en una sola posición, vamos a hacer contracturas musculares. Entonces, cuando yo me quiero estirar para ese ejercicio, me duele. Y si me duele, ya no lo hago o ya no lo realizo. Y un adulto mayor, que son afortunadamente no es una gran mayoría, porque ya actualmente vemos en los parques, en los gimnasios, en algunos bosques, mucha gente mayor haciendo actividad física. Entonces, ese poco que nosotros le invertamos en el ejercicio, que se considera que son 30 minutos al día o 150 minutos semanales distribuidos en lo que nosotros podamos administrarlo de acuerdo a nuestros tiempos, nos va a ayudar mucho. Pero no solamente se considera que sea la caminata, la yoga, natación, que son ejercicios aeróbicos, sino también ya incrementarle un poquito en peso, ya sea con un poco de mancuernas, con polainas, o inclusive podemos en casa, si no puedo comprarme mi mancuerna o polaina, puedo llenar unos botecitos de agua o un recipiente con arroz, con frijol, con lenteja, con alpiste y cargarlos.
0: Claro.
1: Y en las piernas podemos hacerlo con la tela que tenemos en casa que ya no nos sobra, llenarlo igual, se considera que sea de arena, pero no vamos a tener arena tan fácilmente, llenarlo igual con la semilla más chiquita que tengamos y ponerle un resortito o ponerle un velcro o unos broches para que lo podamos agregar tanto a los brazos como a las piernas. Y unos minutos, de 5 a 10 minutos que lo hagamos en casa en lo que vemos las noticias, la televisión, nuestro programa favorito o inclusive ya hay programas de ejercicio, sobre todo para adulto mayor. Hay que hacerlos y con ese pesito que le pongamos nos va a ayudar a disminuir ese riesgo de la sarcopenia a corta edad. Cualquier paciente que tenga enfermedades crónicas, vamos a mencionar diabetes,

0: es obesidad, enfermedad cardíaca, paciente geriátrico, que curse con una recaída, como son una enfermedad o que requiere estar en el hospital por algún proceso infeccioso o descompensación, o inclusive que pueden llegar a requerir aditamentos como ventilación mecánica, están postrados en cama. Entonces su músculo no lo moviliza.
1: Claro.
0: Entonces muchas veces podemos ver al paciente hospitalizado y el familiar va y nos apoya a darle de comer en la boca, lo tiene apapachando en la cama, y no, al contrario, llegando hay que moverlo, sentarlo, que él coma para que no pierda esa funcionalidad. Y aquí tenemos que pedir apoyo, si lo hubiera, con una fisioterapia para que nos esté apoyando qué ejercicios puede mantener durante esa hospitalización para que se desgaste menos y pierda menos músculo. Otro es nutrición. Desde que llega el paciente al hospital, hacemos como un plan alimenticio para no perder tanto músculo y garantizar que el paciente esté ingiriendo su alimento. E inmediatamente que se egresa, mandarlo a rehabilitación física, a nutrición, psicología si está en condiciones y psiquiatría.
2: La proteína que venden o que pues consumen, que es como un suplemento, ¿eso ayuda? ¿O estamos hablando de mejor natural?
0: De todo natural. Mucha de la gente que va al gym le sugieren suplementos proteínicos, pero muchas veces pueden dañar o el hígado o el riñón. Claro. Y hablamos que la enfermedad del riñón es una de las que más sufren de sarcopenia. Entonces, wow, nuestro músculo ya está establecido. Lo importante es trabajarlo y mantenerlo y movernos. Ya sea que yo tenga una enfermedad renal o cualquier enfermedad, mientras yo me mantenga activo dentro de las posibilidades, yo mantengo mi músculo. Pero si el paciente va a perder peso por la misma enfermedad y yo le doy un aditamento o un suplemento, todo es de preferencia natural, porque eso nos va a ayudar desde la digestión, desde la salivación, de la masticación, la deglución, la absorción de nutrientes, que es mucho mejor a darle un suplemento preparado. ¿Por qué? Porque la absorción va a ser diferente. Sí, y eso se llama un suplemento que, exacto, no equivale a la alimentación. Y muchas veces los familiares o los pacientes dicen, deme una nutrición, porque no me da hambre. Es por eso un suplemento nos ayuda, pero no sustituye a la alimentación.
2: Yéndonos a la prevención, para que no lleguemos, o sea, en estos casos yo que tengo 27 años, ¿no? Y yo no quiero que cuando llegue a la edad de los 60 tenga sarcopenia. ¿Qué puedo hacer desde yo ahorita para decir, voy a prevenir?
0: Si una persona es sana, no tiene ninguna enfermedad, ninguna comorbilidad, puede tener una alimentación, pero siempre sería ideal llevarlo a cabo con un nutriólogo.
2: Okay.
0: Y conjunto con un dietista, ya que el nutriólogo nos detectó que estamos sanos, entonces el dietista nos puede dar inclusive ciertas recomendaciones de cómo balancear lo que es el plato saludable, donde un porcentaje son verduras, carnes, cereales, proteínas, y en sí todo, y sobre todo los líquidos.
2: Claro.
0: Sobre todo hidratarnos en forma correcta, porque nuestro cuerpo se basa en toda esta homeostasis o que sea todo parejo para que pueda absorberse todos los nutrientes. Y sobre todo, no saltarnos alimentos.
2: Importante.
0: Eso es algo muy importante, porque si no llevamos el desayuno, comida y la cena, entonces nuestro cuerpo va a tomar energía de donde no tiene y entonces va a empezar a alterar todo el metabolismo. Trata de hacer un sueño reparador.
2: Nuestro cuerpo habla y hay que escucharlo, hay que saber escucharlo y tomar el tiempo para darle, porque nada más tenemos una sola vida, hay que cuidarla. Nos vemos en el siguiente episodio de Ya Viste. Yo soy Génesis Sainez Silva. Hasta luego.
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8: El monedero. El monedero, novela del escritor mexicano Nicolás Pizarro.
9: El
1: tigre logró introducirse en la casa de Fernando sin que nadie sospechara siquiera sus terribles intenciones. Por el contrario, todos los que ahí vivían lo consideraban un humilde vendedor, necesitado de un techo para pasar algunos días.
6: Muchas gracias por el cuarto, mi amo. Dios le va a pagar a usted todo lo que hace con los pobres.
1: Algunos días después de la boda, y encontrándose todos reunidos a la hora de la cena, Gregorio le comentó a Fernando.
9: Don Fernando, esta noche voy a tener una visita muy distinguida.
10: ¿Quién, Gregorio?
9: Pues un hombre del que se hacen grandes elogios en la población y para quien están abiertas todas las casas.
11: ¿A qué se dedica?
9: A hacer obras de caridad. La gente asegura que ha prometido costear en cada día primero una misa solemne en la iglesia del pueblo. Además, dicen que ya regaló algunos ornamentos a la parroquia. Por si fuera poco, está repartiendo pequeñas sumas de dinero entre los huérfanos. Dicen que es muy caritativo con toda la gente.
11: Pero, ¡qué barbaridad! Ese hombre es casi un santo. ¿De quién hablas, Gregorio? ¿Cómo se llama?
9: Don Justo Amable.
11: ¿Qué? ¿Qué?
10: ¿Lo conoces, Rosita?
11: No, para nada.
10: Bueno, pues sea bienvenido. Gregorio, dile que mañana lo esperamos a cenar aquí en la casa, ¿eh?
9: Sí, señor.
1: Algunos meses antes, cuando el viejo Don Justo Amable regresó de Morelia, se enteró de que alguien se había hecho cargo de las deudas de las jóvenes, lo que echó por tierra sus planes de apoderarse de Rosita. Así que de inmediato hizo todo lo posible para averiguar en dónde estaban las muchachas, hasta que por fin las encontró en el pueblo de Tianguistengo. Con la idea de quedarse con Rosita, se presentó ante aquella comunidad como un hombre bueno y caritativo, y cuando volvió a ver a las jóvenes en la cena que le dio Fernando en su casa, se portó rebosante de amabilidad, como si su largo viaje le hubiera cambiado radicalmente su carácter y sus absurdas pretensiones.
12: Han sido ustedes muy amables en invitarme a su casa, señores.
10: Para nosotros ha sido un gran placer tener en la mesa un hombre del que se dicen tantas cosas buenas.
12: Por favor, don Fernando, no me diga usted eso, porque verdaderamente me apena. Ni de chiste me puedo comparar yo a un hombre que, como usted, está luchando a brazo partido por hacer una sociedad más justa, en la que todos seamos iguales, invirtiendo inclusive hasta su fortuna personal en el logro de esa empresa.
1: Y lo que Don Justo había dicho, únicamente por ganarse la confianza de Fernando Henkel, era cierto. A esas alturas, Fernando había llegado a una situación tan llena de satisfacciones que muchos envidiaban. Había favorecido poderosamente al establecimiento de la Nueva Filadelfia, habiendo remitido también un regular subsidio para que empezara a organizarse una nueva asociación. Fernando, además de esto, se sentía orgulloso de su conducta hacia Rosita, porque sin abatirla y sin humillarse él mismo, había alcanzado ser sinceramente amado por ella. Por todo esto, Fernando tenía una serie de enemigos ocultos que trabajaban con ahínco para cambiar su fortuna. Estos eran: el tigre, que venía a cometer el plagio de su propia persona; Don Justo Amable, que preparaba hipócritamente con suavidad, sin escándalo y sin comprometerse, el rapto de Rosita; y Walker, que estaba a punto de consumar su plan hacía mucho tiempo concebido y que se resumía a estafar una fuerte cantidad a Fernando para marcharse con ella a su patria. Cuando la cena terminó, Fernando invitó a don Justo Amable a una fiesta que al otro día daría en honor de los recién casados. El viejo aceptó la invitación y se despidió amablemente de todos los presentes, principalmente de Walker, con quien simpatizó desde el primer momento a las mil maravillas.

0: Don Fernando, no se moleste en salir. Yo voy a dejar a don Justo a la puerta.
1: Está bien, Walker, como usted quiera.
2: Buenas noches a todos. Y hasta mañana.
1: Hasta mañana, don Justo.
2: Walker.
1: Sí.
2: Lo espero mañana temprano en el hotel donde me hospedo. Creo que usted y yo tenemos un asunto que arreglar.
0: Será un placer, don Justo. Mañana temprano voy a verlo.

0: ¡Adelante!
1: Buenos días, don Justo.
2: Buenos días, señor Walker. Me da mucho gusto que haya atendido a mi llamada.
1: Quiero saber en qué le puedo servir. Pídame lo que quiera. Si está en mi mano, lo ayudaré de inmediato.
2: ¿Le gustaría volver a su patria, de la que, según tengo entendido, ya lleva mucho tiempo ausente?
1: Claro que sí, pero no quiero regresar sin haber reunido antes un cierto capital.
2: ¿Y qué le parecerían 3,000 dólares?
1: ¿A cambio de qué?
2: ¿A cambio de una persona?
1: Ah, ya comprendo. De Rosita, ¿verdad?
2: Sí, de Rosita. Pero, ¿cómo lo supo?
1: Desde ayer en la noche me di cuenta de cuáles eran sus verdaderas intenciones en esta casa.
2: ¿Y me va a ayudar?
1: Por supuesto. Usted busca a Rosita y yo busco fortuna. Así que los dos nos complementamos perfectamente.
2: Pues, dando y dando.
1: ¿Y en dónde será el rapto?
2: En Toluca. Ellos irán mañana. Y sus amigos americanos, que tienen la guarnición, fácilmente podrán apresar a Gregorio y a su esposa, acusándolos por proteger la fuga de los voluntarios a Querétaro. Luego, al quedar Rosita sola en el coche, usted la rapta y la lleva al lugar que yo le indique. Y allí le entregaré los 3,000 dólares.
1: Uh-huh. ¿Y Fernando Henkel?
2: De él es fácil deshacerse. Se le puede acusar de falsificar moneda, por ejemplo.
1: De acuerdo, pero ¿quién se encargará de la acusación?
2: Yo mismo. Mañana en la mañana iré a la justicia. Pondré la acusación. Y a las 8, cuando empiece la fiesta, en lugar de mi presencia, tendrán la presencia de la policía.

0: Walker se despidió pensando secretamente en cambiar sus planes personales. Con el oro que había depositado bajo la tutela de Henkel y que no provenía del juego como le había dicho a este, sino de la venta de las alhajas que había robado en casa de Rosita, se había ganado su confianza e incluso había llegado a reconocer la letra y la firma de Fernando.
1: Con la propuesta que me acaba de hacer don Justo, puedo multiplicar el capital que me llevaré de regreso a mi patria. Si la acusación surte efecto y Fernando queda preso en Tianguistengo, puedo, imitando su letra y firma, escribir una carta dirigida a Bundio Torres y a Antonia Henkel, solicitándoles que me den una fuerte suma de dinero para pagar la supuesta fianza con que saldrá en libertad Fernando Henkel. Así, con todo este oro reunido, regreso triunfante a mi tierra natal.
0: Por un lado, esto pensaba Walker. Y por el otro, el tigre también estaba a punto de dar el golpe contra Fernando. Todo estaba listo para la fiesta que se iba a celebrar en casa del señor Henkel. La sala estaba llena de luz y de alegría, y los músicos empezaban a afinar sus instrumentos. Cuando algunos invitados estaban cruzando la puerta, entró a la casa un hombre, enviado del padre Luis, pidiendo hablar urgentemente con Fernando.
2: Traigo un recado del padre Luis para el señor Fernando Henkel. Es muy urgente.
3: Bien, ahora mismo lo llamo.
4: ¿Qué pasa, Gregorio?
3: Este hombre quiere hablar con usted, don Fernando.
2: Señor, le traigo noticias del padre Luis.
4: ¿Le pasó algo malo?
2: Sí, señor, muy malo. ¿Puedo hablarle a solas?
4: Claro, claro, venga por acá. Hable, por favor.
2: Señor, voy a empezar por el principio. Hace unos días llegó a la Nueva Filadelfia una comisión del ejército con la orden del comandante de Sayula para reclutar en sus filas a los mejores hombres de nuestra comunidad. Y como usted debe suponer, todos nos negamos a cumplir esta petición.
4: Pues claro, era natural.
2: El padre Luis habló con el jefe de la comisión y le explicó que había un convenio con el ayuntamiento de Atoyac en que la comunidad se comprometía a contribuir con todo el dinero que fuera necesario a los requerimientos del ejército, pero no con hombres.
4: Sí. El padre Luis me había comunicado todo esto hace mucho tiempo y tengo entendido que nunca habían tenido problemas.
2: Sí, señor. Antes nunca los hubo. Y eso mismo le dijo el padre Luis al oficial que nos fue a ver, y este, al parecer, quedó muy conforme diciéndole que se lo comunicaría a su comandante, pero al otro día se presentó el problema. A la hora del almuerzo, las tropas del ejército rodearon la Nueva Filadelfia.
4: ¡Ah, Dios mío!
2: Cuando el padre Luis se percató de esto, mandó parlamentarios con el objeto de que la situación se resolviera pacíficamente. Pero estas gentes no entendieron y solo nos dieron 15 minutos para rendirnos. La confusión fue general. Muchos de nosotros, seguros de la victoria, quisimos hacerle frente al ejército, pero el padre se negó rotundamente, pues no quería que derramara una sola gota de sangre.
4: No apruebo su comportamiento, pero sigue, ¿qué más pasó?
2: Como usted se imaginará, en esta discusión no se nos pasó el tiempo sin sentir. Y pronto tuvimos sobre nosotros a los soldados que entraron saqueándolo y quemándolo todo. Pero al tiempo que disparaban sus armas a quemarropa sobre nuestros hombres, mujeres y niños.
4: No puede ser.
2: Describirle este espectáculo nos llevaría mucho tiempo. Pero usted se puede imaginar lo que fue.
4: Sí,
2: En un segundo, la Nueva Filadelfia estaba ardiendo en llamas y tapizada de cadáveres.
4: ¿Y qué pasó con los hombres que quedaron vivos?
2: Algunos huyeron a las montañas y otros nos fuimos a refugiar a la Segunda Filadelfia.
4: ¿Y al padre Luis? ¿Qué le ocurrió?
2: Él, junto con 30 hombres más, fueron conducidos a la prisión de Sayula y de allí lo remitieron a la de Guadalajara.
4: ¿Y todavía está preso?
2: Sí, señor Henkel. Me ha encargado que le diga que necesita su presencia lo antes posible.
4: Ahora mismo salgo para allá. Gracias. Gracias por ponerme en antecedentes de todo lo que pasó.
2: Señor Henkel.
4: Sí.
2: Se me olvidaba. El padre Luis me dio este periódico para que se lo enseñara a usted.
4: A ver, dámelo. Comandancia Principal de Sayula. Como dije a vuestra excelencia en mi comunicación anterior, desde hace mucho tiempo el enemigo se posesionó de una hacienda que dista como 2 leguas del pueblo de Atoyac, y lo que es más, sus hombres, mucho más que los nuestros, se atrevieron a desafiar la bravura de los leales que tengo la honra de mandar. En vista de esto, emprendimos el asalto sufriendo un nutrido fuego de artillería hasta desalojar a punta de bayoneta a la fuerza enemiga, la que en su mayor parte quedó prisionera. Felicito a vuestra excelencia y a la nación por este nuevo laurel que se ha alcanzado sobre los facciosos, reiterándole mi adhesión y mi respeto. Arturo Montemar. Arturo Montemar. Claro, solo una bestia de esa naturaleza es capaz de causarle tanto daño a su prójimo.
0: Después de leer esta carta, Fernando le escribió rápidamente a don Abundio pidiéndole que saliera para Guadalajara con todo el dinero y los hombres que le fuera posible, y que él, por su parte, se reuniría en esa ciudad con ellos. Después de entregarle la carta al enviado del padre Luis y de despedirlo, entró a la casa a preparar sus cosas, pues aquella misma noche se iría de Tianguistengo. Walker, que había escuchado a Fernando dar la orden para que ensillaran su caballo, pensó que su plan se había descubierto y salió a avisarle a don Justo. Rosita, por su parte, esperaba a Fernando recibiendo a los invitados, y al verlo entrar, se dirigió hacia él llena de alegría.

0: Ya está todo listo, Fernando. Nuestros invitados ya empezaron a llegar.
1: Rosita, siento mucho no poder quedarme, pero esta misma noche debo salir para Guadalajara.
0: ¿Qué? ¿Entonces no vas a estar en el baile?
1: No, no puedo, no puedo, mi amor. Hace un momento un hombre vino a decirme que mi único verdadero amigo está en problemas y que quiere verme enseguida.
0: Ya que es tan necesario este viaje para ti, y ya que ni un día me puedes conceder, al menos no te vayas esta noche.
1: Eso no es posible, Rosita. Tengo que salir en este momento. Ya mandé ensillar los caballos. Ahora terminaré de hacer mi equipaje.
0: Está bien.

tigre, que estaba en el patio escuchando la conversación, se dirigió a hablar con sus hombres para que actuaran de inmediato.

0: Actuaron en este capítulo Armando de León, Luis Miranda, Alberto Quijano, Manuel Guízar, Ludmila Martínez, Marisa Escribano, Arturo Guízar, Carlos Pichardo y René Janjet. Apoyo técnico Antonio Balaguer y Lauro Gaspar Gutiérrez. Música incidental Vicente Morales. Efectos físicos Manuel Cabrera y Antonio Guadarrama. Dirección artística Carlos Castaño. Libreto radiofónico Sonia Valencia. Asistente de producción Beatriz Quiñones. Realización Alejandro Ortiz Padilla. Fue una producción de Radio Educación para la Dirección General de Publicaciones y Bibliotecas de la Secretaría de Educación Pública.
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0: Con la interpretación del trío 1790, hemos escuchado el trío de piano en mi menor, opus 16, número 5, B435, del compositor austriaco Ignaz Pleyel, quien vivió de 1757 a 1831. Los movimientos que integran la obra son tres: Allegro molto, Andantino y Rondó.
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0: Te hemos presentado el trío de piano en fa menor B442 de Ignaz Pleyel, compositor austriaco del período clásico. La obra está formada por los movimientos número 1, allegro expresivo, y número 2, tempo diminueto. En la interpretación hemos escuchado al trío 1790.
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0: del compositor italiano Filippo Grignani, nacido en 1768 y fallecido en 1802, escuchamos el dúo de guitarra número 2 en la menor con tres movimientos, moderato, adagio y polaca. La interpretación ha estado a cargo de Jörgen Skogmo y de Jens Franke en las guitarras.
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Martin Galling en el piano y la Orquesta Sinfónica de Berlín dirigida por Carl August Bonte han interpretado el concierto para piano número 1 en sol mayor, opus 73, de Johann Nepomuk Hummel.

0: Lo que acabamos de escuchar ha sido Variaciones sobre una canción rusa, opus 97, del compositor austriaco de los siglos XVIII y XIX, Johann Nepomuk Hummel. Las ha interpretado Howard Shilley al piano con la orquesta London Mozart Players.
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0: del compositor ruso Sergei Bortkievich, que vivió entre los años 1877 y 1952, escuchamos el Concierto para piano para la mano izquierda número 2, opus 28, con los movimientos número 1, allegro dramático, número 2, allegretto, número 3, allegro dramático y número 4, allegro vivo. Lo ha interpretado el pianista Stefan Doniga y la Orquesta Filarmónica Janáček, dirigida por David Porcelain.
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0: Bienvenidas, bienvenidos a bordo del autobús. Te saluda tu servilleta Maricuca, muy feliz y muy contenta. Hoy martes 29 de septiembre, siendo las 7:02 de la mañana. Saludo con cariño a quienes nos siguen a través de las frecuencias universitarias 104.1 FM en Mexicali, 95.5 FM en Ensenada, 1630 AM en Tijuana, nuestro portal oficial en internet radio.uabc.mx. Y también, por supuesto, saludo a quienes ya nos escuchan grabaditos en modalidad podcast. Gracias por estar con nosotros. También saludo con cariño a mi super, hiper, duper productor, Eric Moreno Valle. Por supuesto, hola Eric. Saludo también a Elliot Díaz, Alex Chofares, estrella de este autobús en Mexicali y en Ensenada. Esta mañana tenemos historias, continuamos con historias de nuestra autora invitada Olga de Dios. Peticiones musicales y saludos. Saludo con cariño por acá que me dicen buenos días, Cuca. Saludos a Héctor, a Alondra y Jimena. Saludos a la brujita y a los duendes. ¡Gracias por mi saludo! Y hacemos llegar los saluditos a los duendes. Y nos piden la canción de Amigos a Distancia, la del plátano. Y la rana René, por supuesto, anotadísimo. Saludos con cariño para los tres y para mamá. También saludo con cariño al team abuelos, a la abuela Lupe y al abuelo Jaime. Lo mismo que al team Sánchez Medina, a Chofi. Hola Chofi, que como siempre nos desean a su servilleta, al productor y a los fans. Es un exitoso y todavía me comentan húmedo martes. Por supuesto, saludos a la capital del calor, a Mexicali. Los abuelos ya estaban listísimos para el abordaje. Saludos afectuosos también para ustedes. Y por acá tengo un saludito que me dicen, escuchemos.
1: Maricuca, me llamo Mía de Senara.
0: Hola Mía.
1: Te traigo una nueva maricuca que se llama Maricuca Arroz. Ay, con leche.
0: Qué rico.
1: Entonces me puede poner la canción de Rumi Dorada, pero en idioma español. Bye bye.
0: Bye bye, Mía, qué gusto escucharte. Gracias por la nueva cuca, una muy dulce, por cierto, y anotada dorada con las Hontrix. ¿Qué me dice Surya esta mañana?
2: Hola, Maricuca, muy buenos días. Soy Surya.
0: Buenos días.
2: Te voy a enseñar una nueva cuca.
0: ¿Cuál?
2: En mi casa hay un peluche que se lo mero sin
0: saber. Ándale. Cuca con cuca
2: Homero. Yo cuando era más chiquita tenía una luz de un astronauta que lo ponían en el techo y se veía como si estuviéramos en el espacio.
0: ¡Ay, qué
2: pero
0: genial!
2: Pero creo que ya no sirve.
0: Ok. No sé.
2: Bueno, puedes poner Abstraction, So Happy Today, Jackstoy and Mom Friend. Bueno, bye, gracias.
0: Gracias a ti, Surya. Qué gusto escucharte. Saludos para ti y tu familia. Y anotada las peticiones musicales del Digital Circus. Por acá. ¿Qué me dicen? Por acá tenemos a Ana Brenda. Escuchemos a Ana Brenda.
3: Buenos días, Maricuca. Soy Ana Brenda. Por favor, ¿me puedes poner la canción de Touch de Carl Sagan?
0: Ajá.
3: Gracias. Un saludito para...
0: ¿Para quién?
3: La brujita.
0: Ajá.
3: Mi bye. Gracias.
0: ¡Saludos para ti con cariño, Ana Brenda! ¡Claro! Anotada la canción de Touch con las Cats. ¡Ay, muchísimas, muchísimas gracias! Y por acá dice, hola, hola, hola, hola, hola. Ya está el Team Balcázar a bordo. Saludos para Estefanía y Marina de la Luz, que ya van muy temprano y muy contentas a la escuela. ¡Hola, Estefanía! ¡Hola, Marina de la Luz! ¡Bienvenidas a bordo! Y dice papá Ramón, mucho éxito a Estefanía el día de hoy en los honores a la bandera, donde le toca participar. Ya entregando la bandera, luego ya con una efeméride.

0: pa' brujita. Bye, gracias.
1: Gracias por el saludo. Y saludos también para Nico y para Emiliano. Y gracias por pasarnos la canción. Así nos ayudan muchísimo. A veces andamos ahí de investigadores privados. Vámonos a continuación a escuchar esta primera historia de la idea original de Olga de Dios. Esto es Monstruo Rosa.
2: Primera parada.
3: Antes de nacer, ya era diferente a los demás. Era rosa y los demás eran blancos. Monstruo Rosa era grande y los demás eran pequeños.
4: ¡Qué enorme! ¡Wow!
3: Siempre sonreía con cualquier tontería, pero a los demás su pico se lo impedían. Vivían en un lugar donde todo era de color blanco. El cielo estaba tapado por una gran nube. Los árboles, las casas, hasta la tierra, eran blancas. Cuando jugaban al escondite, Monstruo Rosa siempre perdía.
4: ¡Ups! ¡Me han encontrado!
3: Y al subirse a los árboles, Monstruo Rosa se caía.
4: ¡Oh!
3: Al llegar la noche, se iban todos a sus casas a dormir, pero Monstruo Rosa en su casa no cabía. Así que dormía abrazada a ella y soñaba con descubrir otros lugares. Hasta que un día...
4: ¡Llegó la hora de emprender un viaje para conocer otros sitios!
3: Entonces, Monstruo Rosa partió. Dejó la nube blanca, los árboles blancos, las casas blancas y a todos los demás.
4: ¡Yay!
3: Monstruo Rosa cruzó montañas en bicicleta, atravesó el mar en un barco de papel y al llegar al otro lado, se lo puso de sombrero.
4: ¡Qué bonito!
3: Recorrió un desierto en el que se dormía durante el día y se cantaba por la noche.
4: ¡Sí que sí!
3: Y pasaron muchos días y muchas noches y muchos días y muchas noches y llegó a un lugar donde sí salía el sol. A veces llovía y también otras veces se veía el arco iris.
4: ¡Qué bonito arco iris!
3: En ese lugar conoció nuevos seres. Todos eran muy diferentes. El bicho pelota, que en lugar de andar, rodaba sin parar. Pájaro amarillo, que podía volar y cantar. La rana de tres ojos, que cuando saltaba, a todas partes miraba. Y monstruo azul, que con sus largos brazos, daba los mejores abrazos.
4: ¡Qué divertido! ¡Nuevos amigos!
3: Reían y jugaban todo el día. Y por las noches, en sus casas, dormían. Monstruo Rosa, en este lugar, se quedó a vivir y nunca paró de sonreír.
4: ¡Yupi!
5: Eres mi Eric Pop. Eres demasiado. Estoy fascinado. Oh, mi Eric Pop. Eres mi Eric Pop.
6: En realidad somos buenos amigos.
1: Y continuamos con la diversión a bordo del autobús y quiero mandarle un súper saludo a Picasso, que interpreta maravillosamente esta historia del Monstruo Rosa que vamos a estar escuchando el día de hoy y el día de mañana, porque tenemos cuatro historias de Olga de Dios que vienen a escuchar, que venimos a compartirles acerca del Monstruo Rosa, del Pájaro Amarillo, de la Rana de Tres Ojos y del Monstruo Azul. Así que no se la pierdan a bordo del autobús. Picasso, un súper saludo para ti con cariño. Y antes de pasar a las siguientes peticiones musicales, más saludillos. ¿Qué me dice por acá Daniel? Escuchémoslo ya.
7: ¿Cómo estás? Yo muy bien. ¿Y tú qué tal?
1: Bien,
7: pues quiero mandar saluditos, unas despedidotas para Rimacacu y okay, unas saludotes para ti.
1: Ay,
7: y
1: gracias.
7: Para Cuca Bot y Cuca Brujita y para los duendes.

0: y quiero la canción de Siempre Quise Un Hermano. Bye, te quiero mucho.
1: Bye, bye, yo también te quiero mucho. Anotada la petición musical del soundtrack de Mufasa, Daniel. Y van unas despedidotas también para ti. Ay, oh, despedidas, todos quieren despedidas. Así es, mi macaco. Y gracias también por nuestros saludos. Le haremos llegar tus saluditos a, por supuesto, los duendes. Ahora resulta que la cucabot y la cucabrujita también tienen la muletilla de Mari Cuca. Vámonos, ahora que me dice Mariana.
2: Muy buenos días, Mari Cuca, ¿cómo estás? Espero que muy bien. Mari Cuca, te tengo una nueva cuca.
1: ¿Cuál?
2: La cuca chocolate.
1: Ay, qué rico.
2: Y bombones, y la cuca bombones. Porque juntos hacen muy bonita pareja. Oh. Muy rica también.
1: Y
2: te pido la canción de Amigos a Distancia. La del 6-7, chocolate con almendras y guaca guaca de Shakira, por favor.
1: Okay.
2: Y le mando a la cucabuta, a la cucabrujita, a los duendes. A ti, a mi papá, a Tele, papá, a Natalia, a Ivana, a Gaby, a mis tías de Mexicali, a mi abuela Estela. Y obviamente unas despedidas muy despedidosas, despedidosísimas,
1: ajá,
2: para la rima Kaku. ¡Bye! ¡Gracias!
1: Para unas despedidas despedidosas para ti, Mariana. Y gracias también por nuestros saludos. Anotadas tus peticiones musicales y muchas gracias por las nuevas cucas. Y por acá también tengo un saludito que me dicen, por acá, escuchemos.
3: Saludos a San Patrick Casco. Soy Julio Montes. Quiero mandarle saludos a Ángel y a Evan. Bye, chao.
1: Chau, chau, Julio. Gracias por los saludos para San Patrick, para Ángel y para Evan. ¿Y qué me dice por acá Alexander?
4: Buenos días.
1: Saludos a San Patrick.
4: Ok. A todos mis amigos. Bye.
1: Bye, bye. Saludos para San Patrick y para todos sus amigos, por supuesto. Vámonos a continuación a escuchar Thriller, petición de Miquel, de Dalia Victoria, de Raúl Isaac y de Ana Brenda, pendientes. Vamos a escuchar también Hoy Llueve en Placas, petición de Ana Vic. Eric, play, por favor.
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1: ¡Aprobado!
2: Y continuamos con la diversión a bordo del autobús y tenemos más saludillos esta mañana. ¿Qué me dice Enrique? Escuchemos.
3: Hola Maricuca, soy Enrique de Mexicali y te quiero leer una adivinanza.
2: ¿Cuál?
3: ¿Cuál es el colmo de Batman?
2: ¿Cuál? ¿Cuál es
3: que
2: el
3: colmo? ¡Que le Robin!
2: ¡Oh!
3: Tengo una mala cuca. ¿Cuál? La cuca murciégalo.
2: Gracias.
3: Ay, besitos y abrazos.
2: Besitos y abrazos para ti. ¿Saludos?
3: Te mando saluditos a Tomatito y a Chaisito y a mi mamá y a mi papá y a Carola.
2: Claro que sí. Y hasta ahí salió el mensaje. Saludos para Chaisito, para Tomatito, para Carola, para mamá, para papá y para Enrique. Gracias por la nueva cuca y por el chiste. Saludos aquí para Raúl, Isaac, para Enrique, Samuel y para mamá que nos agradecen la canción. Gracias a ustedes por la paciencia. Y por acá, ¿qué me dice Iris Hazel esta mañana? Escuchemos a Iris.
4: Hola Maricuca, muy buenos días.
2: Buenos días.
4: ¿Cómo estás?
2: Bien, gracias.
4: Bien.
2: ¿Tú?
4: Espero que tú también.
2: Así es.
4: Le quería mandar saludos a mi mamá, a mi hermana, a mi abuelo y a mi abuela, por favor.
2: Claro.
4: Y también unas despedidas a la Rimacacu y unos saludísimos a los duendecitos.
2: Claro.
4: Y te quería preguntar si ya pasó la canción que pidió mi mamá la otra vez de la señora interesante, por favor. Bye.
2: Bye bye, Iris. La canción sale justo hoy después del corte de la media hora. Espero que sí la alcancen a escuchar. Por supuesto, anotadísimo que está la señora interesante justo para arrancar después del corte de la media. Y saludos para ustedes con cariño. Y también unas despedidas para Iris Hazel y para su familia. Ándale, también para toda su familia. ¿Qué me dicen por acá? Escuchémoslos.
5: Soy Julio Monsi, Moro Perrojas Hostiles. Voy a mandar saludos a San Padre Cascur.
2: Saludos.
5: Quiero mandarle saludos a Evan y Ángel. Bye, chao.
2: Chau, chau, Julio Máximo. Saludos para San Patrick, para Ángel y para Evan. ¿Y Alexander qué me dice?
6: Hola, Maricuca.
2: Hola.
6: Me voy a mandar un saludo a San Patrick Cascur.
2: Claro.
6: A Lene, a Carlos Antonio. Bye,
2: bye. Chau, chau. También saludos nuevamente para el San Patrick, para René, para Carlos Antonio y para Julieta. Y para acá mandamos un saludo hasta Ensenada para Leo Galván y para su mamá Rosy, que ya pasaron a decirnos buenos días y a desearnos un feliz martes. Feliz martes para ustedes también. Y por acá saludos, Maricuca, que tengan una excelente semana. Ayer no hubo clases de Santino y su vela. Saludos con mucho cariño para Santino y para su vela. Por supuesto, gracias por escucharnos cada mañanita que se puede y sobre todo por acordarse de nosotros y mandar saludillos. Vámonos a continuación a escuchar la canción del Capibara a petición de Isis y de Alex. Les mandamos un saludo. Después sigue con 31 minutos Yo Nunca Vi Televisión, petición de Rebeca, y cerramos el bloque con la petición de Victoria y Isabela con Katsai Game Boy.
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0: Estamos a bordo.
1: Y continuamos con la diversión a bordo del autobús. Gracias por estar con nosotros a través de las frecuencias universitarias, a través de nuestro portal oficial en internet y también, por supuesto, en nuestra modalidad podcast. Gracias por acompañarnos hoy martes 29 de septiembre. Qué rápido, ya estamos a 29 de septiembre, a un estornudo de octubre. Siendo las 7:32 de la mañana, les saludo con harto cariño. Y antes de pasar a las siguientes peticiones musicales, tengo saluditos. ¿Qué me dice Anaili? Escuchemos.
2: Muy buenos días, Maricuca. Soy Anaili desde Mexicali.
1: Hola, Anaili.
2: Te quiero pedir la canción de Fiesta en la Piscina y le quiero mandar saluditos a toda mi familia. También te voy a contar un chiste.
1: ¿Cuál es?
2: ¿Cuál fue el último animal en subir al arca de Noé?
1: ¿Cuál?
2: El delfín.
1: Muchas gracias, pobrecito, fue el último. Saludos para Anaili con cariño, anotada Fiesta en la Piscina. Saludos para toda tu familia. Y por acá tuvimos cumpleañera el domingo. ¿De quién se trata? Escuchemos.
3: Hola, Maricuca, ¿cómo estás?
1: Bien,
3: yo muy bien. Mándale saludos a mi mamá, por favor, a mi hermano, o sea, mi perrito que viene conmigo y creo que se escucha.
1: Okay,
3: y
1: claro.
3: A mi hermana, y me puedes poner la canción de Niño de Milo J. Y bye, quiero. Hola, Maricuca, ¿cómo estás? Ya muy bien, le mando saludos a mi hermana Sofía, a mi mamá que viene aquí, a mi papá, a mi hermano Lucas. Me puedes poner la canción de Alegría, y también la de Corin Vitra y su maní. Y la de ¿Cuál más? Y si ayer el domingo fue el cumpleaños de mi hermana. Ya tiene 11 años. Bye.
1: Saludos para Ana Paula y para Ana Sofía. Por supuesto, un súper sapo verde tuyo. Sapo verde eres tú. Estas son las mañanitas que Ana Paula, que Lucas, que mamá, que papá y Maricuca cantamos para ti. Sí, Ana Sofía, que la pases. Sigues pasando súper genial. Que te sigan apapachando mucho, consintiendo otro tanto. Muy feliz cumpleaños para ti, por supuesto, con todo nuestro cariño del autobús. Muchos abrazos y apapachos, festejos y comida deliciosa. Muestras de cariño de aquí hasta el fin de semana. Anotadas las peticiones musicales de ambas. Como siempre, un gusto escucharles. Y por acá tengo un súper saludo para Emma Natalia, que nos manda saluditos y nos desea buenos días. Saluditos con mucho cariño para Emma Natalia y también, por supuesto, para su familia. Y por acá también me dicen, buenos días, Maricuca. ¿Podrían mandar saludos a Jacob y las mañanitas a Santiago? Porque hoy es su cumpleaños y ya vienen arriba del autobús. Por supuesto, Jacob, bienvenido a bordo. Santiago, sapo verde tuyo, sapo verde eres tú. Estas son las mañanitas que Jacob, que tu familia y Maricuca cantamos para ti. Sí. Santiago, que la pases súper genial, que te apapachen mucho, que te consientan otro tanto, que comas delicioso y que los apapachos, festejos y comida deliciosa, al igual que Ana Sofía, vayan desde hoy hasta el fin de semana. Muchos apapachos con mucho cariño. Saludos para todo el team. Abracitos. Y por acá tengo una invitación de la semana de teatro para niñas y niños Ray Garduño, aquí en Baja California, que se van a estar presentando a partir del 4 de octubre con funciones gratuitas en las cuatro ciudades, Tecate, Tijuana, Mexicali y Ensenada, en los teatros de UABC, respectivamente, de cada ciudad. Y hoy vienen a platicarnos de la obra ¿A dónde van los niños? Escuchemos su invitación.
4: Nosotros somos Soy del Puño.
1: Y por acá me andan haciendo tranza los duendes, me andan haciendo travesuras.
5: ¡Upsi!
1: ¡Ay, esos duendes que no identifican por dónde! Ok, ya sé qué voy a hacer. No me van a ganar los duendes. Escuchemos por aquí. A ver, ya.
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5: Como parte de la semana 18 de teatro para niñas y niños en Baja California, Ray Garduño.
6: Del 4 al 11 de octubre, en los teatros de la UABC.
7: Tijuana, Tecate, Mexicali, Ensenada.
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1: Así que ya lo saben, no se pueden perder ¿A dónde van los niños? De Soy del Puño en Guanajuato, en donde sí, como bien escucharon, son niños y niñas las que van a hacer esta representación teatral. En Tecate estarán el domingo 4 de octubre a las 6 de la tarde en el Teatro Universitario. En Mexicali el lunes 5 de octubre a las 6 de la tarde en el Teatro Universitario de Unidad Mexicali 1. En Tijuana, martes 6 de octubre a las 5 de la tarde en el Teatro Universitario Rubén Vizcaíno Valencia. Y en Ensenada, miércoles 7 de octubre a las 6 de la tarde en el Teatro Universitario y de los periodistas Benito Juárez. Son de admisión gratuita, admisión libre para toda la familia. Y mando saludos para Ania y para Camila, que ya van a bordo del autobús. Bienvenidas a bordo, chicas. Como siempre, un gustazo saber de ustedes. Vámonos ahora sí a escuchar con 31 minutos dos canciones. La primera, Señora Interesante, de Iris Hazel, petición de Iris Hazel, seguida de una petición de Itzayana y de Luisa. Con 31 minutos, son pololos.
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1: Y continuamos con la diversión a bordo del autobús. Y por acá me dicen, buen día, Maricuca, que tengas un lindo día para ustedes también. ¿Podrías enviar saludos para Víctor y Lucía que van a la escuelita? Por supuesto. Hola, Víctor. Hola, Lucía. Bienvenidos a bordo. Gracias por pasar a saludar esta mañana. Saludos para ustedes y para su familia. Y nos piden la canción de Thriller de Michael Jackson. Justo hoy salió al inicio del programa, pero la volvemos a programar, por supuesto. Sabemos que les encanta la canción de Thriller, por supuesto que sí. Vámonos a continuación a escuchar más música y la segunda historia de esta mañanita. Primero escucharemos Chocolate con Almendras con Minecraft, petición súper pendiente que teníamos con Sebastián Rodríguez. Hola, Sebastián. Y le acompañamos con la historia de Pájaro Amarillo, de la idea original de Olga de Dios, nuestra escritora invitada de esta semana, en voz de Gustavo Picasso. Eric, dale play, por favor.

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2: De muchos huevos nacieron distintas aves. Un buitre, un tucán, un pájaro amarillo, una cacatúa, un pájaro carpintero, un pato mandarín y un albatros. Pero de todas ellas, pájaro amarillo no podía volar con sus pequeñas alas. Sin embargo, con sus pequeñas alas conseguía arreglar cualquier cosa y también creaba inventos. Pájaro amarillo era muy habilidoso. Lo que más le gustaba era compartir sus invenciones con las demás aves.
3: ¡Qué buen invento! Ahora me es más fácil recolectar frutas.
4: ¡La, la, la, la, la! ¡Qué buena música!
5: ¡Ah, qué divertido invento!
2: Aunque quienes podían volar, poco a poco se fueron marchando a otros lugares.
6: ¡Buen viaje, amigos!
3: ¡Te mandaremos una postal!
2: Todas las semanas, Teo el cartero le traía el correo.
4: ¡Pájaro amarillo! ¡Aquí tienes nuevas postales de tus amigos!
6: ¡Gracias, Teo!
2: Pájaro amarillo recibía postales desde lugares muy lejanos. Así, descubrió que en el mundo había otras aves que tampoco podían volar.
6: ¿Qué te pasa? Me gustaría poder volar para conocer estos lugares.
4: Tengo una idea. ¿Por qué no inventas algo para poder volar? Yo te ayudo a fabricarlo.
6: ¡Sí! ¡Podemos intentarlo!
2: Así pasaron todo el día y toda la noche trabajando. A la mañana siguiente.
4: ¡Lo hemos conseguido! Me parece que con esta máquina podrás ir volando a donde quieras.
6: Muchas gracias, Teo.
4: ¡Buen viaje!
2: Pájaro amarillo atravesó un mar y se encontró con nuevas aves, gaviota, halcón, águila, lechuza y cuervo. Llegó después a un desierto donde conoció a dos avestruces. Una de ellas quería volar.
6: Yo te puedo ayudar a volar. Con este invento podrás hacerlo.
2: Avestruz voló y el invento con gallina compartió. Gallina voló y el invento con kiwi compartió. Kiwi voló y el invento con pingüino compartió. Hasta el otro polo, pingüino voló y el invento con oso polar compartió. Así fue como Oso Polar se mudó al Polo Sur. Para entonces, Pájaro Amarillo había dado la vuelta al mundo. De todos los lugares que visitó, hubo uno que fue el que más le gustó: el bosque. Ahí conoció a Rana de Tres Ojos, Monstruo Azul y Pico Pelota. En este lugar, Pájaro Amarillo se quedó a vivir y una postal a su amigo Teo se puso a escribir.
6: Querido Teo, gracias a nuestro invento he podido viajar por todo el planeta. Ahora vivo en un lugar muy bonito donde disfruto mucho con mis nuevos amigos y amigas. Compartir nuestro invento ha sido muy útil. Tras adaptarlo, Avestruz pudo cumplir su sueño, Gallina se liberó y Kiwi descubrió lugares diferentes. Pingüino lo compartió con Oso Polar para ayudarlo a encontrar un nuevo hogar. Espero que vengas pronto a visitarnos. Te quiere tu amigo Pájaro Amarillo.
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9: Y le pisamos el acelerador a el saludabús, porque tenemos los últimos saludillos. Saludos para César y para Emma, que ayer no pudieron escuchar el autobús porque no había señal en Mexicali y tardaron en llegar a la escuela 45 minutos cuando normalmente tardan 10. Ayer sí, el clima había hecho estragos en el traslado y en el tráfico. Pues espero que hoy haya sido mucho más rápido el traslado y pues ya escuchando el autobús. Muchísimas gracias, saludos para César, para Emma y para toda su familia con cariño. ¿Qué me dice Sofía Alejandra? Escuchemos. Sofía Alejandra de Ensenada, quiero decirte que me puedes poner la canción de... ¿Cuál? Bueno, una de Imagine Dragons, que más te pido, por favor. Okay. Y tengo una nueva cuca. La cuca es edificio. Okay. O el edificio. Bueno, y también no alcancé a oír mi canción de Mi Muñeca Me Habló, pero no sé si te la pedí, Maricuca, pero ¿me la pones, por favor? Okay. ¿O me la anotas?
10: Anotadísimo.
9: Gracias. Que tengas un buen día.
10: Un buen día para ti, Sofía Alejandra, y también para tu familia. Anotadas las peticiones musicales y gracias por la nueva cuca.
9: ¿Qué me dice Itzayana Sinaí? Escuchemos.
11: Buenos días, Maricuca. Soy Itzayana Sinaí y te quiero pedir la canción de Hola Amigos de Parchís.
9: Anotada. Por favor.
11: Gracias, bye.
9: Bye, bye. Anotada la petición Itzayana Sinaí de los de Parchís, por supuesto. Saludos para ti y tu familia. ¿Y qué me dice Nia esta mañana? Lleguemos a Nia ya.
12: Buenos días, Maricuca. Ahora sí, por fin ya te mando mensaje. perdón por no estarte mandando mensajes últimamente.
9: No te preocupes, cuando se pueda.
12: Pero te quiero pedir la canción Lala de 31 minutos.
9: Anotada, Nia.
12: Saludos. Y saluditos para... Bueno, para todo el mundo. Que conozco.
9: Ándale, muy bien.
12: Para... Saludos para la Rima Café. Despedidas para la Brujita. Y saludos para ti, Maricuca. Bye.
9: Gracias por mis saludos. ¿Y cómo que despedidas para la Bruja? Y saludos para mí, Rima Kaku. Yo soy la de las despedidas, así que te mando una despedida, Nia. Y yo te mando un saludito y una despedida igual si quieres, no hay problema. Saludos con cariño y cuando se puede, Nia, no te preocupes. Gracias, anotada, 31 minutos, saludos para ti y para todo el mundo que conoces, por supuesto. Y vamos a recordarles que la Semana de Teatro para Niñas y Niñas en Baja California, Ray Garduño, se va a llevar a cabo del 4 al 11 de octubre y del 5 al 10 de octubre en Ensenada, Tecate, Mexicali y Tijuana, en los 4 teatros universitarios, es decir, los 4 teatros de UABC en cada una de estas ciudades, y que ustedes pueden consultar en el Facebook de Cultura UABC o igual Cultura UABC Tecate, Cultura UABC Tijuana, Cultura UABC Ensenada, y pueden tener acceso a la cartelera, a la programación de todas y cada una de las obras, en donde encuentran el título, la descripción de la obra, también la edad recomendada para los chamacos y chamacas, la duración y las especificaciones. Todas y cada una de estas obras que se van a presentar en esta 18ª Semana de Teatro para Niñas y Niños Baja California, Ray Garduño, son de admisión libre, entrada gratuita, ya lo saben. Igual, si tienen alguna otra duda, pueden ponerse de acuerdo con nosotros, así como nos escriben los mensajitos de saludos al Facebook de El Autobús de UABC Radio. Les pasamos los detalles, los datos. Momento de decir adiós. Nos despedimos con El Lava Chicken, de una película de Minecraft. Gracias por dejar que les hayamos acompañado esta semana, esta mañana, lo que va de la semana, 2 días. Gracias a mi super, hiper, duper productor. Gracias a Eric, gracias a Elliot, a Alex,
10: de choferes estrella de el autobús en Mexicali y en Ensenada. Yo soy Maricuca, bonito martes, nos escuchamos mañana. Lava chicken. Play, Eric. Bye.
13: Última parada.

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Muy buenos días, bienvenidos a Latidos Latinoamericanos, donde la tierra canta. Los saluda con gran gusto quien será su compañero en esta travesía musical, Michelle Torres. Transmitimos desde el nuevo edificio del Departamento de Producción y Medios, ubicado en Avenida Reforma y calle Guillermo Prieto, justo a un lado de Sorteos UABC, en Mexicali. Hola a ti que nos escuchas desde el bonito y siempre fresco puerto de Ensenada por la 95.5 de FM. Un cordial saludo a ti que nos acompañas desde la enigmática y mundialmente conocida ciudad de Tijuana por la 1630 AM. Y por supuesto, desde la cálida tierra cachanilla de Mexicali por la 104.1 de FM. Te recuerdo que también nos puedes sintonizar de forma digital en nuestra página radio.uabc.mx. Y de igual forma, nos puedes encontrar en nuestras redes sociales como UABC Radio. Recuerda, cambia la frecuencia y descubre todo lo que UABC Radio tiene para ti. Acompáñanos en este viaje musical a través de la historia de los ritmos que nos distinguen y nos unen en un mismo corazón lleno de sabor y alegría llamado Latidos Latinoamericanos. Hay que alegrar los corazones y sonreír mucho todos los días, y para ello queremos compartir contigo los siguientes temas que estamos seguros que te van a encantar. Primero vamos a escuchar Tarde de Verano con la orquesta Caribú y finalmente Fiebre con Bamboleo.

continuemos con la alegría y sabor de la música que tanto nos gusta y también nos representa. Y ahora escuchemos Vine pa' echar candela con Ray Barreto. Y para cerrar este segundo bloque musical, escucharemos Por encima del nivel con los Bands.

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0: Continuamos con Latidos Latinoamericanos.

Deseamos que disfrutes tanto como nosotros cada melodía que compartimos contigo, y para seguir con estos buenos deseos, te invitamos a escuchar los temas Mi Querida Bomba, con Johnny Colón y su orquesta. Y finalmente escucharemos Yo Soy, con Cheo Feliciano.

sigamos con las mejores vibras que emiten nuestros latidos latinoamericanos. Y para ello, queremos que escuches con nosotros las siguientes canciones que habrán de emocionar tu corazón. Primero te presentamos el tema Good Loving con Gilberto Sextet. Y para cerrar este cuarto bloque musical y también esta emisión, vamos a escuchar Sweet Africa con la Orquesta Aragón y Afia Mala.

0: Esperamos haber alegrado tu día y que hayas disfrutado esta travesía musical. Por hoy nos despedimos y por supuesto agradecemos inmensamente el favor de tu atención y te invitamos a que nos acompañes nuevamente en Latidos Latinoamericanos. Un fuerte abrazo para ti.
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13: Muy buenos días, bienvenidas y bienvenidos a su programa radiofónico El Diván de la Psicología. Soy María Edi Echevarría Félix y el día de hoy me encuentro muy bien acompañada con miembros del Club Deportivo Titanes de Béisbol Adaptado. Se encuentra conmigo Magda Hernández, Francisco Javier Castillo y Carlos Santos. Y el tema de hoy va a estar muy interesante porque está relacionado en esos desafíos, esos retos que se presentan en la vida y cómo, en la medida en que enfrentamos esos retos o desafíos, vamos ayudando a otras personas, desarrollamos habilidades que podemos compartir con otras personas para ayudarnos mutuamente. Así que quédense con nosotros, que el tema de hoy va a estar muy interesante. Si gustan enviarnos sus comentarios, lo pueden hacer a través de redes sociales, donde nos encuentran en Facebook e Instagram como UABC Radio, o a través de nuestra línea telefónica 664-979-7523. Sin más preámbulos, nos vamos a ir a una pequeña pausa y regresando iniciamos nuestra charla.
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13: Gracias por continuar con nosotros en el Diván de la Psicología, donde hoy me acompañan Magda Hernández, Francisco Javier Castillo y Carlos Santos, miembros del Club Deportivo Titanes de Béisbol Adaptado. Gracias por aceptar la invitación y estar el día de hoy aquí con nosotras.
14: Gracias a ti.
15: Muchas gracias por la invitación.
16: Gracias a ti, Eddie.
13: Bien, pues me gustaría que nos platicaran cómo inicia este proyecto de béisbol adaptado, a qué nos referimos y cómo surgió la idea.
15: Surge desde el momento que nace nuestro hijo. Siempre había jugado béisbol desde chico, yo desde los 7 años, y pues nace Javier viéndome a mí jugar béisbol, ¿no? No había ningún equipo donde meterlo, ningún equipo con personas con discapacidad. De hecho, el 2012 nosotros hicimos unos eventos ahí en los campos de aquí de Otay para poder juntar niños, ¿no? Para que se vean, que vengan, se incorporaran. En el 2012, en el 2013 hicimos otro, pero realmente no funcionó mucho ahí. Pues esa fue más que nada la iniciativa, ¿no? De que como él siempre nos vio jugar, siempre anduvimos en el ámbito de béisbol, él siempre quiso participar en un equipo de béisbol, ¿no?
13: ¿Qué condición tiene su hijo?
14: Síndrome de Down.
13: Síndrome de Down. Y entonces él les decía algo, ¿cómo sabían ustedes que él quería?
14: A él siempre le hago, como él creció viéndolo jugar béisbol, él siempre ha estado activo, se podría decir, involucrado en el béisbol, de hecho con los compañeros de él de juego, pues siempre lo hacían partícipe y todo del equipo, hasta lo ponían de cortesía y todo eso en los equipos. Y pues es donde él siempre ha querido jugar, pero en los equipos convencionales pues realmente no fue aceptado. ¿Por qué? Pues por la misma discapacidad de que no tiene las mismas aptitudes que los otros, las habilidades se podría decir que se necesitan, que se requieren para este juego, ¿no? Que es de mucha mentalidad y de mucha destreza. Y es por eso que decidimos hacer ese proyecto, se podría decir. Desde que él pues estaba chiquito lo traíamos en mente, le digo, hicimos dos eventos, no se dio. De hecho, él siempre ha sido atleta, él participó en paralimpiadas y natación, atletismo, él siempre ha estado activo. Pero el béisbol siempre ha sido su pasión. Y había un equipo donde cuando él participaba en natación ya nos dimos por enterado que había un equipo, decidimos unirnos a ese equipo. Pero duramos 10 años en ese equipo como cofundadores. Ahorita por la necesidad que tuvimos en el área nosotros ahorita estamos entrenando en el área en el Cerro de las Abejas. Decidimos movernos para allá, separarnos de este equipo por la necesidad que hay de tantos niños que hay en aquella zona. Que la verdad sí nos ha ido. No pensamos que fuéramos a avanzar tan rápido. Empezamos con ¿cuántos niños, Carlos?
16: Con 4 niños.
14: ¿Y ahorita cuántos tenemos?
16: 55 inscritos ya.
14: Pero empezamos en enero con este proyecto de nosotros separarnos para esta área por ver la necesidad tanta que había.
16: El avance ha sido extraordinario, fascinante e inesperado porque no esperábamos este crecimiento tan rápido.
13: ¿Y entre qué edades?
16: Todas.
15: Todas las edades.
14: Ahorita tenemos de todas las edades.
13: Del más pequeño al más grande.
16: El más pequeño ahorita tiene 3 años y el más grande tiene como 34, 35 años. Igual no estamos cerrados, no hay límite de edad, no hay límite de discapacidad.
14: Y es que cabe mencionar que no tanto es el

0: jugar béisbol. A lo mejor sí, muchos tienen la habilidad para hacerlo, pero otros a lo mejor no, pero les ayuda en su motricidad, en su que se acoplen con los demás compañeros, en la integración, en muchas cosas. Realmente sí hemos visto el avance de muchos chicos que llegan, aún así que tenemos este poco tiempo, hay muchos chicos que han avanzado bastante.
1: Sí, más que nada ahí, como dice Magda, no es tanto aprender a jugar, conforme la marcha aprenden a jugar, sí. Conocen el entorno poco a poquito y ya no quieren dejar de asistir, aprenden lo que pensábamos que a lo mejor el niño no iba a poder batear, no iba a poder correr, no iba a poder cachar, 2-3 semanas y ya está bateando, ya conoce un poquito de lo que es béisbol. Y ya por inercia, conforme la marcha, ellos van aprendiendo. No es la intención, tal vez, es más que nada que se vayan integrando, vayan socializando y sobre todo el enfoque es trabajo en equipo. Entonces, conforme eso y con el apoyo claro de los papás, los niños van desarrollando. Entonces, en 2-3 semanas, 4 semanas, ya empezamos a ver un cambio en ellos. La disponibilidad, ya siguen un poquito más de indicaciones. Lo que les decimos a los papás cuando recién llegan es precisamente lo que se comentaba, la paciencia. ¿Por qué? Porque pensamos, como decimos, de que es que mi hijo no sabe jugar. No importa, o sea, no es la intención, sino que él se vaya desarrollando poco a poquito. Entonces, vemos y el niño ya es otro.
2: Qué bonito.
3: Totalmente. De hecho, ahorita, principalmente con los temas que estamos tocando ahí con la psicóloga, están tocando el tema primero con los papás. Uh-huh. Porque yo creo que es la parte más importante, que los papás entiendan, ¿no? Que deben de soltarlos a los hijos para poder que sean autosuficientes. Muchos no quieren soltarlos, pero ya cuando ya ven que estamos adentro del campo, le digan, ustedes váyanse para un ladito, déjenlo a nosotros, y ya nosotros empezamos a interactuar con los muchachos, y ya es muy diferente. Por eso los muchachos ya se empiezan a integrar poco a poco, pero al principio no ellos mismos no quieren ni quedarse adentro, ¿no? Pero con el tiempo se van viendo las diferentes, o cómo van evolucionando, ¿no?
2: De acuerdo, pues nos vamos a ir a una pausa, pero quédense con nosotros porque aún hay más sobre este tema del Club Deportivo Titanes de Béisbol Adaptado, donde nos acompañan Magda Hernández, Francisco Javier Castillo y Carlos Santos. En un momento regresamos.
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2: Agradecemos que continúen con nosotros en El Diván de la Psicología, donde estamos platicando con miembros del Club Deportivo Titanes de Béisbol Adaptado, Magda Hernández, Francisco Javier Castillo y Carlos Santos. En el bloque anterior me estaban explicando cómo los padres también están involucrados en las actividades. Carlos, ¿tú quieres mencionar algo más sobre esto?
1: Claro que sí. La importancia del involucramiento de los papás. Tenemos ahí una mamá que es psicóloga de profesión. Nos está apoyando precisamente a trabajar con lo que comentaba Javier, el tema de los papás. Entonces ahorita estamos manejando una campaña precisamente de pláticas para padres, donde estamos llevando un plan de temas. Ahorita ya vamos en el tercer tema, donde precisamente, de hecho, incluso el tema que sigue es el si lo estoy soltando o le estoy ayudando, el tema de sobreprotegerlo. Entonces es un punto y un tema crucial desde que llegan con nosotros y es algo que nos, ahora sí que nos hace falta una sacudida a todos los papás para entender que los niños ocupan autonomía. Sí, ¿verdad? Entonces, independientemente de que tengan alguna discapacidad, ocupan autonomía. Entonces, la mamá que nos está apoyando es la psicóloga Azucena Aguilar, es mamá de uno de nuestros integrantes,

0: Se ha involucrado y se ha unido a nuestro equipo, que nos ha apoyado bastante en ese sentido, y que incluso es maestra y ha invitado a sus alumnas para funcionar como sombra para nuestros niños. Entonces, aquí la importancia de esa parte, ¿no? Y por otro lado, invitar a toda la comunidad de Baja California a unirse también a otros equipos. Tenemos en Mexicali, ahí hay dos equipos, que es Changier con Jesús Zamora, está IMSS, está en Tecate, hay dos equipos también de béisbol adaptado. En San Luis Río Colorado también hay, aquí en Tijuana vemos tres equipos ya con Titanes. Entonces, la invitación es esa, que se acercan, que no pierdan la oportunidad con esta disciplina. Si no hallamos qué hacer con el niño, o el niño qué posibilidades tenga de hacer una actividad, pues bueno, entonces aquí está una opción para todos ellos, para que a ellos les pueda funcionar a la parte psicopedagógico, en la parte psicomotriz, en la parte de socialización. Y qué mejor, ¿no? Que si esta es una asociación donde maneja algunas otras actividades, que es parte también de nuestros futuros proyectos. Se está trabajando en esa parte de manejar talleres para una inclusión laboral, ¿sí? No nada más en el ámbito deportivo, sino también están en proyectos, están ahí cocinándose esta parte de también manejar talleres inclusivos para la parte laboral, que aprendan a hacer manualidades, desde, no sé, floristas, hacer alguna actividad para que tenga una herramienta propia de las personas con discapacidad, acompañado con el deporte, y también un acompañamiento psicopedagógico.
1: ¿Qué discapacidades presentan los 54 niños, dijeron? ¿Cuántos?
2: La mayoría tienen autismo.
0: Aquí no hay una limitante para las discapacidades, aquí hay lugar y espacio para todos.
2: Sí, de hecho manejamos que sea discapacidad intelectual.
1: Porque el otro tipo, o sea, ¿han tenido alguno con discapacidad motriz?
2: Muy leve, pero hasta ahorita no nos ha llegado un...
1: Ok,
2: no,
1: ¿y sí, si llegara?
0: Bienvenido.
2: Nos adaptamos también.
0: Así es.
1: Es una prueba de adaptación entonces para ustedes, no también, sí, para los niños.
0: Sí, totalmente. Y un aprendizaje, la verdad, que yo también soy padre de dos niños con autismo. Entonces es un aprendizaje, pues, que nunca va a terminar, que nunca termina. Y eso también ayuda, es un apalancamiento para trabajar con la paciencia. Porque es lo que requiere. Cuando entra un voluntario ahí con nosotros, de hecho quiero hacer mención también como agradecimiento a la UABC en la Facultad de Deportes, ahí por el tema de que nos ha facilitado de que los estudiantes, los muchachos, estén integrándose también como parte de su servicio social, apoyándonos también ahí en nuestros campos con nuestros niños, porque como mencionábamos, ya somos más de 50 niños con 2-3 entrenadores oficiales, entonces ocupamos manos. Entonces ese es uno de los de los apoyos que hemos estado recibiendo, que siempre han estado presentes la UABC, sinceramente, ahí también con la gestión y el apoyo de Saúl López. Ahí lo primero que les mencionamos a los muchachos o a todos los voluntarios, paciencia, es el primer requisito, sí. La paciencia. Entonces, y poco a poquito nos vamos ganando esa parte, pero sí, no quise dejar de lado el agradecimiento a esta institución que con años nos ha aportado y nos ha apoyado en eventos y en este caso como parte del involucramiento del servicio social.
1: ¿A la semana cuántos días se entrenan?
0: Son tres días.
2: Tres días, lunes, miércoles y sábado. Entrenamos.
1: ¿Los lunes en qué horario?
2: Los lunes entrenamos de ahorita solamente una hora, de 5:30 a 6:30, pero el horario normal es de 4:30 a 6:30, lunes y miércoles, y el sábado de 9 a 11 o a 12, depende cómo se alargue la actividad.
0: Sí, más que nada cuando vemos que el clima, aquí lo importante es el bienestar de los muchachos, cuando los climas ya hace frío, ya haga calor, ya movemos un poquito los horarios, porque lo importante es que ellos estén bien. En las semanas atrás que ha estado el calor intensamente, tuvimos la necesidad de moverlos, pero efectivamente esos son los horarios, de 4:30 a 6:30 lunes y miércoles, y los sábados de 9 a 11. A nuestro horario así oficial para nuestros juegos es de 8 a 12, pero los entrenamientos los estamos usando de 2 horas.
3: En la unidad deportiva del Cerro Las Abejas, ahí es donde estamos.
0: Ahí estamos, en nuestra casa de Titanes.
1: En ese tiempo, el lunes, miércoles y sábado, y en esos horarios que señalaron, los padres permanecen entonces ahí. O sea, no se retiran.
0: Sí, hay algunos. Hay algunos, por ejemplo, los que ya están más grandecitos, que son más, un poquito más autónomos, más independientes. Sí, les dan la confianza y los dejan ahí, ya luego los recogen, pero son muy contados. Regularmente los papás se quedan en gradas. De hecho, los corremos del campo porque luego hay mucho apego, entonces les pedimos que se nos vayan a las gradas a verlos desde ahí. Y sí, efectivamente, los niños siguen más indicaciones cuando no están con los papás.
1: Y entonces, en ese tiempo en que los padres están en gradas, es cuando ustedes aprovechan para que los padres reciban alguna plática, taller.
0: Así es, correcto.
1: Entonces, los hijos están recibiendo un beneficio y los padres están recibiendo un beneficio.
0: Así es, trabajar en conjunto porque es como funciona. Y también, por otro lado, es muy importante mencionar que estas actividades son sin costo. No cobramos cuotas, ni de inscripción, ni de mensualidad, ni por semana, nada. Obviamente vemos también la posibilidad de buscar, ¿no?, apoyo. Ese es un club, ¿no? Es una asociación civil en proceso de constitución. Entonces, donde no es lucrativo, donde buscamos la manera de aportar. Sí, y ahora sí vuelvo a hacer otra invitación, ahora sí que a todo el sector público y privado que se acerquen a nosotros, que quieran aportar la parte económica en especie. De hecho, hemos lanzado ahí una campaña desde abril por redes sociales que se llama Béisbotón, donde hacemos la invitación a toda la comunidad para aportar ya sea un equipo de béisbol, puede ser pelotas, guantes, guanteletas, bats, para nuestros muchachos, porque aquí nos llegan de todo, ahora sí que de todos los colores, sabores, de todos los niveles sociales, socioeconómicos, etcétera. Entonces no todos tienen la oportunidad y la facilidad de poder comprarse un bat, comprarse un guante, etcétera. Entonces los uniformes, hasta ahorita en este tiempo, los uniformes no les ha costado a los papás, a los niños, porque se ve, más que nada se busca la oportunidad. Que igual han sido muy fuerte, por ejemplo, en el caso de Javier Castillo, nuestro presidente aquí presente, que ha tenido muy buena gestión en esa parte, ¿no? Entonces, y todos los papás, conocidos, amigos que se han acercado y han hecho aportaciones voluntarias. Entonces, la invitación va por ese lado también.
1: De acuerdo, pues nos vamos a ir a otra pausa, pero quédense con nosotros. Aún nos falta un bloque más para platicar aquí con Magda Hernández, Francisco Javier Castillo y Carlos Santos del Club Deportivo Titanes de Béisbol Adaptado. En un momento regresamos.
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1: Gracias por llegar al final de esta emisión donde hemos estado platicando con Magda Hernández, Francisco Javier Castillo y Carlos Santos del Club Deportivo Titanes de Béisbol Adaptado. Francisco, tú querías agregar algo desde el bloque anterior.
3: Sí, de hecho, pues más que nada también de mi parte agradecer a todas las personas que han confiado en este proyecto. Ya nos conocen desde hace muchos años y han salido varios patrocinadores, que es como hemos podido trabajar con los muchachos, subsistir, llevarlos, traerlos, todo eso. Ahora sí, no puedo mencionar a todos, pero nada más agradecerle a todas las personas que han confiado en este proyecto para igual, como comentaba Carlos hace ratito, pues que seguir buscando para seguir apoyando ahí a los muchachos.
1: Algo que yo quiero también señalar es que me encanta cómo hablan de los clubs de otras ciudades, o sea, como que hay una visión de solidaridad, no es como de que nuestro club nada más, y no, sino como apoyarnos mutuamente. Y fuera de aquí de micrófonos me comentaban de un evento que van a tener próximamente. ¿Pudieran platicar un poquito de los radioescuchas sobre ese evento?
3: Sí, de hecho, el próximo evento que tenemos, y hay que, ya estamos ahí organizándolo ahí junto con Don Lucio, ahí en Tecate. Ahí son dos equipos en Tecate, es el día 3 de octubre. Estamos en el proceso, bueno, de apoyo junto con él. Como comentaba ahorita, me acordé también la cuestión de los demás grupos. Esto sí se empezó a formar en la cuestión de béisbol adaptado. Pues, bueno, Mexicali ya tenía algún tiempo. Empezamos aquí en Tijuana, fue creciendo. Ahorita tenemos Federación Mexicana de Béisbol Adaptado. Tuvimos una reunión en Hermosillo en el 2019. Para allá había ya un poco más de equipo, ¿no? Fuimos empezando con las redes, conociendo. A nivel nacional, en esa federación que es, no está totalmente constituida, pero ya se ha hecho tres reuniones. Fue una el 19, una el 23 aquí en Tijuana, que fuimos la sede de ese evento de FEMBA. El día 22 de octubre tenemos, no, 19 de octubre, perdón, tenemos una reunión en Hermosillo, precisamente porque, como le comentábamos, hay muchas personas, muchos jóvenes que sí tienen la capacidad de jugar bajo las reglas, ¿no? Claro, hay unas reglas especiales, que esas son las que nos ponemos de acuerdo entre todos los clubes, que ahorita ya a nivel nacional estamos registrados ahí como 40 equipos a nivel nacional, desde Cancún hasta Tijuana. En la zona noroeste sí tenemos muchos equipos incluidos, pero sí hay muchos equipos ya. Y sí se está haciendo, como dice, o sea, eso es el pensamiento, ¿no? No nada más esto, no nada más Tijuana, o sea, a nivel nacional, que creo que sí se ha ido logrando, ¿no? Poco a poco se ha ido integrando. Le digo, ahorita va a estar interesante la nueva cita ahí en Hermosillo.
0: Es el mismo fin, es el mismo objetivo, entonces... hay que, la unión hace la fuerza y hay que trabajar en conjunto. Obviamente no pretendamos de que alguien de Mexicali se venga a Titanes, ¿no? Pero es simplemente hacerle la invitación para que se acerquen a cada uno de las sedes que tienen.
1: ¿Y locales. Cómo se pueden acercar a ustedes? ¿Por qué teléfono? ¿Por qué en redes? ¿Cómo les encuentran? ¿O cómo sería?
0: Claro que sí. Tenemos ahí redes sociales como Facebook, Club Titanes Tijuana 26 o Club Deportivo Titanes, ahí nos encuentran en TikTok, Titanes-Béisbol-, estamos también en Instagram, que es Club Titanes 2026, y en YouTube, arroba Club Titanes 26, que todos están con el nombre Club Deportivo Titanes. Ahí, ahora sí que síganos, denle like y compartan, porque la información, igual pueden visitar estas redes sociales para que visualicen qué es lo que estamos haciendo. Ahí hay videos, ahí hay fotos, hay evidencia de todo lo que nosotros estamos realizando. Ahí igual en cada entrenamiento se sube lo que es el flyer del entrenamiento que va a haber el lunes, el miércoles, el sábado, o si hay algún comunicado, alguna notificación, algún evento, pues ahí lo van a poder ver. Entrevistas con grandes del béisbol, tanto mexicano como de las grandes ligas, también hay entrevistas por parte de Titanes, donde van a poder ver qué piensan estos deportistas, de alto rendimiento, qué piensan de este equipo adaptado.
1: Qué bonito. Así que para lo del evento del 3 de octubre, sigan estas redes donde se va a hacer la publicación.
0: Así,
1: ¿no?
0: Es.
1: De este evento que ya está muy próximo para el 3 de octubre. Yo quiero así.
0: Sí, los teléfonos a donde se pueden comunicar es el 664-751-0266.
3: Y 664-204-0980.
2: 664-123-1498.
0: Sí, mismos números que están publicados también en nuestras páginas, en las redes sociales. Ahí pueden mandar un mensajito, cualquier inquietud, pregunta. Con gusto nosotros le respondemos y son bienvenidos todos.
1: Pues enhorabuena, yo quiero felicitarles por este emprendimiento en favor, en pro, ¿no?, de personas con alguna condición de discapacidad. También me encanta que estén buscando el crecimiento, no nada más o el apoyo para infancias, juventudes, sino también para los padres que acompañan a estas infancias y juventudes. Así que les deseo éxito.
0: Se
1: queda abierta la puerta de esta cabina para sus siguientes eventos que quieran aquí, claro, venirnos, gracias, a invitar. Con mucho gusto aquí les recibimos.
0: Muchas gracias por el espacio, Eddie.
2: Muchas gracias por recibirnos.
1: Bien, y pues antes de finalizar este programa, quiero agradecer también a las personas que colaboran en la realización de este programa, el apoyo por parte de la Dirección de la Facultad de Medicina y Psicología, a operadores en cabina de Tijuana, Ensenada y Mexicali, a nuestra productora del programa, Wendy Rodríguez, y a usted, Radio Escucha, que se sintoniza con nosotras los martes a las 9 de la mañana. Soy María Edie Echevarría Félix y nos escuchamos hasta la siguiente emisión.
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0: Muy buenos días, bienvenidos a su media hora favorita de la semana, Check-in. En los micrófonos,
1: Luis Ávila, muy buenos días.
0: Buenos días, Luis, como siempre, un gusto saludarte. Mi nombre es Carolina Sayas y el día de hoy en cabina vamos a compartir acerca de otro proyecto de investigación, como lo hemos estado haciendo también, acercando a la comunidad, a la sociedad, el trabajo que se realiza en las universidades, porque el día de hoy vamos a hablar de un proyecto que se está fraguando en la Universidad Autónoma de Sinaloa. Para eso tenemos aquí en cabina como invitada a la doctora María Luisa Urrea. Bienvenida.
2: Hola, gracias.
1: Doctora María Luisa, ¿qué le parece si para que la conozcan un poco mejor ahí nuestra audiencia, nos dice su preparación profesional? Por ejemplo, ¿qué estudió de licenciatura, maestría, doctorado y a qué se dedica actualmente?
2: Bueno, yo soy egresada de la licenciatura en Derecho de la Universidad Autónoma de Sinaloa y la maestría y el doctorado lo hice en la misma universidad, pero fue en educación, en la Facultad de Educación. Bueno, soy profesora de la Facultad de Trabajo Social en la misma UAS y bueno, tengo muchos años trabajando en la universidad, ya 32 años, aunque no parezca.
1: Una vida.
2: Imagínate. Y bueno, actualmente, fíjate, estoy en una estancia postdoctoral en la Universidad Pedagógica, ahí mismo en Sinaloa, desarrollando, bueno, el proyecto del que vamos a platicar.
1: Muy bien, pues una eminencia en el tema, pero a mí me queda la duda porque pues aquí hemos recibido también a varios maestros. ¿Cuál es la materia o qué materias está dando en licenciatura? Nos comenta, ¿verdad?
2: Sí, ahorita actualmente en la licenciatura en Trabajo Social imparto la materia Trabajo Social y Género y también Seminario de Investigación Social. Son las que tengo ahorita en maestría y en posgrado. Trabajo tanto en el posgrado de Trabajo Social como en el de la Facultad de Educación. Las materias de Sociología de la Educación y también trabajo acá lo que son los estudios feministas.
0: Yo también quiero aprovechar aquí la recta y hacer un pequeño paréntesis para que nos comparta quienes nos escuchan cuando dicen, ah, mi vecinito, mi amigo, mi primo, mi hijo está estudiando en, no sé, UABC, por ejemplo, ¿no? Está estudiando en la UABC, va a ser licenciado en, pero después, oye, sigue estudiando, ah, es que está haciendo una maestría, ¿verdad? Oye, pero sigue estudiando, está haciendo un doctorado, son niveles académicos. Cuando hablamos de un postdoctorado, todavía anda como que ahí en el aire, y lo digo porque usted ahorita nos comenta que está haciendo un postdoctorado. ¿Qué nos pudiera comentar sobre este no necesariamente grado académico?
2: Así es, no se trata de un grado académico, sino que es un tiempo que se toma una vez que se sale del doctorado para desarrollar ya de manera independiente una investigación. Se supone que ya cuando hemos terminado un doctorado que va orientado a la investigación, podemos desarrollar los proyectos. Sin embargo, dentro de lo que es el programa de la Secretaría de Ciencias, pues tiene que haber una persona que te reciba en otra institución. No es que te vaya a asesorar como tal, pero funge esa figura de asesor receptor como institución donde tú vas a desarrollar el proyecto. No vas a obtener ningún grado, pero te incorporas incluso actividades en esa a redes de investigación. En el caso mío, pues me han incorporado a comités de tesis y actividades de esa universidad, algunos paneles, hemos tenido algunos viajes y además con mi asesora receptora en la UPES, pues somos parte de la red de ciencia, tecnología y género. De hecho, ella ahorita es la coordinadora a nivel nacional de esta red y que también formamos parte de una red iberoamericana de ciencia, tecnología y género. Entonces, tiene que haber un interés en común de quien va a desarrollar el proyecto y que exista esta congruencia entre mi interés académico y, por supuesto, quien está del otro lado recibiéndome como institución receptora.
0: Entonces, estaríamos hablando de la consolidación de la o del investigador.
2: Justamente de eso se trata una estancia postdoctoral.
1: Y se encuentra enmarcado en la Secretaría de Ciencias, como nos comenta, que hay convocatorias también, ¿verdad?
2: Claro, hay... Cualquier persona creo que puede hacer una estancia postdoctoral, es ir a consolidarte en otra institución con un investigador, en el caso mío con una investigadora, con temas o líneas afines e intereses en común, por supuesto. En mi caso, atendí la convocatoria 2022 de la Secretaría de Ciencias y se otorga una beca postdoctoral que te permite cubrir esas actividades que no únicamente, no es propiamente una beca de manutención como tal, te permite movilizarte publicar. Y trascender, publicar y trascender los espacios locales para, pues, de manera nacional e internacional.
0: Y a congresos, o sea, divulgar lo que estamos haciendo.
2: Exactamente, porque es un compromiso hoy que tenemos con la Secretaría
1: de Ciencias. Pues ahí lo tienen todos los investigadores y posibles estudiantes de doctorado, que todavía queda un camino por seguir.
0: Así es. ¿Verdad? Y seguramente después van a venir otros caminos, ¿no? Muy bien. Bueno, pues el día de hoy vamos a hablar de un proyecto de investigación del que me gustaría que nos haga así una muy breve introducción antes de escuchar una canción.
2: Claro que sí. Bien, Bueno, este interés mío por estudiar lo que son las metáforas o aquellos conceptos asociados al género en investigadoras de las áreas STEM, pues tiene una historia muy larga. Incluso desde mis estudios de doctorado, que por cierto, pues parte de la investigación, la UABC fue una institución importante porque, bueno, yo vine a hacer parte de mi investigación a la UABC. E incluso, hablando de historia, en la maestría yo estuve un semestre de movilidad. Entonces, bueno, me une algo importante. Sí, sí, me siento muy contenta.
0: También, ¿verdad?
2: Me siento muy contenta. Mira, hasta la blusa, que no la pueden ver, pero ustedes sí.
0: Totalmente.
2: Es de color verde. Entonces, hay algo que me une. Entonces, cuando yo estaba haciendo mi tesis de doctorado, y principalmente aquí en la UABC, en la parte cualitativa, que me di a la tarea de dialogar con los y las investigadoras, me di cuenta, porque no era una tesis de género, aclaro, y no me lo iban a permitir en ese tiempo. O sea, tenía un comité totalmente compuesto por hombres y pues no permitían tanto esos estudios de género en aquel tiempo, pero encontré algo en este diálogo, en estas narrativas con las investigadoras. Dije, ah, caray, entonces ellas y ellos están viviendo aparentemente el mismo nivel educativo, pero están viviendo cosas muy distintas.
0: Realidades distintas. Correcto.
2: Entonces, ¿qué es esto? ¿Cómo se llama? Ahí empieza el primer signo de interrogación.
0: Perfecto. ¿Qué le parece si nos recomienda una primera canción para escuchar aquí?
2: Claro que sí. Me gusta mucho la canción de Cantares, con Cerrado o con quien
0: se deje.
2: Con quien se deje cantar.
0: Muy bien, pues vamos a escucharla.
2: Ok.

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0: Check-in. Bien, pues continuamos aquí en Check-in con la doctora María Luisa Urrea Zazueta, que siempre pues es muy bienvenida aquí en Check-in y en UABC, porque como me mencionaba, pues un pedacito de su corazón está aquí con nosotros porque ya ha realizado estancias de investigación, ya ha compartido bastante con nosotros, incluso en Check-in también, ¿verdad? Sí. Entonces ya también es parte de nuestro corazón,
1: Carolina, doctora. Y nos está hablando de que punta de lanza en el tema que... de género, que como nos comenta, pues ahorita ya es un poquito más hablado, ya hay muchos espacios en donde se puede entablar una conversación, pero en aquel momento no, doctor.
2: Entonces... No, de hecho, yo cuando analicé estos hallazgos, sobre todo fue la narrativa aquí en la UABC, algo que tengo que mencionarlo ahorita. Yo llego con mi director de tesis y le digo, aquí encontré algo, en un inicio te dijimos que estudios de género, bueno, le dije, es que le mostré los hallazgos. Me permitió así como abrir un pequeño apartadito, así en el marco teórico, como para que hablara de la participación de las mujeres investigadoras en la universidad. Mi tesis fue sobre la producción, divulgación y transferencia del conocimiento. Entonces, pero ahí encontré algo distinto que pasaba en esas trayectorias, no únicamente profesionales, sino escolares. Porque fue un diálogo, no como tal unas historias de vida, pero bueno, la misma entrevista que no era a profundidad nos llevó a historias de vida. Sí. Y ahí fue, digamos, que el inicio de indagar qué es lo que está ocurriendo, qué son esas circunstancias por las que las mujeres investigadoras transitan. Y en el caso de este proyecto en particular, son mujeres que están en áreas STEM, que era como el pendiente que yo tenía regresando a esa tesis de doctorado, porque me tocó trabajar aquí en UABC con mujeres de las áreas duras, como decimos.
0: Bueno, y hablando de este pendiente que tiene o que tuvo usted en ese momento, mi pendiente es que son las áreas STEM.
2: Cuéntanos. Las áreas STEM son aquellas asociadas a la ciencia, a la tecnología, a las ingenierías y a la matemática. Y en el caso de las llamadas carreras STEM, pues son aquellas que corresponden a cada uno de estos campos científicos, ¿no? Entonces puede
0: las
2: ser,
0: áreas, por ejemplo, duras,
2: las áreas duras.
1: Son áreas tradicionalmente como muy de hombres, ¿verdad?
2: Sí, masculinizadas, sí. Que hoy en día vemos una mayor participación de mujeres en la licenciatura en matemáticas. Por ejemplo, en lo que es la UAS, veíamos una estudiante en generaciones que de por sí era una carrera con muy poca matrícula, pero veíamos un estudiante por generación, si acaso dos. En ingeniería civil igual. Y hoy en día la oferta educativa en las ingenierías, al menos en mi institución, pues vemos una presencia de mujeres muy importante, ¿no?
0: Sí,
2: sobre todo estas carreras nuevas como robótica, mecatrónica, vemos muchas chicas ya
0: inscritas. Ciencias de datos.
1: Doctora, sí, a veces vemos también aquí este discurso de que ya se alcanzó la igualdad, ya
0: la
1: hay
0: cuota
1: una,
0: de género.
1: Pero todos sabemos que eso no es cierto, ¿verdad? ¿Cómo lo ve usted en este momento?
2: Justamente ayer en el panel en el que me tocó participar, aquí en el encuentro, hablábamos de cómo las mujeres tenemos derecho a la educación, tanto como los hombres y todas las y los mexicanos. Entonces, en atención a ese derecho a la educación, hemos tenido igualdad de oportunidades. Las mujeres hemos llegado a la universidad e incluso la matrícula hemos rebasado ese 50%. Pero eso no ha garantizado que las condiciones por las cuales transitamos como estudiantes y como profesoras, quienes nos incorporamos a las actividades de docencia y de investigación, pues sea un piso parejo para nosotras y para ellos.
0: Doctora, ¿y este proyecto de investigación que usted está trabajando tiene algún objetivo en particular? ¿Usted pretende visibilizar el fenómeno? ¿Pretende acercarlo a una política pública? ¿Qué es lo que busca usted con este proyecto?
2: Mira, yo en algunos proyectos previos con los que he trabajado dentro de la misma red de ciencia, tecnología y género y a lo largo, bueno, de más de 10 años, he estado encontrando en la literatura conceptos como, por ejemplo, techos de cristal, que es una metáfora que habla...
0: Platíquenos esa metáfora, para quienes nos escuchan, porque siempre en las conferencias y demás escucho, claro, los techos, los distintos techos.
2: Así es.
0: Y los techos los ponemos nosotras mismas.
2: Algunos sí.
0: Algunos.
2: Algunos sí. Entonces, hay techos autoimpuestos como los techos de concreto y que tienen que ver también con esa falta de seguridad de muchas mujeres, pero ante una situación de desigualdad, ¿sí? Y son barreras autoimpuestas, que se asocia mucho a este llamado síndrome del impostor, que en materia de género pues es síndrome de la impostora. están los techos de cristal, que creo que fue de las primeras metáforas de las que se tiene conocimiento y que hace alusión a aquellas dificultades que las mujeres en áreas de cualquier área del conocimiento o en cualquier campo, incluso empresarial, no pueden acceder a puestos de alta jerarquía, aún teniendo el mismo perfil, las mismas capacidades y competencias que sus colegas varones.
1: Muy bien, pues estamos hablando aquí con la doctora María Luisa de un tema muy importante, ¿verdad? El género, que aquí pertinente tenemos a una experta, ¿verdad?, en el tema, como ya lo hemos oído. Pero, ¿qué le parece si nos recomienda una segunda canción?
2: Bueno, hay una canción que me recuerda a mi época de estudiante y pues me gustaría escuchar Sin tu latido.
0: Muy bonita canción, vamos a escucharla.

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1: Bien, pues continuamos nuestra recta final el día de hoy en Check-in. El tiempo se va volando y más hablando de estos temas que además de actuales, pues son pertinentes y necesarios, ¿verdad? Para poder eventualmente hablar de una igualdad. Porque como bien mencionaba, pues sí, tenemos igualdad quizás de accesibilidad, pero no de condiciones, que era lo que nos mencionaba previo a la canción.
2: Así es, y uno de los problemas ahorita ya no es el acceso. Tenemos acceso, oportunidades para estar en la universidad, pero la permanencia, eso es donde, bueno, hay muchas situaciones ahí donde tenemos mucho que trabajar. Y desde los diferentes agentes educativos que estamos en este ámbito académico y científico. Ahorita mencionamos la metáfora de los techos de cristal. En el caso, por ejemplo, de las mujeres, de las científicas o docentes que hacen ciencia, tenemos otras metáforas como el efecto Matilda, que es la invisibilización de las mujeres en el ámbito de la ciencia. ¿Sí? Y bueno, eso ya nos llevaría a todo un seminario, ¿no? Pero bueno, nada más mencionar sobre el efecto Matilda. ¿Cómo las mujeres han sido?
1: Pero Matilda, ¿por qué Matilda?
2: Matilda, bueno, tiene una historia. Sí,
1: es que yo cuando dice Matilda me acuerdo de una película.
2: No tiene que ver con la película. Bueno. Entonces, existe el efecto Mateo. Ustedes son del área de la economía, el efecto Mateo, ¿no? Y que hace alusión a una parábola. No soy muy de religiosa, pero el que más tiene, más se le dará, ¿no? Y el efecto Mateo va por ahí, ¿no? Sí. En el efecto Matilda, pareciera ser que es lo contrario. En el caso de las mujeres que han estado invisibilizadas, es el no reconocimiento a sus aportes científicos. Y tenemos pues casos, yo creo, que si le decimos a alguien, piensa en el mejor científico del siglo XX, pues tenemos un nombre y un apellido, Albert Einstein, ¿sí o no?
3: Sí, sí.
2: Pero no conocemos quién estuvo atrás de él, que es su primera esposa, Mileva Marić, y que hace referencia justamente a cómo se encuentra perfectamente dibujada ese efecto Matilda. No aparece incluso ni siquiera en un agradecimiento en sus registros, en sus patentes. Creo que hace poco, por unas cartas encontradas, donde con la letra, puño y letra de él, se identifica o se le reconoce que ella tuvo contribución a todo este aporte que tuvimos de Albert Einstein.
3: Entonces, interesante. Son figuras sombrías atrás. Que
2: y
3: no,
2: lo vemos
3: irrelevante. Y lo vemos
2: lejos,
3: normal.
2: Pero se encuentran aquí. Entonces se encuentran totalmente. Y les digo, en estas investigaciones previas y que dio pie a este proyecto, fue justamente escuchar a estas mujeres decir, ¿sabes qué? En el cuerpo académico son puros hombres, soy la única mujer, procesé todos los datos, construí la base de datos, procesamos todo, pero en la publicación yo no aparecí. Y eso es una constante. Entonces digo yo, mira, aquí tenemos el efecto Matilda, pues en todo su esplendor.
1: Uh-huh. Entonces el proyecto de investigación va orientado en este sentido.
2: Así es, a identificar. Ahora, he encontrado yo algunas metáforas. Algunas se encuentran orientadas a la situación de los cuidados, a la cuestión familiar, como los suelos pegajosos, las escaleras rotas, los muros maternos. Y en este proyecto, uno de los objetivos es elaborar una cartografía teórica para, digamos, reunir, no un diccionario, sino reunir todos estos conceptos. Por eso le llamo yo al proyecto Metáforas y conceptos asociados al género y que generan discriminación, invisibilización y exclusión incluso en estos ámbitos académicos y de la ciencia.
3: Doctora, tantos conceptos, parábolas que nos comenta aquí. Pero pues obviamente no hay tiempo
2: claro,
3: en este momento, ¿no?
1: Pero ya habrá en otro programa.
3: Si claro alguien que sí. Estuviera interesado en lo que está escuchando, ¿hay alguna forma de contactarla o alguna página o no sé, algún lugar
1: donde podamos leer esa publicación?
2: Claro que sí. Bueno, en Google Escolar con mi nombre completo está visible, está abierto y ahí creo que viene mi correo electrónico. Y en la página de la Facultad de Trabajo Social también está ahí mi dato. Y bueno, ahorita las redes se ponen para encontrar datos. Y bueno, mi correo electrónico es marialuisauz@uas.edu.mx.
1: Muchísimas gracias, doctora. Y bueno, no sé si ya nos encaminemos ahorita a que nos cuente sobre algún posible resultado que podamos tener de este proyecto, no sé, en un semestre, dos semestres, y que sobre todo hacer el compromiso con usted para que después venga y nos cuente, oigan, ¿se acuerdan del proyecto? Claro. De los STEM, esto fue lo que encontramos.
2: Sí, bueno, tengo ya mucho material, mucho dato que estoy trabajando, y la idea es el fin de este proyecto terminar con una obra de autoría junto con mi asesora receptora en este proyecto. Y bueno, esperemos que para el próximo año pueda hacer una colaboración justamente con la Universidad Pedagógica del Estado de Sinaloa y con la alguna otra universidad que le interese justamente estos temas.
1: Muy
2: esperemos
1: bien.
2: Que sea UABC. Esperemos que sea UABC para esta colaboración.
1: Que regrese a Check-in para que nos comparta.
2: Claro que sí, por supuesto.
1: Los pormenores de esta obra que nos menciona, que seguramente nos va a ser bastante útil también, incluso a nosotros en nuestras clases, ¿verdad? Sí,
2: cuando gusten, me invitan y yo vengo.
3: Doctora, muy agradecido con su presencia el día de hoy, pues la esperamos pronto aquí.
2: Perfecto, muchas gracias.
1: Feliz regreso a casa, porque bueno, aquí está haciendo una estancia en este momento, pero pues ya regresa a la UAS. Y nos va a dar muchísimo gusto recibir la audiencia en línea o aquí nuevamente.
3: Claro, un saludo a la UAS, a todos allá, mis amigos, compañeros. Que
1: no, ya vas a llorar.
3: Los micrófonos. Me va a salir, Luis Ávila.
1: Mi nombre es Carolina Zayas y nos escuchamos el próximo martes en punto a las 9:30 aquí en Check-in. Hasta luego.
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8: Para todos ustedes, una emisión más de Radio Conciencia, un día más para compartir la ciencia, este hobby tan maravilloso, y para entusiasmar a quien se quiera dejar el día de hoy. Mire, queremos compartir con usted la recomendación de un libro para su lectura, un libro que lleva por título Una vida en nuestro planeta. Una vida en nuestro planeta. El autor David Attenborough, no sé cómo se pronuncia, yo creo que aquí estoy demostrando mi ignorancia, pero bueno, en aras de que más o menos lo puedan localizar si es que les interesa la temática, él mismo, el autor, lo presenta como su testimonio y una visión para el futuro muy personal que él hace. Entonces, bueno, él empieza relatando que tiene 94 años, es de viva voz, esto dice el autor, tengo 94 años, he tenido, dice, una vida extraordinaria, es solo ahora que aprecio realmente lo extraordinario. Dice el autor, cuando era joven sentía que estaba en la naturaleza, experimentando el mundo natural intacto, pero, decía él, era una ilusión. La tragedia de nuestro tiempo ha estado sucediendo a nuestro alrededor. Dice el autor, una tragedia apenas perceptible día a día. ¿Cuál es esta tragedia? La pérdida de los lugares salvajes de nuestro planeta, es decir, su biodiversidad. Esto es lo que le preocupa al autor y nos lo comparte en este libro, Una vida en nuestro planeta. Dice el autor, he sido testigo de este declive. Una vida en nuestro planeta, dice, es mi testimonio y una visión para el futuro. Es la historia de cómo llegamos a cometer esto, nuestro mayor error. Y como si actuamos ahora, aún podemos corregirlo. Dice el autor, tenemos una última oportunidad de crear el hogar perfecto para nosotros y restaurar el maravilloso mundo que heredamos. Todo lo que necesitamos es la voluntad de hacerlo. Ese es el mensaje del autor para que leamos esta obra maravillosa, Una vida en nuestro planeta. Recomendación del libro de David Attenborough. Así que bueno, con esto pasamos a la sección de notas. No se desconectes, escucha Radio Conciencia.
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8: Y bueno, estamos en esta sección extraordinaria que es en la que tenemos la oportunidad de asomarnos a la obra de algún científico, de algún investigador, de algún inventor. Y el día de hoy, mire, le va a tocar el turno a Charles Babbage. ¿Quién fue este Charles Babbage? Pues fue ni más ni menos que un pionero de la informática. Si usted conoce la historia de la computación, de la informática, habrá escuchado este nombre, Charles Babbage, que bueno, pues en la encrucijada entre la ciencia y la historia, resulta que emerge esta figura visionaria cuyas contribuciones realmente sentaron las bases de la era digital que hoy conocemos. Charles Babbage, un genio del siglo XIX, no solo fue un matemático brillante, sino también un innovador audaz, cuyas ideas revolucionaron la forma en que pensamos sobre la computación. Sobre sus primeros años le puedo decir que Charles Babbage nació el 26 de diciembre de 1791. Su país de origen, Inglaterra. Él nació en Londres, Inglaterra, en una familia, podría decirse, bastante acomodada. No tenía necesidades. Desde una edad temprana demostró una extraordinaria habilidad para las matemáticas y para la ingeniería. Estaba fascinado por los intrincados mecanismos

0: complejos mediante el uso de tarjetas perforadas. Es un concepto que, bueno, en su momento fue revolucionario en aquel entonces. Imagínense que cuando, bueno, ya me voy a ventanear yo misma, pero cuando estaba por allá en la prepa, todavía muchos exámenes se calificaban, los exámenes de admisión de las preparatorias y eso, con tarjetas perforadas. Aquí en el TEC tenían una máquina para evaluar este tipo de respuestas con tarjetas perforadas, y era pues esa máquina inventada, creada o proyectada por Charles Babbage. Y bueno, él realmente nunca completó esta máquina analítica en toda su expresión, pero sí sentó las bases para el desarrollo futuro de la informática y a su vez de la programación. Entonces, por eso decimos que fue un visionario y un crítico. Además de su genialidad técnica, Charles Babbage también era conocido por su aguda visión del futuro. Él pues siempre demostraba una gran disposición a desafiar las convenciones de su época. Concebía un futuro muy diferente. Fue un firme defensor del pensamiento analítico y de la aplicación de la ciencia a problemas prácticos. Él se anticipaba a lo que era el papel central de la tecnología. Decía, la tecnología va a jugar un papel central en la sociedad moderna. Ya lo veía venir desde el año 1700. El legado de Charles Babbage, bastante duradero, aunque muchas de sus ideas en su momento eran adelantadas para el tiempo en el que él vivió y obvio no recibieron el reconocimiento que merecían durante su vida, la verdad es que el legado de Charles Babbage perdura hasta nuestros días y su trabajo, como les decía, sentó las bases para el desarrollo de la informática y la programación. Y entonces, a través de esto, influyó en figuras prominentes como Ada Lovelace, por ejemplo, considerada la primera programadora de la historia. Estamos hablando de un Charles Babbage que fue a un mismo tiempo matemático, ingeniero e inventor de las máquinas calculadoras programables a inicios del siglo XIX, cuando ya estaba bien avanzada la revolución industrial. ¿Cómo la ve? Vida y obra, una miseria de la vida y obra de Charles Babbage. Siga con nosotros porque ¿qué cree que viene? Viene una entrevista, una deliciosa entrevista para conocer qué hay en el trabajo de un investigador. ¿Quiere saber de quién? No se desconecte, esto es para usted, Radio Conciencia.
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0: Muy buen día, amigos de Radio Conciencia. Estamos de nueva cuenta en este segmento, ya sabe, el segmento que nos apasiona, en el que, bueno, tenemos la oportunidad de asomarnos a tantas, pero tantas y apasionantes ventanitas destinadas al descubrimiento en campos científicos y tecnológicos. Y en verdad, el día de hoy, mire, hasta la piel se me pone chinita. Me da un gustazo tener aquí a una persona que, si usted conociera, se daría cuenta que es una persona, sobre todo, muy gentil, muy generosa con su conocimiento y una gran compañera, yo creo que una gran amiga en potencia, lo digo de todo corazón. Y tenemos el día de hoy a la doctora Tatiana Montaño. Yo esperaría que ella se presente formalmente, pero les anticipo, es una persona que, por un lado, yo considero que es de esos valores que forma la UABC y que son dignos de pues seguir estimulando, seguir apoyando, porque tiene un potencial enorme para seguir creciendo. Y por otro lado, bueno, pues hoy día es parte de la planta docente de la Facultad de Ciencias Químicas e Ingeniería, formadora de recursos humanos de alto nivel. Doctora Tatiana, infinitas gracias por estar aquí con nosotros en este día. Gracias por haber aceptado esta entrevista.
4: No, pues gracias a ti

0: por invitarme. Igual es un placer para mí estar en este espacio y pues que creo que seguramente tiene muchos seguidores y que veo el esfuerzo que se pone en esto, ¿no? Que es tan importante pues para toda la comunidad.
1: Claro que sí. Doctora, me encantaría el público que por vez primera tiene un acercamiento a tu trabajo. Me encantaría que compartas con él cuál es tu licenciatura de origen y tus estudios de posgrado.
0: Ok, pues yo soy bióloga cimarrona del campus Ensenada. Posteriormente ahí hice mi maestría en manejo de ecosistemas, donde pues tuve la oportunidad de conocer pues muchas personas de las cuales estoy muy agradecida, de las cuales aprendí muchísimo. Después hice mi doctorado en la Facultad de Medicina en la Universidad Autónoma de Nuevo León, específicamente en el campo de farmacología y toxicología, aunque yo me fui hacia el área de toxicología ambiental. Regresé aquí a Tijuana y pues recientemente tuve la oportunidad de participar en un concurso de oposición y entrar aquí a la universidad ya como tiempo completo, ¿no? Correcto. Aunque mi historia aquí es ya de aproximadamente unos 5 años.
1: Con más asignatura.
0: Exacto.
1: Aquí voy a hacer un comentario. Yo esperaría que ni por tu parte ni por otros biólogos de la comunidad tan respetada me lo tomen a mal, pero a menudo se escucha entre el público, ¿a qué se dedica un biólogo? Y tú me estás abriendo un panorama impresionante, ¿no? Hasta medicina fuiste a parar. Entonces, ¿qué estudia el biólogo en una carrera de licenciatura?
0: Bueno, primero que nada me gustaría tener la oportunidad de felicitar a todos mis colegas por el Día del Biólogo.
1: ¡Felicidades a todos!
0: Sí, y por otra parte, pues sí, como aclarar un poco eso, por ahí está como el mensaje del que el biólogo puede ser de bota o de bata. Y pues prácticamente eso.
1: Está interesante y lo entendí perfecto.
0: Sí, pues tengo colegas que ellos se dedican más al trabajo de campo, como claro. al biólogo clásico que tenemos en la mente.
1: Ese es el de bota.
0: Claro, el que anda pues en campo, ya sea trabajando con flora o con fauna o trabajando en el mar con alguna especie marina. Y pues por otro lado está el biólogo de bata, que pues trabaja en laboratorio, sí. Es pues amplio el campo que puede cubrir un biólogo, microbiológico, inmunológico, toxicológico, o sea, son pues una gran variedad de campos que puede estar.
1: Yo creo que ahí te faltó uno, fíjate, podrá ser de bota, de bata o de etiqueta, porque también está el que se encarga de la administración de los recursos ecológicos,
0: sí,
1: ¿no?
0: Sí, exactamente, de hecho hay un fuerte campo para el biólogo en esa área, en el área de gestión ambiental. Yo de hecho fue uno de mis primeros trabajos que tuve en el área de gestión y sí hay mucha participación ya sea en la parte de las secretarías, por ejemplo Secretaría de Protección al Ambiente o Secretaría de Desarrollo Sustentable como la conocemos ahora, la Secretaría de Medio Ambiente y Recursos Naturales, las áreas naturales protegidas, entonces sí puede estar cubriendo como toda esta parte de gestión que pues es tan importante, ¿no? Para poder cuidar nuestros recursos a nivel nacional o a nivel global.
1: ¿Qué te nace en el corazón para decir, a mí se me antoja estudiar biología?
0: Pues así a manera muy personal, yo creo que tuve una crianza por parte de mis padres que influyó mucho en esa decisión. Mi mamá participaba cuando yo estaba chica en limpieza de playas, nos llevaba al zoológico, nos llevaba al SeaWorld. Entonces como que había esa cosquilla de conocer más y de mostrar esa preocupación por el medio ambiente. Y yo creo que esa fue una de las decisiones que más influyó en estar 100% convencida desde que entré a la secundaria que yo me quería dedicar a eso.
1: Desde chiquita. Sí. Qué interesante. Tú no tuviste esa frustración de que tantos tuvimos, me incluyo, de qué voy a estudiar.
0: No.
1: Uy, qué bonito.
0: Sí, o sea, el conflicto ese de qué voy a estudiar, qué no voy a estudiar, no lo tuve.
1: Mira.
0: Incluso, pues, como implicaba un cambio de residencia, cercano, pero finalmente vivir en Ensenada, me planteaba mi mamá las opciones de estudia para QFB, estudia medicina.
1: No te me vayas, por favor.
0: Y fue un no, y pues por parte de mis padres fue un bueno, pues te vamos a apoyar en todo lo que podamos, ¿no?
1: Qué lindo. Pues mire, qué bonita historia de vida nos comparte la doctora Tatiana. Todavía no nos habla de sus campos de investigación, a eso vamos. No se desconecte, esto es para usted, Radio Conciencia, cómo no.
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1: Y bueno, lo prometido es deuda. Aquí estamos en este programa de Radio Conciencia, en esta sección maravillosa en la que, bueno, tenemos la oportunidad de estar en el micrófono compartiendo el espacio con un investigador el día de hoy de la talla de la doctora Tatiana Montaño. Miren, la doctora nos comparte que para ella la elección de carrera no fue un inconveniente, no le causó ningún tipo de conflicto entre esto me gusta, pero también esto otro o qué sé yo. Sin embargo, me surge una duda. La biología uno la puede ver tan práctica. ¿Cómo es que de repente descubre la doctora Tatiana que en biología también se puede hacer investigación?
0: Pues durante mi formación de licenciatura, yo creo que el mejor ejemplo fueron mis maestros. Muchos de ellos pues eran investigadores, no únicamente docentes. Y en esta formación también nosotros tuvimos mucho la oportunidad de experimentarlo de primera mano y de decir, bueno, esto dicen los libros, pero cada cosa que dicen los libros nosotros vamos y la revisamos en campo, la revisamos en laboratorio y te das cuenta que toda esa información o ese conocimiento que se está generando pues tiene que irse actualizando, claro, ¿no? Y yo considero que cuando recién entras a la carrera, o sea, sabes que vas a salir con un título, pero no sabes con qué tantas posibilidades vas a salir, ¿no? Y pues nosotros tuvimos la oportunidad, todos, yo creo que todos los de mi generación, que por ahí hay otros buenos ejemplos de personas que se han dedicado a esto, tuvimos la oportunidad como de sí lograr captar esa área de oportunidad que es pues generar investigación. Exactamente. Y pues de ahí nace la oportunidad pues de hacer un posgrado, de hacer el doctorado y de pues irte formando en esa parte de hacer investigación, ¿no?
1: Yo esperaría que en algún momento podamos volver a compartir el micrófono para hablar de muchísimos de los temas en los que seguramente has trabajado. Pero ahorita me interesaría que nos dijeras, ¿te acuerdas del título de tu primer trabajo de investigación?
0: Mi primer trabajo de investigación, pues lo hice como parte de mis estudios de posgrado y era evaluar el daño genético en jornaleros del área de la comunidad de Ensenada. Tal cual, creo que ese era, ¿no? Lo único que hace falta, pues, era la comunidad donde estábamos trabajando, que era una comunidad que está un poquito más adelante de Maniadero, que está, es una comunidad completamente habitada por personas que trabajan en el campo.
1: Ahora, fíjate qué interesante ese título, el sentido, lo que puede implicar trabajar en ese campo, porque por un lado se escuchan rumores que a mí me gustaría hacer todo por apagarlos, sobre el hecho número uno de que la investigación está recibiendo fondos que podrían aprovecharse mejor en otros ámbitos de las necesidades sociales. Y segundo, que el investigador pues es algo así como una vaca sagrada que solo piensa en sí mismo y en su prestigio, y que entonces destinar recursos a la investigación es como un bien superfluo. Y tú, con este solo título de tu tesis, le estás dando una cachetada con guante blanco a todo el que siquiera remotamente se atrevió a pensar eso. ¿Qué crees que les podía causar daño genético a esas personas?
0: Pues la exposición a sustancias químicas. Yo creo que si hay como esa pequeño, pues no lo puedo decir confusión, pero esa impresión de que pues si se hace como investigación básica es como, bueno, ¿y a quién va a beneficiar, sí, no? Pero yo creo que al final de cuentas es donde convergen todas esas áreas. O sea, puede haber alguien que esté en el laboratorio únicamente explorando, no sé, la composición de una sustancia y que dices, sí, bueno, ¿y a quién va a impactar esto, no? Pero si tomas ese conocimiento con el conocimiento de, no sé, por ejemplo, el área de la toxicología, uh-huh, que es mi área, es decir, bueno, está esta información de básica, pero ¿cómo la aplico o cómo la llevo al campo social?
1: Exacto.
0: Entonces yo he tenido la oportunidad de trabajar en estas dos partes, ¿no? Cómo pues estas sustancias químicas impactan a la salud de las personas y cómo puede haber hasta cierto punto alguna percepción de riesgo por estas, sí, personas y decir, bueno, tienes esta percepción, que es algo que podría estar estudiando, por ejemplo, un antropólogo.
1: Claro.
0: Y tienes este daño que podría estar estudiando,
1: real,
0: ajá, claro, a la salud, que podría estar evaluando un médico, pero asociado a una sustancia química que podría estar estudiando un químico.
1: Exactamente.
0: ¿No?
1: Y que con base en eso se forman las regulaciones.
0: Ajá.
1: Se limita la exposición. Se cancela la concesión para generar o exportar productos tóxicos y se busca innovar para generar productos inocuos.
0: Sí, claro. Y por ejemplo, en eso último que mencionas está esta oportunidad, ¿no?, de la química verde. O sea,
1: claro,
0: ya hemos evaluado, ya tenemos antecedentes, ya tenemos evidencia de que ciertas sustancias químicas, como podrían ser los agroquímicos, impactan a la salud de las personas, impactan a la salud del ambiente. Y pues nace esa oportunidad de decir, ah, bueno, ¿qué puedo hacer para disminuir esos impactos? Y está toda esta oportunidad de sustancias menos tóxicas o sustancias biodegradables que, exacto, implican un menor riesgo para la salud y para el ambiente.
1: Correcto. Pues miren, herbicidas, fungicidas, una gran cantidad de fertilizantes, por, uh-huh, ejemplo, que si bien pueden traer un gran beneficio, pues habrá que estudiar muy bien el impacto que pueden tener. Y si el impacto está deteriorando salud o medio ambiente,
0: claro,
1: pues entonces buscar nuevas alternativas. Pues mire, a usted que nos escucha, híjole, yo creo que hoy nos llevamos una grata sorpresa respecto de todo ese impacto que los biólogos tienen, aunque los hayamos cuestionado en algún meme. La verdad es que, Dios mío, qué barbaridad, el conocimiento siempre nos abre caminos. Para usted que nos escucha, esto ha sido todo por hoy. Este es el programa de Radio Conciencia transmitido por UABC Radio y esperemos no sea la última vez que podamos charlar gratamente aquí con la doctora,
0: gracias,
1: Tatiana Montaño. Gracias.
0: Muchas gracias.
1: Siga con nosotros en la programación de UABC Radio. Tenemos una cita próxima semana, martes 10 de la mañana. Hasta la próxima.
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10: Muy buenos días, sean todas y todos ustedes. Bienvenidos a Estás en tu Derecho, un espacio de la Facultad de Derecho Mexicali de la Universidad Autónoma de Baja California, destinado a la orientación, difusión y divulgación de los temas jurídicos, académicos y universitarios de mayor relevancia para nuestra comunidad. Soy la maestra Azalea García Rodríguez y es un gusto acompañarles nuevamente a través de UABC Radio. Semana a semana abrimos este espacio para conversar con especialistas, académicos y profesionales del derecho con el propósito de analizar desde una perspectiva universitaria los temas que inciden directamente en la vida de las personas y en la relación entre ciudadanía e instituciones. Les damos la más cordial de las bienvenidas a quienes nos escuchan en Mexicali, Ensenada, Tijuana, San Quintín y hasta donde lleguen las frecuencias de nuestras emisoras en el estado. Les recordamos nuestras frecuencias universitarias. En Mexicali nos escuchas a través de la 104.1 de FM. En Ensenada estamos en la 95.5 de FM y en Tijuana por la 1630 de AM. Así que donde quiera que te encuentres, recuerda, cambia la frecuencia y descubre todo lo que UABC Radio tiene para ti. También puedes escucharnos desde cualquier parte del mundo a través de radio.uabc.mx. Gracias a todo el equipo técnico de UABC Radio que hace posible este programa y de manera muy especial a Michelle Torres, quien nos acompaña en los controles. Iniciamos con Estás en tu Derecho.
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10: Contribuir al gasto público es una obligación constitucional. Sin embargo, el ejercicio de las facultades fiscales no coloca a las personas o a la persona contribuyente en una relación sin límite frente a la autoridad. Todo procedimiento debe respetar la legalidad, la seguridad jurídica, el debido proceso, la proporcionalidad y los demás derechos reconocidos por la Constitución y las leyes. Una visita domiciliaria, una revisión electrónica, una notificación en el buzón tributario, la determinación de un crédito fiscal o un procedimiento administrativo de ejecución pueden producir dudas o inquietudes. Por ello, es indispensable conocer qué puede hacer la autoridad, qué formalidades debe observar y cuáles son los mecanismos disponibles para aclarar, corregir o controvertir sus actos. Por ello, Hemos titulado esta emisión Derechos Humanos del Contribuyente frente a los procedimientos fiscales. Para conversar sobre este tema nos acompaña el doctor José Alonso Garibaldi Leiva, abogado postulante, docente universitario de nuestra Facultad de Derecho y especialista en Derecho Fiscal, Aduanero y Tributario Constitucional. Doctor, muchas gracias por aceptar nuestra invitación. Sea usted muy bienvenido a Estás en tu Derecho.
6: Muchas gracias, doctora. ¿Cómo está?
10: Encantada de poder recibirlo y, como le comentaba, este programa, además de abordar un tema muy interesante como lo es los derechos humanos del contribuyente frente a los procedimientos fiscales, pues también es un deleite poder escuchar toda la experiencia que usted tiene sobre esta materia en particular. Antes de iniciar nuestra conversación, me voy a permitir compartir con nuestra audiencia una breve semblanza de nuestro invitado. El doctor José Alonso Garibaldi Leiva es egresado de la Facultad de Derecho Mexicali de la Universidad Autónoma de Baja California. Cuenta con diplomados en juicio de amparo y derechos humanos cursados en espacios de formación de la Escuela Judicial del Instituto del Consejo de la Judicatura Federal y de las Casas de la Cultura Jurídica de la Suprema Corte de Justicia de la Nación. Es maestro en Derecho Corporativo y Fiscal por la Universidad Autónoma de Guadalajara, maestro en Derecho Aduanero y doctor en Derecho Tributario Constitucional. Cuenta con 22 años de experiencia docente en distintas materias jurídicas y ejerce profesionalmente como abogado postulante. Actualmente imparte las asignaturas de Derecho Procesal Constitucional e Instituciones del Derecho Procesal Constitucional, desde las cuales contribuye a la formación de nuevas generaciones de profesionales del derecho. Doctor, nuevamente sea usted bienvenido. Es un gusto tenerlo con nosotros y, si le parece bien, iniciamos con nuestra conversación. Doctor, para comenzar y brindar contexto a nuestra audiencia, ¿por qué debemos de hablar de derechos humanos cuando una autoridad fiscal verifica el cumplimiento de obligaciones tributarias?
6: Claro que sí, doctora. Y gracias por la oportunidad de dirigirme a la comunidad cimarrona para ver este tema de importancia y también de cultura, ¿no? De cultura de conocimiento y cultura de la legalidad, no solamente del actuar de la autoridad, sino también del actuar de todos nosotros como gobernados. Y máxime si estamos en una relación jurídica de materia tributaria. Materia administrativa tributaria. Es importante el tema de los derechos humanos, obviamente, porque es algo inherente per se que nos corresponde a todos nosotros conocer esos derechos humanos fundamentales para la convivencia diaria, no solamente entre nosotros y el Estado como autoridad, sino también entre nosotros mismos como individuos integrantes de la sociedad. Sin embargo, hay que recordar que en nuestro sistema jurídico, el tema del derecho tributario, las obligaciones tributarias o los coloquialmente hablamos de obligaciones de impuestos. Pues eso obviamente es importante conocer esa relación que tenemos ante el Estado y que el Estado lo que hace simplemente es cumplir con una función constitucional. Es una función de la recaudación, de obtener el ingreso para el gasto público. Y obviamente ese gasto público, a fin de cuentas, el Estado lo administra y lo gasta para que nos satisfaga necesidades sociales como tema de salud pública, el tema de seguridad pública, temas de sistemas económicos, financieros y la generación de empleos. Todo ello sale del dinero que nosotros aportamos como contribuyentes a dicho concepto, que es lo que es el gasto público. Y obviamente el conocer esa vinculación, esa relación que se da entre nosotros gobernados, obligados ante el Estado, y el Estado como sujeto activo de que nos va a obligar al cumplimiento de esas obligaciones tributarias, pues se encuentran consagrados obviamente en la Constitución y obviamente en el artículo 31, fracción cuarta constitucional. Parafraseando el artículo 31, fracción cuarta constitucional, pues habla de obligación de los mexicanos. Y dentro de esas obligaciones mexicanos, en la fracción cuarta dice contribuir al gasto público de la Federación, lo que son de la Federación, gasto público del Estado, lo que son del Estado, y municipio del municipio y de la Ciudad de México, dice, en forma proporcional y equitativa del lugar donde uno reside, en los términos que establezca la ley. Anteriormente, el tema del ejercicio de los derechos del contribuyente, nos gustaba mucho que las obligaciones tributarias tenían que estar plasmadas en normas en la ley, ley como documento jurídico emanado del Congreso de la Unión, es decir, del Poder Legislativo, o de un Congreso, obviamente, autoridad legislativa. Sin embargo, este término ya queda un poco más amplio en cuanto al tema de la tributación, y no solamente hablamos del tributo que emana de la ley, sino que de otras disposiciones jurídicas. Y lo que viene entonces a velar el tema de los derechos humanos es la modulación, el regular el poder del Estado al ejercer sus facultades de poder para evitar atropellamientos, arbitrariedades, incumplimiento de la norma. Y obviamente que se siga dando esa relación entre el Estado como autoridad y nosotros como gobernados, pero en el respeto del marco constitucional. Y obviamente ese tema de los derechos humanos o derechos fundamentales, incluyendo lógicamente los derechos humanos y las garantías individuales, viene a ello, a modular, a regular, a amortiguar el peso del poder y que se dé esa convivencia sumando nuestros roles de contribuyentes.
10: Esto permite comprender que el deber de contribuir y la protección de los derechos humanos no son ideas opuestas, ambos forman parte del Estado constitucional. Doctor Garibaldi, ¿cuáles son los principales derechos que debe conocer toda persona contribuyente antes, durante y después de un procedimiento fiscal?
6: Bien, el tema aquí de los derechos fundamentales, de acuerdo al tipo de sistema tributario, lógicamente el gobierno federal en México tiene un sistema y tiene tipos de impuestos y contribuciones distintas. El ayuntamiento tiene otro sistema tributario, y la naturaleza de las contribuciones son muy particulares, como lo dice el 115 de la Constitución, viene ahí sus temas de competencia constitucional, y lo que no está expresamente establecido en la Constitución en competencia federal le corresponde a los estados. Y los estados también crean un sistema de imposición tributaria muy característica de los estados. En este caso, el tema de los derechos humanos, ¿cuándo surgen? Si durante un procedimiento o después de, me gustaría también añadir, antes de un sistema de fiscalización. Es decir, se entiende que nosotros tenemos un sistema de autocumplimiento. Esa relación que yo tengo en mis actividades diarias que generan obligaciones tributarias, yo no ocupo que me venga la autoridad estatal a requerirme de un cumplimiento que yo debería de cumplir. Nuestro sistema está diseñado para un sistema de autocumplimiento. Es decir, yo soy contribuyente, tengo mi régimen tributario, tengo los periodos y plazos y obligaciones establecidos en la norma jurídica. Tengo que autocumplir, no ocupo que la autoridad me esté requiriendo. La autoridad tributaria actúa siempre y cuando detecte un tema de incumplimiento. Y de ahí vienen obviamente los sistemas de fiscalización o los sistemas de o medios de comprobación de obligaciones de las obligaciones tributarias. Ya cuando estamos en un tema de incumplimiento, obviamente para hacerme cumplir en forma coactiva vienen los procedimientos de coactivos de ejecución, de los cuales pues obviamente también se ejercen derechos humanos. Entonces, sería la aplicación de derechos humanos es durante mi cumplimiento de autoaplicación, durante un procedimiento que busca sancionarme por incumplimiento de obligaciones tributarias y también por un tema posterior. Lógicamente, entendiendo que la autoridad fiscal tiene un plazo de acuerdo al Código Fiscal de la Federación para que no le prescriba el derecho de cobrarme esos tributos. Y durante ese tiempo, aparentemente la autoridad no hace nada, pero estoy al pendiente que la autoridad en algún momento dado pudiera iniciar o ejercer sus facultades de comprobación durante el periodo de que no le prescriba ese derecho a cobrar.
10: Doctor Garibaldi, uno de los conceptos que más escucha la ciudadanía es el de facultades de comprobación, pero no siempre se conoce qué procedimiento comprende. ¿Qué son las facultades de comprobación y cuáles son las diferencias esenciales entre una visita domiciliaria, una revisión de gabinete y una revisión electrónica?
6: Aquí en este caso, la facultad de comprobación fiscal que tiene la autoridad es en cualquier momento, dentro de esa relación tributaria que tenemos con el Estado como gobernados, de allegarse de información para verificar si cumplimos o no estamos cumpliendo con las obligaciones fiscales. Y esas facultades de comprobación se ejercen a través de lo que usted me acaba de mencionar. Puede ser a través de una visita domiciliaria, que es físicamente ir a revisar información contable, financiera, computadoras, registros, contratos, toda documentación, pero cumpliendo con los parámetros del artículo 16 constitucional. Porque a fin de cuentas, esa visita domiciliaria actúa el Estado o la autoridad fiscal por un tema de sospecha de un incumplimiento de obligaciones. Y obviamente puede existir una conducta de discrepancia fiscal. ¿Qué es esto? Pues que estoy reportando más gastos que ingresos. Hay un tema de prender un foco amarillo por parte de la autoridad y va a verificar, obviamente, que si estoy cumpliendo o no estoy cumpliendo con mis obligaciones fiscales. La visita domiciliaria, en términos del artículo 16 de la Constitución, es un acto de molestia, no es un acto de privación, ni mucho menos. Y obviamente tengo la obligación de mostrarle toda esa información a la autoridad en los periodos y términos que me establezca y a los funcionarios que me establezca en la orden de visita, que es una orden por escrito, como lo estipula el artículo 16, como acto de molestia, dice, tiene que ser por escrito, por actuar competente y que funde y motive la causa legal del procedimiento. Entonces, ese acto de molestia está debidamente justificado en el artículo 16. O sea, establece un parámetro de obligación de nosotros como mexicanos de facilitar esa información en los términos de la legalidad que establece el 16 de la Constitución. Y obviamente pues, lo hace a través de ese tipo de inspección física. El tema de revisión de gabinete lo hace a través de que nosotros le presentemos cierta información en las oficinas del SAT o a las autoridades fiscales. Obviamente también tiene que cumplir con los parámetros de la visita domiciliaria, pero son sistemas de mayor facilitación o de mayor precisión en cuanto a lo que nos están requiriendo. Y ahora con el tema de la reingeniería del SAT, a través del tema de sistemas electrónicos y la facturación electrónica, pues obviamente ahora las revisiones se hacen electrónicas. Y ahora quiero atreverme a decir que no lo hace ya auditores, personas físicas como auditores del SAT, sino que ahora manejan sistemas de IA o inteligencia artificial, donde se está alimentando esa información que nosotros estamos informando al SAT en nuestras declaraciones periódicas y obviamente reportando esas operaciones, el propio sistema del SAT puede detectar un tema de discrepancia fiscal o sospecha en materia tributaria y pedirme la información vía electrónica. Y ahí entonces muchas personas dicen, ¿por qué me llegó en mi buzón tributario una carta invitación? Bueno, el tema de la carta invitación no es otra cosa más que eso. Es una invitación, no es un acto de molestia, mucho menos un acto de privación. Pero aquí el tema es que sí genera obligaciones de informarle a la autoridad. Y el buzón tributario está bien diseñado, digo, para efectos del SAT, está bien diseñado por el tema de que nosotros mismos generamos una firma electrónica al SAT y nosotros mismos señalamos un correo electrónico donde permito que el SAT me comunique. Entonces, realmente el buzón tributario viene siendo un sistema de comunicación del cual tiene la obligación el contribuyente de estar verificando periódicamente porque la documentación fiscal que te llega a través del buzón tributario es legalmente notificable y surte efectos y le puede perjudicar en un no cumplimiento. Y eso generaría un procedimiento de ejecución por no atender ese tipo de temas de buzón tributario.
10: Doctor Garibaldi, ¿qué significa en términos prácticos que un acto de autoridad fiscal esté debidamente fundado y motivado? ¿Y qué consecuencias puede tener la ausencia o insuficiencia de esos requisitos? Ahora que hablamos de estos procedimientos que utiliza la autoridad para invitar, ¿no?, a sí, los contribuyentes a cumplir con sus obligaciones.
6: Bien, aquí el tema del cumplimiento que hace el gobernado no lo hace por un tema de querer cumplir por querer cumplir. Simplemente cuando le llega un buzón tributario y le llega esa famosa carta invitación, realmente es una carta de aviso donde nos están diciendo que hay un tema que hay que atender. No hay que rehuirle, hay que atenderlo. Y aquí el tema aquí en cuanto al tema del procedimiento, pues eso podría generar la falta de atención debida, podría generarle un incumplimiento. La no atención es un incumplimiento y eso podría generarle el inicio de un procedimiento coactivo de ejecución y obviamente ya no sería un tema de buzón tributario, sería a través de ejecución de cobro coactivo físico y embargo de bienes. Y ahora con la nueva modalidad de realizar este tipo de temas de embargo de bienes a través de las cuentas bancarias o inmovilización de cuentas bancarias. Y este tema de los derechos humanos, si bien es cierto, hemos tenido un auge de un pequeño equilibrio entre el gobierno, poder y nosotros los gobernados como titulares de los derechos humanos, analizando y siendo un poco crítico con la ley de amparo. Nuestra ley de amparo, y más en esta última ley de amparo que se abrogó la anterior, la del 2013 para acá, pues hemos visto lastimosamente que la ley de amparo no es protectora al 100% en materia fiscal. Hay muchas limitantes y condicionantes para irse al amparo en materia fiscal, que es cuando ahí podríamos hablar de un verdadero auge o aplicación de los derechos humanos en resolución de amparo. Y yo veo una ley de amparo más estatista que garantista, es decir, que en materia tributaria busca limitar el acceso al amparo en materia fiscal, no solamente por el cobro, sino también en impugnar normas jurídicas que violen derechos humanos y que se le aplique al gobernado y que no tenga ese efecto genérico de una norma que violente derechos humanos, sino que nada más busca un amparo a un gobernado, pero que a los demás le sigan aplicando la norma jurídica, aunque sea contraria a la Constitución. Eso es muy peligroso por el tema de que vamos perdiendo Si por un lado tenemos varios, un abanico de derechos humanos, también en tema de protección del proceso de amparo vamos perdiendo ciertas prerrogativas. Y eso yo lo veo un poquito peligroso y no progresista. Al contrario, lo veo hacia atrás de la progresividad en materia de derechos humanos. Pero bueno, eso nos toca a nosotros, a los juristas y a la comunidad cimarrona que está estudiando derecho, pues enfocarse mucho en este tipo de puntos para que no siga progresando este retraso.
10: Doctor Garibaldi, hablando del buzón tributario, ¿qué relevancia tienen las notificaciones fiscales y el buzón tributario para la seguridad jurídica y qué recomendaciones prácticas daría para evitar que transcurran plazos sin que el contribuyente advierta un acto de autoridad?
6: Bien, el tema del buzón tributario y completando la pregunta o reactivo anterior, el tema del buzón tributario hay que empezar, que es un medio de comunicación entre el contribuyente y el fisco. Es un tema de comunicación, o sea, es un enlace de vinculación de comunicación. Lo que se emite ahí por parte de la autoridad, que podemos hablar de una carta de invitación, como lo menos lastimoso, vamos a llamar así, pues a fin de cuentas la carta de invitación no es otra cosa más que un documento público. Y como documento público debe ser en base a los parámetros del artículo 16 constitucional, que tiene que ser por escrito, aquí sigue en escrito electrónico obviamente, cumple con la expectativa, por autoridad competente, que funde y motive la causa legal del procedimiento. Es decir, me tiene que decir las razones por las cuales me están requiriendo cierta información y fundamentar, pues obviamente, que lo que me están pidiendo está en base a la norma jurídica, no solamente en cuanto a la norma, el artículo, fracción, incisos, párrafos, y no solamente en la ley, sino en el reglamento, miscelánea fiscal, normas inferiores que se dediquen también a la interpretación en materia fiscal. Y obviamente, pues, debe de reunir, como todo documento público del Estado, reunir como documento de acto de molestia del artículo 16 de la Constitución.
10: Doctor, ¿qué diferencia existe entre que la autoridad ejerza facultades de comprobación, que determine un crédito fiscal y que inicie el procedimiento administrativo de ejecución?
6: Más que todo diferencia, y bueno, quiero hablar de conexión. Cuando el Estado o autoridad taxativa o tributaria detecta algún tipo, un tema de discrepancia sobre las declaraciones que hacemos nosotros como contribuyentes, ellos tienen en cualquier momento de la ley, de acuerdo con el fiscal, puede iniciar esa facultad de comprobación de requerirme información, realizar visitas domiciliarias, mandarme buzón tributario, lo que es el requerimiento electrónico. Esas son facultades de comprobación que tiene sin iniciar un procedimiento coactivo. Cuando derivado de esa función de visitas domiciliarias o inspecciones que hace, no atiendo una posible omisión que me decretaron en esa visita domiciliaria y no atendí esa omisión de impuestos, lo que va a hacer la autoridad tributaria es que, como se generó ya un crédito fiscal, la forma de cobrármelo va a ser a través de un procedimiento administrativo y se sigue en forma de juicio. Es decir, me van a notificar que derivado de la visita domiciliaria tengo un crédito fiscal omiso y simplemente por la omisión es multa, recargo, gastos de actualización y aparte el crédito fiscal que fincado y que se está actualizando mes con mes. Y entonces la autoridad lo que va a buscar es primeramente iniciarme el procedimiento administrativo y empieza con el embargo precautorio. Después me dan un plazo para pagar. No pagué el crédito en su tiempo establecido en el procedimiento y lo que procede es ejecutar. ¿Ejecutar qué? El embargo. Y es cuando hemos escuchado que empiezan con las publicaciones de los remates públicos para que del remate público mis bienes pues se allegue al cobro de ese impuesto o de las contribuciones omitidas. Lógicamente, esa facultad de comprobación se inicia desde que tiene la sospecha de que no se está realizando bien la declaración de los impuestos. Deriva entonces una visita domiciliaria o una inspección de mi contabilidad y después, al no atender, si llegara a generarse un adeudo fiscal, se inicia el procedimiento de ejecución, que viene siendo ya el procedimiento sancionatorio, pues. Y si no cumplo con eso, iniciaremos con el tema de remate. Y es la culminación. Por eso digo que mejor que sería como un conexo. Es primero facultad de comprobación y terminaría o podría terminar con un procedimiento coactivo.
10: Doctor, estamos llegando a la parte final y quisiera cerrar con una mirada preventiva y formativa. ¿Qué debemos fortalecer desde la ciudadanía, la abogacía y las universidades para contribuir a una cultura contributiva que combine cumplimiento responsable, actuación fiscal respetuosa y defensa efectiva de los derechos humanos?
6: Bien, Buena, muy buena pregunta, muy interesante, porque pareciera que los que se dedican al fiscal es buscar la varita mágica de no pagar impuestos. A mí no me gusta hablar de que no hay que pagar impuestos, al contrario, es un tema de obligación. Pero hay que pagar en base al rango de seguridad jurídica y bajo el rango de la legalidad. Y obviamente la Constitución nos dota de todo ello. Encontramos un tema de pagar impuestos o contribuciones, mejor dicho, las contribuciones, para que hablar un poco más genérico, sobre el tema de seguridad jurídica. Pues ahí hablamos del tema de seguridad jurídica. Son dos puntos importantes. Hay que pagar impuestos, como lo dice el 31 de la Constitución. Dice de manera proporcional y equitativa. Y esa palabra proporcional y equitativa es, en forma muy resumida, es que pague más quien gana más y que pague menos quien gana menos. Y equitativa es que la norma jurídica, no la autoridad, la norma jurídica, me trate igual a un igual, a una circunstancia igual, y me trate desigual a una circunstancia desigual. Y ahí entramos a un tema que ya tiene unos 15 años que está explorándose mucho sobre el tema del mínimo vital, sobre el tema de las contribuciones bajo el parámetro de la capacidad jurídica del contribuyente, que es un parámetro de derecho humano, donde las contribuciones no tienen que ser tan lesivas, nada más por cumplir, sino que se tiene que garantizar la subsistencia de la persona o de los ingresos, hasta de la familia, y después cumplir con las obligaciones tributarias. Y obviamente también tenemos otro parámetro sobre reserva de ley, que me tienen que aplicar no únicamente lo que establezca la norma, no lo que la autoridad cree o piense que es así. Entonces aquí el tema es, bajo esos parámetros se abre un abanico de derechos humanos que son muy utilizables tanto en auditorías, tanto en procedimientos administrativos, los medios de defensa, hasta un juicio de nulidad ante el Tribunal Federal de Justicia Administrativa y llegar hasta el juicio de amparo. Ya sea en actos fuera de procedimiento, juicio de amparo indirecto, o ya sea derivado del juicio de nulidad ante el Tribunal Federal de Justicia Administrativa, en el cual ya contra esa sentencia no hay medio de impugnación y procedía el juicio de amparo directo. Y en esa gama de procedimientos, tanto previos al proceso de fiscalización o durante, obviamente está en ejercicio pleno de los derechos humanos. Y el Estado tiene que ceñirse en ese respeto, de garantizar ese respeto de los derechos humanos.
10: Esta conversación nos permite confirmar que la materia fiscal no se reduce a cálculos, declaraciones o pagos. También comprende constitución, legalidad, debido proceso, acceso a la información, protección del patrimonio y mecanismos efectivos de defensa. Conocer nuestros derechos no significa desconocer las obligaciones tributarias. Significa procurar que el cumplimiento y la actuación de la autoridad se desarrollen dentro del marco constitucional y legal, por supuesto, con certeza, proporcionalidad y respeto a la dignidad de las personas. Doctor José Alonso Garibaldi Leiva, muchas gracias por aceptar esta invitación y por compartir con nuestra audiencia sus conocimientos y reflexiones sobre los derechos humanos del contribuyente frente a los procedimientos fiscales. Ha sido particularmente valioso abordar el tema desde una perspectiva constitucional, procesal y práctica, y recordar que una adecuada cultura contributiva requiere tanto cumplimiento responsable como autoridades sujetas a la ley y mecanismos reales de defensa. Doctor, muchas gracias por acompañarnos en Estás en tu Derecho.
6: Al contrario, doctora Salia, es un honor para mí y poder dirigirnos a la comunidad cimarrona, más a la jurídica, y les invito mucho que lean la Ley Federal de Derechos del Contribuyente. Es una ley muy interesante, y digo, los invito porque son como casi 20 artículos más o menos para que lo lean. Muy, muy eficaz esa ley y es muy recomendable en materia de defensa fiscal. Es la primerita que la autoridad fiscal o taxativa se les dificulta mucho el cumplimiento, y eso se puede hacer valer en medio de defensa, ya sea en el procedimiento contencioso, ya sea en un recurso de revocación fiscal, juicio de nulidad ante el Tribunal Fiscal del Tribunal de Justicia Administrativa, o en su caso, pues también un juicio de amparo. Así que es un tema de estudio al caso en concreto, pero lógicamente tenemos mucha, mucha gama de derechos que podemos ejercer en un litigio en defensa de patrimonial de los contribuyentes.
10: Agradecemos al doctor José Alonso Garibaldi Leiva su participación en este programa de Estás en tu Derecho, a nombre de todo el equipo de producción de UABC Radio y de la Facultad de Derecho Mexicali. Agradecemos profundamente su amable compañía. Los invitamos a seguir las actividades académicas, culturales y de vinculación de nuestra facultad a través de nuestras redes sociales oficiales. Recuerden que pueden escucharnos en nuestras frecuencias universitarias, así como desde cualquier parte del mundo, a través de radio.uabc.mx. Soy la maestra Sale García Rodríguez y fue un verdadero gusto acompañarles en esta emisión de Estás en tu Derecho. Nos escuchamos en la próxima emisión y recuerden siempre el lema de nuestra facultad: por la justicia, lucha incesante de nuestro espíritu. Hasta la próxima.
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13: Hola, ¿qué tal, amigos? Bienvenidos de nueva cuenta a su programa musical Divergente. Yo soy José Bautista y para mí es un placer el estar aquí con todos ustedes, acompañándoles con algo de música. De donde quiera que nos estén escuchando, muchas gracias por sintonizar las estaciones universitarias. Y bueno, pues hoy vamos a empezar con una cancioncita del grupo Dead and Vanilla. Así que los voy a dejar con la música y regresamos con más aquí en Divergente. No le cambies, que apenas arrancamos.

Ya estamos aquí en Divergente, gracias por continuar con nosotros. Y bueno, pues hace un momentito escuchamos la pieza Nightmares de la banda sueca Death en Vanilla. Y les platico. Malmo, Suecia. Allí donde los inviernos parecen dividir el mundo entre la melancolía y la introspección. Es ahí donde surgen proyectos musicales que parecen dialogar con fuerzas invisibles y paisajes oníricos. Death en Vanilla, trío conformado por Anders Hansson, Magnus Bodin y Marlene Nilsson, llevan más de una década construyendo un catálogo tan etéreo como inquietante. Rebeldes ante las categorías, la agrupación sueca encontró en el pop barroco y en el dream pop su morada, pero nunca dejó de lanzar anclas hacia el crowd rock, la música de cine, el shoegaze y la experimentación electrónica. Después de embelesar a la crítica con discos como Vampire del 2013 y The Tenant del 2018, ambos también reimaginaciones de soundtracks clásicos, el trío regresa en el 2025 con Whistle and I'll Come to You, un álbum que vuelve a poner en juego la pasión de la banda por la cultura audiovisual y la narrativa espectral. Whistle and I'll Come to You, trabajo que nos ocupa en estos momentos, es mucho más que una banda sonora. Es una evocación ambiental a la manera de los relatos fantasmales británicos. Escuchar el álbum es atestiguar cómo la agrupación sueca teje una red que atrapa referencias. Del minimalismo de Philip Glass al misticismo coral de Spiritualized, pasando por destellos de The Cure en su etapa más espectral y el retromodernismo de Broadcast. Sin embargo, el alma de Death en Vanilla reside en su manera de modular la nostalgia, creando un espacio sonoro que invita a la introspección y el misterio en igual medida. Muy bien, los temazos a continuación llevan por nombre Evidence of Spiritualism y The Apparition, incluidos en el disco Whistle and I'll Come to You de la banda sueca Death en Vanilla. 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

En tiempos dominados por la fugacidad, Dead & Vanilla representa una resistencia delicada, la de crear para escuchar sin prisas, para habitar otros mundos aunque sea por unos minutos. Whistle and I'll Come to You no es solo un disco para coleccionistas ni fanáticos del cine de culto. Es una invitación a dejarse arrullar por la nostalgia y la sospecha de que hay belleza en los márgenes, en la penumbra y hasta en el miedo. La banda sigue revisitando la historia de la música pop desde el margen, revistiendo de modernidad las texturas del pasado y demostrando que la evocación puede ser tan poderosa como la innovación más radical. Así, Dead & Vanilla consolida un lugar como custodios de lo etéreo, siempre al filo entre la memoria, el sueño y el susurro. Narrar Whistle and I'll Come to You es, en última instancia, narrar la vigencia del asombro, el de una banda capaz de invocar fantasmas y construir puentes sonoros para quien quiera cruzar. Música para no olvidar que mientras haya eco, siempre podrá haber respuestas a un silbido en la bruma. Bueno, los temazos a continuación llevan por título Perpetuum Mobile y Find Another Illusion, incluidos en el disco Flicker de la banda sueca Dead & Vanilla. 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
5: Ya estamos aquí en la segunda parte de Divergente, un mundo de música. Muchas gracias por continuar con nosotros y por sintonizar las frecuencias universitarias. La escena indie estadounidense continúa alimentando la expansión del pop desde sus márgenes. Y pocos ejemplos son tan vibrantes y honestos como el de Índigo de Souza, originaria de Carolina del Norte, donde la humedad y la nostalgia ejercen una presión constante sobre cada nota. Índigo lleva 4 discos desnudando emociones, explorando las grietas de la juventud y proponiendo refugios luminosos en medio del desastre. Su carrera, marcada por una voz hipnótica y letras de brutal honestidad, ha cosechado seguidores y elogios desde su debut con su disco I Love My Mom, pero es con el trabajo Precipice, su nuevo álbum lanzado en julio del 2025 bajo Loma Vista Recordings, que redefine su identidad artística y emocional al lanzarse al abismo del cambio. La gestación de Precipice tiene su origen en una de las etapas más difíciles de la vida de De Souza, ya que a finales del 2024 el huracán Helene devastó la costa del este de Estados Unidos y la casa de la cantante quedó inundada y la mayoría de sus pertenencias se perdieron en el desastre. Tras recolectar fondos y reconstruir su espacio, Índigo convirtió el dolor en músculo creativo. Escribió de cero un álbum completo, dando forma a un trabajo que no huye del dolor, sino que lo abraza como posibilidad y en medio del caos encuentra belleza y reinvención. Muy bien, los temazos a continuación llevan por título All of This Will End, Smoke y Younger and Dumber, todos incluidos en el disco All of This Will End de Índigo de Souza. música, diversidad e interculturalidad. Eso es Divergente.

Precipice es una obra de 11 pistas y 31 minutos donde la resiliencia se baila. Canciones como Heart Rob, Crying Overnight y Be Like the Water resumen muy bien la dualidad. Bases rítmicas poderosas, sintetizadores anthemic y una lírica que oscila entre el desgarro y la esperanza. Es un disco que se mueve más cerca del pop y la electrónica que sus predecesores, pero mantiene la carga emocional y la honestidad cruda de trabajos anteriores. El viraje sonoro y espiritual de Índigo de Souza en Precipice marca una maduración innegable. La crudeza del indie punk de sus primeros discos se filtra, pero es absorbida por un sonido refinado, intenso y colorido, y en ese sentido no teme la caída, ya que la convierte en vuelo. De Souza abraza así el vértigo, mira de frente sus miedos y los reescribe en melodía, logrando que sus rarezas se amalgamen con un instinto pop que roza lo masivo, singular y profundo. El álbum es un nuevo capítulo no solo en su discografía, sino en su manera de entender la música como espacio para la reconstrucción personal y colectiva. Precipice es así, un manifiesto de valentía y autoafirmación. Índigo de Souza deja claro que, en un mundo donde el abismo emocional parece siempre cercano, aún hay belleza por descubrir, transformación por celebrar y canciones para saltar al vacío del porvenir. Los temazos a continuación llevan por título Not Afraid, Pass It By, Precipice y Not My Body, todos incluidos en el disco Precipice de Índigo de Souza. Y bueno, yo con estas me despido. Soy José Bautista, nos escuchamos mañana y por favor, cuídense mucho.

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0: continuación, Tía Lucy. 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
1: La tía Lucy y Patas traen para ti una historia con mucha ciencia detrás. ¿Están listos? ¿Están listas para escucharla?
2: ¡Sí!
1: ¡Comenzamos!
3: Hola, pequeñines del conocimiento. Te saluda la tía Lucy. Me acompaña Patas, que para quien no lo conoce, fue una rata de laboratorio que por mucho tiempo trabajó en grandes avances científicos y tecnológicos. Saluda, Patas.
4: Hola a todos.
5: En efecto, me dediqué a la ciencia. Ahora estoy retirado y me gusta pasar tiempo con la tía Lucy, que me trae historias donde siempre encuentro algo que aportar en conocimiento.
3: Hoy tengo una anécdota muy cósmica y que tiene que ver con los planetas que están más allá del cielo azul que tenemos ante nuestra vista.
6: 3, 2, 1, 0.
3: El fin de semana mis sobrinos vinieron de visita y después de hacer unas palomitas nos sentamos a ver en la televisión un documental sobre el universo y los planetas.
5: ¡Uy! Me encantan esos programas. Soy fans.
3: Lo sé, Patas. De hecho, me acordé de ti. El mayor de mis sobrinos traía un costalito con canicas y abriéndolo con mucho cuidado, puso las canicas en la mesa. Tomé una y la puse frente a los ojos de mi sobrino y al fondo estaba la televisión mostrando el espacio estrellado, de tal forma que la canica en sí parecía un planeta. Y luego me preguntó:
7: Tía Lucy, ¿no te parece que las canicas son como planetas chiquitos?
5: Yo cuando era más peque me pregunté lo mismo.
3: Un planeta es un objeto espacial que orbita alrededor del Sol. Es decir, un cuerpo que se encuentra en el espacio y que gira alrededor del Sol. Es lo que encontré en internet.
5: Antes de formarse como un planeta, eran un cúmulo de gas y polvo que por la fuerza llamada gravedad se fueron compactando en una forma esférica.
3: ¿Pero así nada más se compactan por gravedad?
5: Primero deben de ser lo suficientemente grandes para que exista una fuerza de gravedad que jale todo a un centro.
3: Aquí dice que a partir de un disco de polvo y gas, girando alrededor de una estrella, va atrayendo más polvo y gas, aumentando su tamaño y su fuerza de gravedad. Pienso, por ejemplo, como cuando uso una batidora eléctrica y se hace una espiral en la masa de hot cakes.
5: Lo explicamos sencillo, tía Lucy, pero la formación de un planeta toma miles y miles de años, donde la gravedad y la condensación de los gases como helio, hidrógeno, nitrógeno, entre otros, terminan por formar el planeta, a veces con un anillo alrededor, como Júpiter y Saturno.
3: Entonces, si hiciéramos una receta para hacer un planeta, iría así: conseguir polvo y gas, ponerla en un tazón, aplicarle gravedad con una batidora y un poco de condensación, que es cuando un gas se vuelve líquido. Yo me he quedado tan maravillada con nuestra plática, Patas, que casi olvido enseñarte la canica que mi sobrino me regaló. Mira los colores que tiene adentro.
5: ¡Oh, qué bonita! Sí, sí, puedo ver que la pregunta que te hizo tiene mucho sentido. Pues, ¿qué es un planeta sino una canica de gas?
0: Música.
3: Y en el universo no hay solo planetas, hay cometas y otras estrellas. Te invito a que mires al cielo, tomes una canica e imagines que eso que tienes en manos es un pedazo del universo. Por ahora nos despedimos con nuestro lema.
5: Con conocimiento puedes hacer más de lo que te imaginas. El universo y la naturaleza te invitan a que los conozcas a través de las maravillas que nos rodean.
3: Solo hay que poner atención y preguntar. Se despide tu tía Lucy.
5: Y tu rata de laboratorio, Patas.
3: ¡Hasta la otra!
1: Por hoy nos despedimos, pero mantén siempre la curiosidad alerta. ¡Sí! La tía Lucy y Patas te esperan en un próximo episodio para encontrar más ciencia detrás de la historia. Esta fue una producción de Luz Medina en colaboración con UABC Radio.
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0: Hola, ¿qué tal? Muy buenas tardes. Bienvenida, bienvenido a este espacio de Cabina 3, Medios y Expresiones al Aire. ¿Qué tal? ¿Cómo te va? ¿Cómo va tu semana? Ya estamos en martes 29 de septiembre. ¿Qué tal? ¿Qué tal? Ya estamos en el noveno mes del año, acabándonos el noveno mes del año. Ya viene el mes 10 en un par de días. Y lo digo ahorita y de esta manera porque está yendo bien rápido, ¿no? Está yendo bien rápido este semestre 2026-2. Por supuesto que hablando de manera un poquito más objetiva, simplemente es que estamos teniendo esa sensación de que ya se nos está acabando el año. En Mexicali estamos con días más cómodos después de unos aguaceros que nos cayeron por ahí. Ya nos está yendo mejor con cuestiones del pronóstico del tiempo. Ya estamos esperando que se ponga un poquito más relajado. Los que tenemos que sacar a tender ropa, esperemos que ya podamos hacerlo en estos días. El pronóstico del tiempo en Mexicali ha sido un poquito más amistoso. Esperamos que simplemente sea una señal de que ya vamos a tener días más agradables. De acuerdo con el pronóstico del tiempo en estos días en Mexicali, ya estamos esperando que al menos el día de hoy esté agradable, ya sin tanto calor, que esté soleado, hay momentos por ahí parcialmente nublados, y es que me voy a acostumbrar para que decir el pronóstico del tiempo del programa, pero es que de verdad nos gusta sentir que ya estamos en el momento de transición a días más agradables. Lo que te mencionamos hace unos días aquí, los días de carne asada, ¿no? Bueno, como te decía, mi nombre es Pablo de Santos. Y además de celebrar que ya tengamos tiempo más agradable en Mexicali, celebramos que vamos llegando un martes lleno de posibilidades, un martes lleno de oportunidades para disfrutar, para compartir, para pasar un buen rato. Y también de escuchar muy buena música. Así que hoy en Cabina 3 tendremos, además de lo que ya sabemos, que van a ser algunos datos importantes, información relevante de convocatorias, eventos y actividades artísticas, culturales en tu estado, también tendremos mucha música. Y continuando con la tendencia de esta semana, estamos rescatando algunos tracks que nos encantan, unas canciones que nos gustan mucho, que ya han formado parte alguna vez de nuestra lista de reproducción en Cabina 3. Estas canciones, casi en su totalidad, fueron parte de la música que nos dejó el buen Oswaldo en su paso aquí por Cabina 3. Son canciones que no escuchamos muchas veces en el programa, pero que aportaron mucho al sonido del semestre antepasado y todavía el semestre pasado. Vamos a escuchar por ahí algunas canciones precisamente de esta selección. Además, tenemos un par de audios que se desprenden de programas y producciones dentro de UABC Radio. Hoy tendremos un programa que nos habla de arte y uno que nos habla de nutrición. Por un lado, escucharemos uno de los primeros programas de Galería Sonora. Recuerda que Galería Sonora es un programa nuevo aquí de UABC Radio, que nos habla de arte. Son las charlas, unas conversaciones tan interesantes. Se nota que todo el equipo de Galería Sonora son personas bien apasionadas del mundo del arte, pero además de bien apasionadas, bien informadas. Y este fragmento que te vamos a compartir es una plática sobre la ópera. Muchas veces hemos escuchado que la ópera esto y la ópera aquello, pero luego, ¿por qué dicen que el primero, el segundo y el tercer acto de la ópera? Que si la historia, que en qué idioma se está cantando la ópera. Bueno, es una plática bien interesante porque nos trae a la mesa este tipo de comentarios y de datos tan importantes y tan interesantes para entender cómo y por qué de la ópera hoy en día. Está muy buena la plática, ¿eh? Te vamos a compartir un pedacito nada más, pero la versión completa ya está disponible en la página oficial radio.uabc.mx. Además, viviendo en la era de las redes sociales y de la inteligencia artificial generativa, estamos consumiendo una cantidad gigantesca de información y muchas de ellas son solamente, disculpen la palabra, pero patrañas. No son invenciones, son cosas que quién sabe de dónde se sacan, son ideas y pseudo reflexiones de gente que lo único que quiere generar es clics, ¿no? Que quiere generar que tú vayas y le des likes, que los sigas y que les generes dinero. Mientras tanto, hay algunas personas también en internet, en redes sociales, tratando de desmentir estas situaciones, estas falsedades, de revelar cuáles son datos verdaderamente útiles y verdaderamente interesantes que nos puedan dejar algo de provecho. Por eso, en esta época de tanta desinformación, escucharemos un fragmento de Cimarrones al 100, en el que nos hablan sobre estos asuntos y datos de alimentación que a veces enfrentamos con las mentiras de TikTok. Y por supuesto también las verdades que se cuentan también, porque hay profesionales que aprovechan las redes sociales para compartirnos información bien útil y oportuna. Entonces, ¿cómo está esto de la alimentación en los tiempos del TikTok? Está muy interesante la charla. Vamos a escuchar un pedacito nada más, pero la versión completa, junto con otros programas de Cimarrones al 100, lo puedes escuchar ahora mismo en la página oficial radio.uabc.mx. Va a ponerse muy bien el programa de hoy, va a ponerse muy muy bien. Y no podría continuar sin agradecerle a todo el equipo que me va a estar acompañando. Esta tarde tenemos operadoras y operadores en todo el estado. Tenemos a Joab en el departamento técnico y aquí en cabina nuestro juez, jurado y verdugo, el señor Elliot, las manos en los controles de este programa. Además, por supuesto, en los micrófonos, acompañándonos con la información de eventos, actividades y convocatorias en el estado, el buen Esteban. Esteban, ¿cómo estás?
1: Muy bien, muy bien. Fíjate, fue una mañana un poquito...
0: ¿Ajetreada?
1: Ajetreada, sí, pero todo muy bien. Ya estamos aquí en Cabina 3 para poder brindarte todo sobre eventos, música y los audios académicos que tenemos para ti.
0: Yo tengo que decirlo, el equipo aquí en Cabina 3 no deja de sorprenderme. Iba a decir, oye, ¿qué son estos lentes que trae acá Elliot? Me he fijado así con el armazón así cuadrado, se ven bien cool. Me gustaron. Pero entonces llega Esteban y luego además trae una cachucha, una gorra, que he traído ganas de conseguir esa gorra durante fácil, no voy a decir cuántos años tengo, pero fácil más de 15 años. Y la acaba de traer y está bien suave la gorra. Es una gorra de... está bien, sí, comento específicamente de qué es. Es una gorra de que es una referencia a la gorra que traía el personaje Terry Bogard de la serie de juegos de Fatal Fury, también The King of Fighters, y Garou, Mark of the Wolves y City of Wolves, y Capcom 3 SNK, 10,000 colaboraciones más, ¿no? Y también ahora sale en Street Fighter y Smash Bros. Y en todos lados, ¿no? Pero trae la gorra del personaje Terry Bogard, ¿no? De los juegos de Fatal Fury. Y me gusta esa gorra. Así que es un... Vienen con un estilazo todo el equipo, ¿no? Me aumenta el nivel de exigencia para yo luego yo también traer algo acá cool. Ya, escucho sugerencias, tú que estás escuchándonos en este momento, recuerda que tenemos para ti, no solamente para hacer sugerencias de moda, ¿no? También para que nos hagas sugerencias musicales y temáticas a través de las redes sociales de UABC Radio. Nos encuentras

Ahora sí, vamos arrancando cabina, tracks, medios y expresiones al aire. Y una vez más, te recuerdo, estamos en Facebook y en Instagram como UABC Radio. Si quieres estar al día con las actividades culturales artísticas de tu estado, puedes seguir a cultura.uabc.mx, así en su página oficial, o en redes sociales, también así con este nombre, Cultura UABC, Facebook, Instagram y TikTok. Y ahora sí, vamos arrancando con algo de música. Te decía que hoy regresan algunas canciones que estaban ahí esperando ver la luz una vez más. Vamos a escuchar una canción de Transolar. La canción se llama Te Llamé. Y de ahí vamos a escuchar a Olivia Dean, que ha sido la sensación este de 2026. Bueno, ya desde segunda mitad del 2025 hasta hoy. Con este saborcito soul R&B moderno. Vamos a escuchar entonces primero Transolar con Te Llamé y luego Olivia Dean con la canción Dive. Vamos con este par de tracks, comienza la música y tú escuchas Cabina 3.

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1: Ya estamos de vuelta en Cabina 3, medios y expresiones al aire. Y te invito a que nos acompañes en este segmento porque estamos a punto de escuchar los eventos del estado. Pero antes te recuerdo que si te quieres poner en contacto con nosotros y hacernos sugerencias musicales, lo puedes hacer ahora mismo a través de Facebook e Instagram. Nos encuentras como UABC Radio. Y ahora sí, con la información de eventos, con la información de actividades culturales, artísticas, deportivas en todo el estado, todo lo que tiene que ver con la Universidad Autónoma de Baja California, el señor Esteban. Esteban, ¿qué nos traes para hoy?
2: Bien, y muchas gracias por el espacio. En este momento tenemos 3 eventos de la Facultad de Artes. Todo viene muy artístico específicamente. Todo es en la Facultad de Artes y son, bueno, 2 eventos importantes. Y uno, si eres estudiante de la Facultad de Artes, también sería bastante importante si no eres de la Facultad de Artes. El primero es un taller de fotografía documental que se enfoca en la imagen, el territorio y en la narrativa, impartido por Francisco Mata Rosas. Este se va a llevar a cabo de 12 al 15 de octubre. Y básicamente se trata, si te gusta mucho la fotografía y buscas contar historias con la misma fotografía en base a territorio, a una narrativa más enfocada al ambiente, te puede servir mucho, y más para si te buscas impartir profesionalmente en el mundo de la fotografía. El periodismo sirve mucho para tu portafolio. A mí en lo personal me gusta mucho la fotografía. Llegué a tomar un que otro taller y a hacer el servicio social en el Ojo del Cimarrón, en la Facultad de Ciencias Humanas.
1: Ah, un saludo al equipo del Ojo del Cimarrón, que veo tan activo a la gente todo el tiempo. Ahorita con las fiestas del sol y todo eso, andan pero al 100 todo el equipo del Ojo del Cimarrón.
2: Sí, tienen mucho trabajo y aquí con el señor Víctor Medina y varios compañeros están sacando bastantes buenas fotos, muy buen trabajo, y me da mucho gusto por ellos. Y también tengo entendido que hay varios compañeros de igual del Ojo del Cimarrón en la prensa de las Águilas de Mexicali. Ahorita la temporada aún no inicia, pero ya con los pequeños partidos que están teniendo o con las prácticas, andan sacando buenas fotografías. Y a ti, si te interesa todo este mundo, está este taller de fotografía más enfocado a la documentación, porque es fotografía documental. Igualmente, cualquier información puede checarlo en la Facultad de Ciencias Humanas en sus redes sociales. Específicamente estoy viendo la publicación de Instagram, pero al igual está en la página de Facebook. Tiene cupo limitado y viene con un forms de Google para que te puedas registrar. ¿Vas? ¿Todo bien?
1: Muy bien. Fíjate que yo apoyando y aquí echándole porras a todo el equipo que trabaja y que colabora con estos esfuerzos para entrenar a próximas generaciones de fotógrafas y fotógrafos de aquí de Baja California. Porque hay que decirlo, hay unos talentazos baja californianos haciendo fotografía, y esto de la fotografía documental, que es tan importante, los que son fotoperiodistas. Por eso celebro mucho este tipo de esfuerzos, estos procesos de aprendizaje que son tan, tan útiles. Hemos visto trabajos bien sobresalientes de gente de aquí de Baja California. Y seguramente viendo cómo las personas que están generando información visual tan interesante están entrenando a la próxima generación, solo puedo augurarle cosas positivas. Así que me da mucho gusto. Espero que sigan los grandes trabajos y que tú que nos estás escuchando, si tienes oportunidad de entrar a estos talleres, si a ti ya te apasiona, te emociona, pero te gustaría llevarlo a un nivel más profesional, ahí está la oportunidad. Ahí está la oportunidad de seguirte forjando, ¿no? Como fotógrafo, fotógrafo.
2: Sí, así es. Y la verdad es una oportunidad muy buena, muy importante. A diferencia de los eventos que hemos comentado anteriormente, este no entra en el programa de 8 igual a 1, pero igualmente es un taller de fotografía que además es gratis, así que Es muy buena oportunidad. Como segundo evento, este va más enfocado a los estudiantes de la Facultad de Artes. Es la aplicación del examen EXADI 2026-2. En el post que lo fui revisando, habla sobre 3 exámenes: el del viernes, el del lunes y el del martes. Todos de octubre, el 2, el 5 y el 6 de octubre. octubre, solamente que publicaron una lista con las matrículas específicas, así que tú tienes que checar si tu matrícula está ahí, y si sí, tienes que tomar ese examen en el específico horario. Y igualmente ahí mismo en la publicación viene un correo para que puedas mandar alguna duda o cualquier informe que tú ocupes, el cual es fprofesional.famxl@uabc.edu.mx. Sabemos que es muy importante este examen porque a final de cuentas es un examen para tu titulación, todo lo que se trata sobre el segundo idioma. Yo la semana pasada, o hace 2 semanas, ya tomé mi examen. Gracias al destino, lo que sea, lo pasé. Ya tengo mi carta de acreditación, la constancia. Así que te invito a que hagas esto antes, porque por favor, le hemos comentado anteriormente, no lo dejes para el final. Suele ser bastante estresante y molesto, porque siempre recuerdas de que, yo de hace 2, 3 años, cuando tuvo la mejor oportunidad, cuando tenías 2, 3 clases y 4 horas libres y no lo hiciste, solamente por mera desidia, flojera, hueva. Y como tercer evento, igualmente de la Facultad de Artes, es el 9º maratón de dibujo que se va a llevar a cabo el octubre 16 de... El 16 de octubre de 2026, igualmente en la Facultad de Artes. Y aún no hay nada como específico de información de en qué salón, si va a ser en el aula magna. Solamente hay un código QR que puedes consultar para ver más detalles sobre este evento. Así que si te importa mucho, hemos hablado sobre la fotografía, que el examen inglés para la Facultad de Artes. Y ahorita ese tercero es sobre dibujo. Sé que hay gente que es muy buena en dibujo, pero no es buena en fotografía, o viceversa. Así que en la Facultad de Arte siempre hay algo que hacer para todos y de todas las maneras. Y así que pues te invito a que cheques la misma facultad, sus redes, y también si eres de alguna otra facultad, de la de arquitectura, de humanas, de ingeniería, te invitamos a que estés checando sus redes sociales para que sepas qué es lo que está sucediendo en dichas facultades y sepas qué hay que hacer.
1: Perfecto. Me agrada. Y qué emoción, porque estos maratones de dibujo son cosas extraordinarias, ¿no? Porque es la oportunidad de traer a un montón de gente bien talentosa a que haga un ejercicio, sí, que tiene su prueba de resistencia, ¿no? Pero que también nos deja ver el gran trabajo que han estado haciendo en este tiempo, desarrollando sus trabajos y su talento, ¿no? Entonces, qué bueno, son muy buenos eventos, muy buenas invitaciones, tanto elementos que necesitamos desarrollar para conseguir los trámites finales, para comprobar que ya tenemos lo que se necesita para graduarnos, para titularnos, así como en aquellos que nos ayudan a complementar nuestra formación por medio de estas otro tipo de experiencias. Muy buenos eventos, Esteban. Nosotros nos quedamos con esta invitación y con una canción antes de irnos al corte, porque ya estamos a punto de llegar a los audios del día. Vamos a escuchar algo que nos llegó desde las recomendaciones de Oswaldo, de música aquí en Cabina 3. Vamos a escuchar esta canción de Somos Imperial. La canción se llama Si Alguna Vez. Y de ahí nos iremos con una canción de 1975, la canción It's Not Living. Vamos con este par de tracks. Continúa la música y estamos en Cabina 3.

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0: Continuamos en Cabina 3, Medios y Expresiones al Aire. Recuerda que estamos en Facebook y en Instagram como UABC Radio. Pasa, comenta, saluda, sugiere. Estamos ahí para ti y nos encanta leer tu opinión. Y nos vamos ahora con el primer audio de la tarde. Esto que viene ahora mismo es un fragmento del programa número 4 de Galería Sonora. ¿Por qué te menciono el número de programa? Porque van empezando y traen esa calidad ahorita que van empezando. Solo puedo imaginar lo que vendrá después. Muchísimo éxito para Galería Sonora en estos programas que se centran en el mundo del arte, de voz de personas verdaderamente apasionadas. Vamos a escuchar sobre la producción de ópera. ¿Cómo se produce? ¿Qué elementos se tienen que considerar para la producción de ópera? ¿En qué idioma nos van a cantar una ópera también aquí en el estado? ¿Cómo sabemos de qué se trata? ¿Qué se refieren con esto de los actos? Está muy buena la plática. Te vamos a compartir un pequeño extracto de este, de todo este programa, pero la versión completa ya está disponible en la página oficial de UABC Radio. Vamos con este audio de Galería Sonora, producción de ópera, y te quedas en Cabina 3.
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2: Pues ya estamos de regreso en nuestra entrevista y escucha con nuestras invitadas del día de hoy. Ahorita Mauricio nos va a comentar quién es, pero nos van a platicar de un tema súper interesante sobre la ópera.
3: Bueno, pues el día de hoy, como nos comenta nuestra compañera Coral, vamos a estar hablando sobre la producción y el taller de ópera de la Facultad de Artes de la UABC. Y nos acompañan tres personas pues muy importantes para esta producción, que son dos miembros del elenco y pues el maestro que está a cargo de gestionar la producción del taller de ópera. Nos acompañan particularmente Jessica Noelia Ponce Zúñiga, alumna de la licenciatura en música de la Facultad de Artes del tercer semestre y es parte del elenco de la ópera. Y la alumna Mila Ortiz, que también es parte del elenco de la ópera que se está produciendo. Ambas son cantantes y estudiantes de la licenciatura en música. Y el maestro Esteban Lagarde, que es maestro de tiempo completo de la Facultad de Artes, es pianista. Y en este día en particular viene en su rol de director del taller de ópera de la UABC.
2: Bienvenidas, bienvenidos y bienvenides. Muchas gracias por estar aquí. Lo primero que quisiera preguntar es, ¿qué ópera es la que están montando en la Facultad de Artes?
4: Hola, pues estamos montando la ópera de Orfeo y Eurídice de Gluck. Es una ópera barroca en tres actos.
2: ¿Y qué es un acto? Para aquellas personas que nos escuchan y que no saben qué es un acto, ¿nos podrían explicar un poquito?
5: Pues los actos se usan mayormente para dividir la historia en sí, para que entre cada acto pueda también cambiarse la escenografía, para que descansen los cantantes, para que sea una historia que tenga varios puntos de vista a lo mejor y sepa la gente que viene más o viene el clímax o viene ya lo que es lo conclusivo, ¿no?
4: Y algo muy importante es que como tal divide las situaciones dramáticas.
3: Aquí es importante para aquellos que sean fanáticos del cine y hayan escuchado por ahí algún análisis cinematográfico, dividen las películas en los análisis en tres actos, primer acto, segundo acto y tercer acto. Y como dice Camila, divide como este arco narrativo en el cual la historia evoluciona, donde está el clímax, donde está la presentación, donde está la conclusión. Entonces, para que sepan que cada vez que escuchen por ahí en el segundo acto de la película, en el tercer acto de la película, es un lenguaje que viene de la ópera. Precisamente, bueno, de la ópera y de la escena actuada del teatro. Entonces, cuando escuchen el segundo o tercer acto de la ópera, estaremos hablando a estas lógicas de cómo se narra desde la escena.
2: Sí, y por ejemplo, me causa mucha curiosidad. Yo antes, cuando era más pequeñuela y la primera vez que fui a alguna ópera, la verdad es que no sabía nada de nada. Y, por ejemplo, ¿esa ópera en qué idioma la están cantando?
5: Vamos a cantar en italiano.
2: Y yo, si no sé italiano, ¿cómo sé lo que están diciendo?
4: En esta puesta en escena en específico va a haber subtítulos, entonces el público va a tener la oportunidad de no solamente interpretar la cuestión escénica, sino que se puede apoyar del texto que se va a estar proyectando.
2: Ah, súper bien, eso es bien interesante porque a veces las personas no sabemos qué esperar o si vamos a entender lo que están cantando o lo que están diciendo, entonces es muy importante que nos platiquen eso.
3: Bueno, yo quisiera hacer una pregunta, en particular al maestro ese Esteban, que es el que está a cargo un poco de la producción. Y cuando hablo de una persona que está a cargo de la producción, es quien se encarga de conjuntar todas las partes de la ópera, ¿no? La parte del director de escena, el director musical, es, digamos, el hombre orquesta detrás de la producción. Y me gustaría preguntarte, Esteban, ¿cómo, siendo esta una ópera del siglo XVIII, en un lenguaje limítrofe entre del barroco, ¿cómo la han traducido a esta contemporaneidad, ¿no? ¿Cómo le han hecho para traer ese discurso, esa historia, y que, digamos, que hable a los públicos contemporáneos?
6: Muy buena pregunta. pues ha sido un proceso. La verdad es que hemos partido de que los propios alumnos tengan voz y puedan opinar en la construcción de los personajes. La ópera busca responder la pregunta de qué estás dispuesto a hacer por amor, qué tanto sacrificio estás dispuesto a hacer por amor. Y esa es una pregunta universal, atemporal, y la respuesta es una respuesta que cada alumna, cada persona del elenco, pues buscará una respuesta, y sobre eso y el trabajo de los maestros es ir construyendo juntos una respuesta que resuene, pues primero en ellos y después ya en el público.
3: Me gustaría dar seguimiento a esto porque, bueno, tengo entendido que esto es una producción de ópera que tiene finalidades obviamente artísticas, pero también es un proceso formativo, ¿no? Se da al interior de nuestras aulas, de nuestros salones de clase en la facultad, y me gustaría preguntarles un poquito a los tres cómo ha sido ese proceso formativo. Y me gustaría, bueno, mencionar que en la parte escénica está trabajando la maestra Denise Zúñiga, ¿no? ¿Cómo han trabajado este proceso formativo con ella, con el maestro Esteban, supongo que con sus maestros de canto? Creo que es interesante para nuestro público saber que detrás de esta escena que verán en noviembre hay procesos formativos, educativos.
6: Yo, bueno, antes de que contesten las alumnas, solo agregar que la producción de la ópera implica la orquesta de la licenciatura en música, es una materia, y la orquesta como materia está preparando este repertorio. Son como 30 músicos aproximadamente los que están ahí. Además de eso está el coro de la licenciatura en música a cargo de la maestra Diana Nevares, que también están, es una materia y que también están preparando esta ópera. Ahí son otros, son como 20. Y bueno, además están las solistas que ganaron un proceso de audición. Y bueno, que también son parte de, ¿no? A eso se agregan algunas personas que están ayudando con el diseño de la escenografía y algunas personas, algunos alumnos de danza, de la licenciatura en danza de Mexicali, que también, ¿no? Entonces, es un trabajo de mucha gente, de muchas personas, desde muchas perspectivas diferentes, ¿no? Pero bueno, ahora sí.
4: Pues en lo personal ha sido una experiencia refrescante. Nos contaba la maestra Denise que es la primera vez que como tal dirige una ópera. Entonces, pues realmente su forma de trabajar totalmente teatral, traducirla acá, pues se ha generado una pues una dinámica de tallerear mucho todo, porque así conectamos pues las experiencias que tenemos nosotras de haber trabajado en ópera anteriormente y teniendo una visión nueva, que lo que nos hace es que nos da pie a que podamos trabajar en conjunto y dialogar las cosas, y al final de cuentas no solamente es un proceso formativo para nosotros, sino también lo está haciendo para la maestra en general todo. Siento que todos nos estamos nutriendo mucho de este proceso.
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0: Recuerda que si quieres escuchar la versión completa de este audio de Galería Sonora, así como los tres programas anteriores, lo puedes hacer ahora mismo en radio.uabc.mx. Y vaya que es un gran momento para ponernos al día porque van 4 programas disponibles en la página de UABC Radio y solo pinta para que se vaya siguiendo esta tendencia a hacer una excelente, excelente producción y verdaderamente sobresaliente. Buen trabajo, un gran esfuerzo, y de verdad me gusta mucho ver lo que han hecho con Galería Sonora. Y hablando de programas que se encargan de compartirnos información que es bien interesante, pero además de esto, bien útil para nuestra salud, vamos a escuchar un fragmento de este podcast de Cimarrones al 100 sobre TikTok y nuestra alimentación. Vamos a escuchar este audio y regresamos en unos momentos. Te quedas en Cabina 3.
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8: Abres TikTok para distraerte 5 minutos. Sin darte cuenta, ya viste una dieta milagrosa, un video de alguien que bajó de peso en pocas semanas y otro que asegura que un solo alimento está arruinando tu salud. Después de ver tantos videos, es fácil preguntarse si realmente deberíamos comer como las personas que aparecen en pantalla. Y aquí va nuestro dilema. En redes sociales, ¿qué hace que una recomendación sobre alimentación resulte tan convincente para muchas personas? A. Porque la mayoría proviene de investigaciones científicas. B. Porque suelen mostrar cambios rápidos, testimonios y resultados visuales que generan confianza. C. Porque funciona igual para cualquier persona. Piénsalo un momento y regresamos.
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9: Mientras escuchábamos el dilema, seguramente muchas personas recordaron algún video relacionado con la alimentación o la salud que apareció recientemente en sus redes sociales. Y es que basta con detenernos unos segundos en un contenido para que el algoritmo comience a mostrarnos muchos más mensajes parecidos. En pocos minutos podemos pasar de buscar una receta saludable a encontrar dietas restrictivas, suplementos, reto de los 7 días o personas asegurando haber encontrado la única forma correcta de comer. Y justamente para comprender este fenómeno desde distintas perspectivas, hoy nos da mucho gusto recibir a la doctora Graciela Berenice Cárdenas Cerda. Ella es pasante de la licenciatura en medicina y se encuentra actualmente realizando su servicio social en el Centro de Investigación y Evaluación del Estado Nutricional. Doctora Bere, muchas gracias por habernos acompañado el día de hoy. Y bueno, desde tu formación como médico, seguramente has observado que cada vez se encuentran más personas o que más personas llegan a consulta con información que obtuvieron en alguna red social, que vieron en internet. En este sentido, ¿qué cambios has notado en la forma en que las personas buscan información relacionada a la salud y en su alimentación?
10: Hola, muchas gracias primeramente por invitarme a este programa. Me emociona mucho poder compartir información o mi opinión acerca sobre este tema. La verdad, creo que hoy en día la mayoría de las personas primero busca en redes sociales algún problema, algún dolor o algún síntoma que ellos traigan antes de preguntar o ir a una consulta médica. Eso tiene un lado positivo porque hay mucho interés sobre aprenderse la salud, pero también es un lado preocupante, ya que cualquier persona puede publicar o puede malinformar a la población sobre consejos que parecen confiables, aunque no tengan una evidencia científica. Muchas veces un video de 30 segundos puede tener más alcance que una información elaborada por profesionales. Y pues las redes sociales es una excelente herramienta para acercarnos a la información, siempre que sepamos distinguir entre contenido basado en evidencia y contenido creado únicamente para generar vistas.
9: Y pensando, por ejemplo, cuando llega un paciente a consulta, ¿tú cómo identificas que se está informando de un medio seguro? ¿Cómo qué tipo de preguntas puedes hacerle a tu paciente?
10: Normalmente cuando el paciente llega a consulta, siempre trae como consejos de mi vecina, vi esto en internet, vi este TikTok, vi este programa, pero creo que buscar una red confiable a veces no simplemente es de que el internet o las redes sociales esté mal, simplemente es el hecho de qué red social estás bajando tu información, qué persona, sea médico o influencer, porque hay muchos doctores que realmente intentan no quitar el puesto de ser un influencer, más bien como desvalidar o informar de manera adecuada a la población, porque las redes sociales es una magnífica herramienta para poder darle y brindar información de manera global a las personas, porque es algo que tenemos simplemente a la mano, ya que como vimos en México, no todos pueden ir a un centro de salud o no todos pueden tomarse el privilegio de tener una consulta médica. Y cuando llegan los pacientes, realmente es de, ok, viste el TikTok, de qué persona o qué persona es la que te está brindando esa información, te promete resultados seguros con garantías de que vas a hacerlo al 100%, que vas a bajar esos 10 kilos en una semana, que son como área médica, normalmente siempre todos los tratamientos van a tener un riesgo o una consecuencia. El hecho de que una persona únicamente te muestre los beneficios, el muestro de que una persona nomás te diga las cosas buenas que tiene algo, pues realmente de ahí vienen unas mentiras. Porque no todo le va a servir a todos los pacientes, no todo es bueno para todos. O sea, en el área científica creo que garantizar algo al 100% simplemente anula una hipótesis.
9: Eso nos debería dejar como la precaución, ¿no? Encendernos una lucecita de tener precaución de que no siempre lo que vemos pues es seguro, ¿no? Pero haciendo como un resumen de esta primera pregunta, nos quedaríamos con que informarse pues es positivo, ¿no? Sí, como mencionabas hace un momento, eso indica que el paciente pues realmente quiere aprender sobre la condición de vida o de salud que por la que esté pasando, ¿no? Pero pues también el reto va a comenzar en saber distinguir qué información es confiable y pues cuál información no. Y eso también pues dejar como el mensaje de animarse a comunicarle a su médico, a su nutriólogo, psicólogo, de dónde está tomando la información, porque luego también los pacientes suelen como omitir ese detalle, ¿no? De que, pues, no sé, lo leí e inclusive se pueden inventar un lugar cuando a lo mejor sí fue del TikTok, ¿no? Por mencionar una red social. Y bueno, muchas de estas publicaciones pues llegan a tener millones de reproducciones, miles de comentarios, pero también vemos con frecuencia que un mismo síntoma, por ejemplo, si nos centramos a alguna condición, puede tener pues muchas causas y que un tratamiento pues también, como mencionabas, debe adaptarse exclusivamente a la persona. ¿Por qué puede ser riesgoso trasladar esa lógica del si le funcionó a alguien? Que también mencionábamos hace un momento que luego suelen recomendarse o recibir recomendaciones por parte del vecino, el amigo, y que también me funcionará a mí cuando hablamos de salud, ¿no? O de alimentación o de cualquier otra área.
10: Bueno, yo en esta área creo que uno de los principales fundamentos de la medicina es la individualización del paciente. O sea, el manejo clínico no es lo mismo para cada paciente. Todos somos de diferentes etnias, diferentes razas, diferentes personas, diferentes estaturas, diferente sexo, diferente edad. Tenemos diferente complexión. Un mismo síntoma puede representar procesos fisiológicos completamente diferentes. Una simple proteína que tengas alterada en tu cuerpo puede dar otro resultado totalmente diferente a un tratamiento. Un ejemplo básico sería el cansancio. El cansancio puede relacionarse con la privación del sueño, con anemia, alteraciones de la tiroides, deficiencias en el área alimenticia o enfermedades crónicas. Y un medicamento que le funcionó a la vecina no le va a funcionar a la misma persona, porque realmente no sabemos cuál es la causa de esta consecuencia, porque un síntoma al final termina siendo una consecuencia de algo. Y el hecho de que intenten generalizar un mismo tratamiento para todos es imposible para poder mejorar ese estado.
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0: Continuamos en Cabina 3, Medios y Expresiones al Aire. Qué bueno que sigues con nosotros. Se nos va acabando esta tarde de martes, pero ha sido un buen martes. Los audios que te compartimos hoy corresponden a programas de UABC Radio. Si quieres escuchar programas completos de Cimarrones al 100, los encuentras ahora mismo en la página radio.uabc.mx. Si quieres escuchar algo de lo que han estado haciendo en Galería Sonora, ahí están los 4 programas hasta la fecha. En la misma página, radio.uabc.mx. Y por supuesto que si tienes alguna duda, algún comentario, alguna pregunta, en redes sociales nos encuentras como UABC Radio, Facebook e Instagram. Se nos acaba el tiempo hoy, pero estaremos de vuelta mañana para tener un miércoles lleno de medios y expresiones al aire. Gracias a todo el equipo que hizo posible que llegáramos hoy a tus oídos, operadoras y operadores en todo el estado. Yo hablo en el departamento técnico y aquí en cabina nuestro juez jurado y verdugo, el señor Elliot, las manos en los controles de este programa y por supuesto con la información de eventos, actividades artísticas, culturales en tu estado, el buen Esteban. Muchas gracias, Esteban.
1: Y muchas gracias por prestarnos tus oídos y aquí nos vemos, aquí nos escuchamos el día de mañana miércoles.
0: Por lo pronto yo también me despido, mi nombre es Pablo de Santos y como siempre te deseo que tengas una tarde fantástica. Hasta pronto.
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3: ¿Qué tal? Muy buenas tardes. Está comenzando Escena Alternativa. Yo soy Mar Boreal, transmitiendo desde Ensenada por la 95.5 FM. Nuestro portal vía internet, radio.uabc.mx. Hoy es martes de bandas locales. Vamos a empezar compartiendo esta banda de Tijuana. Ellos son Cáñamo. Estaremos escuchando los temas Zona Norte, La Rebelión. Después una baladita, Nada Sin Ti, para terminar con Polvo en Mis Botas. Esto es Martes de Bandas Locales en Escena Alternativa. Aquí la escena la haces tú.
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Estás de regreso escuchando La Escena Alternativa con los martes de bandas locales. Eso fue la banda Cáñamo con su tema Polvo en mis botas. Vámonos ahora a escuchar a Adictos Violentos. Vamos a estar compartiendo sus temas Mal Hábito, Sueño Mesmérico, seguido por Bandanas y En el Elevador. Martes de bandas locales, aquí La Escena la haces tú.

0: Vamos a un corte. Volvemos con más música de la región.
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3: Estamos de regreso con los martes de bandas locales. Te invito, si tú tienes una banda, a que me escribas por medio de mis redes sociales. Me encuentras como Mar G. Boreal. Envíame tu música para poder estarla compartiendo en alguna de nuestras programaciones en UABC Radio. Vamos a continuar ahora con alguien de Ensenada. Él es Ay Gregorio. Vamos a estar escuchando los temas En Mi Vida, Gente de Mar, Vivir Tan Rotos y Masa Punk. Esto es Martes de Bandas Locales. Continuamos.

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Estás escuchando Martes de Bandas Locales. Eso fue Ay Gregorio con su tema Mazapunk. Vamos ahora a ir hasta Mexicali a escuchar a Barra Brava. Nos vamos a quedar con dos temas titulados Buenos Ratos y Chicos Rudos.

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6: ¿Cuántos frascos tienes en tu baño que compraste porque a alguien te los recomendó, porque salían en un video o porque la etiqueta prometía milagros? Cremas, sueros, ácidos, jabones con nombres que suenan a clase de química, pero ¿alguna vez te has preguntado qué hay realmente dentro de esos frascos y si de verdad le sirven a tu piel? Hoy vamos a hablar de la ciencia que está detrás de tus cosméticos. Lo primero que hay que saber es que los cosméticos no son exclusivos para mujeres. Hoy existen productos para todo mundo.
7: Shampoos especiales para hombres.
6: Gel de limpieza para bebés.
7: Desodorantes para piel sensible.
6: Esmaltes de uñas.
7: Cremas antiarrugas.
6: Y detrás de cada uno hay una disciplina científica llamada química cosmética.
7: Química cosmética.
6: Que se encarga de formular productos para limpiar, proteger y mejorar el aspecto de la piel, el cabello, las uñas y los labios. Para formular un cosmético, se necesita saber de anatomía, fisiología, química y hasta microbiología, porque hay que garantizar que el producto no se contamine con bacterias,
7: mohos o levaduras.
6: Un cosmético mal formulado no solo no funciona, puede dañarte la piel. Y aquí es donde entra la parte que todos quieren saber, los famosos ácidos. Pero antes, un dato clave. A partir de los 25 años, tu piel empieza a producir menos colágeno,
7: la proteína que le da firmeza y elasticidad.
6: Por eso, aparecen las arrugas. La piel pierde su capacidad de retener agua. Saber esto te ayuda a entender para qué sirve cada producto. El ácido salicílico se usa para tratar el acné. Reduce los poros y tiene efecto antiinflamatorio, pero puede irritar y aumenta la sensibilidad al sol. Así que si lo usas, bloqueador obligatorio al día siguiente. El ácido glicólico exfolia. Ayuda a retirar células muertas, aclara manchas y suaviza arrugas.
7: Pero en exceso o en piel sensible, puede causar irritación.
6: Y el ácido hialurónico, ese que está de moda, es un polisacárido que evita que la piel pierda humedad, mejora su elasticidad y disminuye líneas de expresión. Pero ojo, en exceso puede provocar el efecto contrario. Entonces, ¿cómo elegir bien? Primero, conoce tu tipo de piel o cabello. No te guíes solo por recomendaciones, porque si no tienes la misma dermis o el mismo sistema capilar que quien te invitó a probarlo, puedes llevarte una mala experiencia. Segundo, lee la etiqueta. Busca que diga dermatológicamente probado y libre de crueldad animal. Además, revisa que no contenga algún ingrediente al que seas alérgico. Y tercero, evita productos importados de manera ilegal, porque no cuentan con garantías sobre sus ingredientes. no tienen estudios que avalen su calidad y podrían ser dañinos para tu salud. Que sea bonito y barato no significa que sea seguro. Tu piel es el órgano más grande de tu cuerpo y el primero que da la cara por ti todos los días. Merece que lo que le pongas encima tenga ciencia,
7: no solo mercadotecnia.
6: Así que la próxima vez que estés frente al espejo con un frasco en la mano, hazte la pregunta que importa. ¿Esto de verdad es para mí? Con información de la doctora María Guadalupe Nava Arzaluz, de la FES Cuautitlán de la UNAM. Un guión de Leonardo Santiago, con información del portal Ciencia UNAM. Les saluda Mónica Genis.
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0: Comenzamos.

Hola, ¿qué tal, amigos? Bienvenidos a su programa Matices Culturales. Gracias por estar en sintonía, contentos porque se está terminando ya martes 29 de septiembre, pocos días para que empiece octubre y con ello el 25º Festival de Octubre. Y bueno, ya los he traído mareados con que va a venir Frida Kahlo, que va a venir el espectáculo de Dalí. Y bueno, pues hoy, para irnos preparando para este espectáculo o para esta exposición interactiva de Frida Kahlo, que va a estar en Mexicali, en el Centro de Convenciones, lo de Dalí va a estar en Tijuana. Y en el próximo programa les platico exactamente dónde va a estar lo de Dalí. Pero el día de hoy vamos a platicar de la vida y la obra de Frida Kahlo para la gente que a lo mejor no tiene contexto de quién era ella y que a lo mejor conoce sus cuadros, pero que no realmente no la conoce. Vamos a conocer un poquito más de la vida y obra de Frida Kahlo. Vida, dolor y arte. Frida, la mujer detrás del mito. Hablar de ella es hablar de una mujer que convirtió su propia vida en material de creación. Un artista que hizo de su cuerpo, de sus emociones, sus amores, sus pérdidas y su identidad mexicana el territorio de una obra profundamente personal. Magdalena Carmen Frida Kahlo Calderón. Ese es su nombre completo. Ella nació en 1907 en Coyoacán, en la Ciudad de México. Y aunque durante una buena parte de su vida se sostuvo y se decía que había nacido en 1910 coincidiendo con la Revolución Mexicana, no, nació en 1907. Su padre, ella viene de un padre, Guillermo Kahlo, que era un fotógrafo de origen alemán, y su madre, Matilde Calderón, era totalmente mexicana. Ella desde pequeña tuvo problemas, muchos problemas de salud, como mucha gente en aquellos entonces, por las cuestiones de, recordemos que estábamos, por eso es importante la fecha, en el 1910, a principios de aquel siglo, y con ello pues había muchas escaseces y etcétera, no había muchos problemas, ¿no? Entonces ella fue una niña que siempre tuvo problemas de salud. Por ejemplo, a los 6 años padeció estas enfermedades como la poliomielitis, que era severa en ese momento, que si no se trataba podías tener problemas de movilidad porque se quedaban las piernas rígidas. Entonces ya desde ahí empezaba con esos problemas. Pero obviamente el acontecimiento que marcó o que pues hizo que Frida fuera quien fue este accidente que sucedió en septiembre de 1925, cuando ella apenas tenía 18 años, pues tuvo un accidente en un tranvía, en un camioncito que transportaba a la gente con un transporte público, y bueno, pues tuvo una lesión muy severa en la columna vertebral que hizo que ella pues perdiera la movilidad y poder caminar normalmente como cualquier persona, y poco a poco pues se fue deteriorando su salud, y pues su cama se convirtió en su estudio, y todo fue a través de un espejo que le colocaron para que primero se empezó a ver ella, y entonces de ahí entendió que podía empezar a crear, y como se estaba viendo ella todo el tiempo, de ahí nace también esta parte de que muchas cosas que ella pinta son autorretratos. Eso es lo que, según los historiadores, bueno, la gente que estudia o que estuvo haciendo estas reseñas o estas cuestiones de Frida, pues platicaban, obviamente entrevistando a gente cercana a ella y todo lo que podemos ver precisamente en la Casa Azul, de donde ella nació y creció, y que bueno, ahora en la Ciudad de México es un museo. Pero ¿qué les parece si nos vamos hablando de esta situación? Que lo digo muy rápido, lo de la cama y lo de la pintura y lo del autorretrato, pero para ella eso fue realmente un gran, gran, gran dolor. No solo el físico, sino un dolor de siendo una mujer muy joven y no tener la capacidad de poder ir a bailar, poder ir a enamorarse, poder tener, saben, toda esta cuestión de lo que las personas suelen hacer
estando muy jóvenes, pues sí le afectó. Así que no hay pieza que pueda enmarcar mejor este momento que La Llorona de Chavela Vargas.

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Su relación fue intensa, apasionada, pero también muy complicada. Todo esto lo hemos visto muchas veces en estas películas que han hecho sobre la vida de Frida, pero la gente que conoce la historia dice que sí fue muy complicada, pero que fue mucho más complicada de lo que aparece en las pantallas. Obviamente ellos

Frida pues siempre estuvo aguantando, porque pues le tenía un amor profundo a este pintor Diego Rivera, que hasta la fecha, hasta la fecha de su muerte, ella siempre dijo y proclamó ese gran amor que le tenía a Frida. Ellos obviamente en alguna ocasión se divorciaron, pero luego se volvieron a casar. Tienen una relación muy, muy, muy complicada. Todo esto sucedía a la par en la que su salud empeoraba. Acordémonos que estamos a principios de siglo, pero estábamos a mediados de siglo, donde pues obviamente la tecnología no era lo que es ahora, en la que te podías parar y existen mil y un aparatos. Porque evidentemente durante un principio sí logró tener una mejoría, y sí llegó a tener, a pesar de que tenía que usar una faja y unas como varillas para poderse sostener en pie, no era lo mismo. Llegó un momento en que pues pasaba más tiempo en la cama. De hecho, por ejemplo, muchos de sus cuadros pues hablan de eso, ¿no? De esta frustración que tenía de no poder caminar. Hoy, les quiero platicar, por ejemplo, de esta pieza que seguramente vamos a ver en esta exposición interactiva, que son las dos Fridas. En 1939 la pintó, que pinta estas dos versiones de ella misma con un vestido blanco, asociada con una Frida de, pues obviamente como de raíces europeas, porque es un vestido blanco con grandes encajes y con grandes solanes y con grandes, muy europeo, como la moda de aquel entonces europea. Y al contraste tenía a esta Frida con la indumentaria muy tradicional mexicana. Entonces, obviamente eso hablaba de las influencias que tenía, pero siempre, siempre ponía a México y a los colores, como ya decía, de México en todos sus cuadros. Pero Frida no solamente pintó sus sentimientos, pintó también su cuerpo, sus experiencias físicas que marcaron su existencia. Obras como Henry Ford Hospital, La columna rota, Sin esperanza. Obviamente muestra a esta artista capaz de transformar el sufrimiento físico en imágenes de profundo simbolismo. Por ejemplo, ella pintaba muy seguido estas obras en las que se le ve la columna vertebral rota, o se le ven los huesos de las costillas, el momento en que tuvo esta situación de un aborto, en donde pues se ve ahí como ella a través del arte expresaba su sufrimiento, porque obviamente, bueno, pues sintió pues mucho estas cuestiones. Y Frida impactó obviamente en México. Al principio era como raro ver estas obras, pero a pasar de los años empezó a impactar hacia el mundo. La gente de otras culturas empezaban a ver estas obras de Frida y siempre fueron totalmente pues vanguardistas para aquel entonces, ¿no? Y ahora siguen siendo piezas invaluables, y muchos artistas, pintores, escritores, actores, músicos han utilizado las obras de Frida Kahlo para componer, escribir o incluso no copiar, pero tomar estas influencias de lo que Frida Kahlo hace. Y entonces, en esta parte musical que vamos a seguir, vamos a escuchar a Florence Welch, esta cantante, que toma esta siguiente canción como una inspiración, que esta cantante ve el dolor, el cuadro de 1938, y ve, ella pues dice que empieza a sentir este dolor, hace empatía al ver el cuadro, y ella dice que se plasma la memoria de este dolor y símbolos flotando en el agua de una bañera. Y entonces sucede esta canción que dice y que se titula What the Water

Continuamos en Matices Culturales. Y bueno, pues estamos platicando de Frida Kahlo. Y ella no solo construyó una imagen artística, también construyó una identidad. Utilizaba vestidos tradicionales mexicanos, especialmente esos asociados a la región del Istmo de Tehuantepec. Incorporó flores en el cabello, joyería, colores intensos, elementos de la cultura popular mexicana. Como decía hace un momento, ella junto con Diego eran de veras defensores y amantes de su país, lo querían mucho. Y obviamente esto que les comento, que es su apariencia, terminó convirtiéndose en parte del lenguaje artístico, en parte de su lenguaje artístico. Y aquí yo le agregaría que también se volvió ya, pues todo esto que vemos en la mercadotecnia de las estampitas y el estilo Frida Kahlo, vamos a ponerle de esa manera. Pero detrás de esa imagen, que es totalmente reconocible, había una artista profundamente interesada en representar quién era, de dónde venía y cómo experimentaba el mundo. Y le agrego, y cómo experimentaba el dolor. Frida pintó animales, plantas, frutas, elementos religiosos, símbolos indígenas, referencias a la cultura mexicana. Sí, hizo de todo. Y por ejemplo, el autorretrato con collar de espinas. Encontramos una combinación de naturaleza, dolor y simbolismo, poco lo que les acabo de decir hace un momento. El mono, el gato, las hojas, el collar que lastima el cuello, forman una parte, hacen una composición cargada de significados. Yo esto de manera personal no lo había leído de esa manera hasta leer este texto, porque pues sí, de alguna manera tiene sentidos. Obviamente, como les decía hace un momento, pues su vida fue deteriorándose mucho. Y una de las experiencias pues más originales que creo que nunca más hemos vuelto a ver de un artista es que en 1953 ella tuvo su primera exposición individual en México y estaba mala y asistió acostada en su cama. O sea, ella dijo, yo voy a la inauguración, aunque sea en cama, y así lo cumplió. Y obviamente fue todo un suceso para la comunidad artística que, o sea, ahorita lo vemos como algo muy sencillo porque sabemos que existe, no sé, una ambulancia o un gran camión y que puede llevar y que lo pueden transportar que con rueditas. Imagínense, en ese año, en 1953... todo lo que tuvieron que hacer para llevar una cama entera hasta la exposición. Y no era una camita, no era un colchón, era una camota. La misma con la que usaba y pintaba. Bueno, pues ahí llegó así a esa exposición. Ella murió a los 47 años, una mujer muy joven, en 1900, precisamente un año después de esta exposición. Y bueno, nos deja un legado extraordinario que vamos a poder disfrutar este próximo, me parece que es el 1 de octubre o el 2 de octubre cuando vamos a iniciar con esta exposición. Por ello yo siempre los invito a revisar redes sociales. Y de manera muy particular y de mucho respeto nos vamos a ir con esta pieza que pudiera de alguna manera englobar a la vida y obra. A pesar de tanto dolor, ella siempre dijo, como en su cuadro, viva la vida. Mi nombre es Iván Weber. Y nos escuchamos el próximo martes.

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Bienvenidos y bienvenidas a esta hermosa sección llamada Punto de Partida. Hoy vamos a hablar de una cultura que transforma la fantasía en realidad y llena de color las convenciones de todo el mundo. Así es, el día de hoy vamos a hablar de cosplay. Aunque muchos creen que esta práctica nació en Japón con el anime, la verdad es que su origen se remonta a 1939 en Estados Unidos. Esto sucedió cuando el fanático Forrest J. Ackerman asistió a la primera convención mundial de ciencia ficción usando un traje futurista diseñado por Martin R. Douglas. Sin embargo, el término cosplay fue usado por primera vez en 1984 por el periodista japonés Nobuyuki Takahashi tras visitar la Comic Con de San Diego. Desde entonces, el cosplay dejó de ser un simple pasatiempo para convertirse en un fenómeno global, una mezcla de arte, actuación, confección y maquillaje donde personas de todas las edades le han dado vida a sus personajes favoritos de cómics, videojuegos, cine o animación.

0: Y si creías que el cosplay es solo ponerse un disfraz, déjame decirte que es todo un universo con vertientes fascinantes. Aquí tienen los 4 estilos de cosplay más populares y sus características. La vieja confiable, el cospobre o cosplay de bajo presupuesto. Es la vertiente más divertida e ingeniosa. Consiste en recrear personajes utilizando únicamente cosas que tienes en tu casa. Cajas de cartón, garrafones de agua, mucha cinta adhesiva y hasta verduras. La regla de oro es el humor y la creatividad para lograr que se entienda el personaje sin gastar ni un solo peso. Gender bend. A diferencia del cosplay, aquí no te transformas en el género del personaje, sino que rediseñas al personaje para cambiar su género. Por ejemplo, crear una versión masculina de Sailor Moon. El propósito es mantener los colores y símbolos emblemáticos del personaje, pero cambiando el género de este.
1: Ahora que conoces esta información, espero que te animes a disfrazarte en próximos eventos. Y recuerda que lo importante es la diversión y crear buenas anécdotas.
0: Yo soy Kelly.
2: Y yo Renato.
0: Y esto fue El Punto de Partida, donde el cosplay es más que un disfraz.
3: El término cosplay nació en Japón, hablando de una convención en Estados Unidos con la palabra cosplay, siendo una unión entre costume y play, que significa disfraz e interpretación. La palabra fue acuñada en 1984 por el periodista japonés Nobuyuki Takahashi. Los cosplayers profesionales han transformado el pasatiempo en carreras de tiempo completo, con ingresos de miles de dólares al mes a través de patrocinios, marcas de utilería, modelaje y venta de mercancía.
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5: Hola, hola, cimarrones. Bienvenidos una vez más a Vibraciones Cimarronas, el espacio donde compartimos el talento cimarrón. Yo soy Ángel Arriaga y pues oigan, hoy escucharemos algo más fuera de lo común aquí en Vibraciones. Hoy les traigo un rock bastante bueno y viene acompañado por la banda Snuff, que de verdad tienen que ir a reproducir su música porque aparte de ser buenísima, tiene letras increíbles. Aparte, uno de los integrantes de la banda es Javi, de la carrera de artes visuales. Los dejamos con The Things I'm Afraid to Say, Out Loud, The Snuff.

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1: La noche anterior había sido complicada. Un gran desastre se había presentado en el museo y los cuatro chicos junto con el perro no habían hecho mucho para evitarlo. O al menos fue lo que la televisión comentó. Se encuentran en una vieja casa aparentemente abandonada y luego de haber caído por un pasadizo secreto al solo tocar el timbre.

0: Parece que Wickles comparte la misma fascinación de Jacobo por lo sobrenatural. Colecciona todo, desde el mago Merlín hasta Rasputín.
1: ¿Incluyendo polvo?
2: Oh, no, eso es bueno. Nos dirá qué ha leído últimamente.
0: Es un viejo texto celta usado en el siglo XIX por sectas secretas.
1: ¡Miren! Pertenecía a Jacob el original pterodáctilo.
2: Tal vez se lo dio a Wickles antes de morir.
1: Puedes entenderlo.
0: Es una combinación de magia y ciencia. Es una lista de ingredientes para crear depredadores, un compuesto orgánico como el carbono 14. Este es un manual de cómo hacer
3: monstruos.
4: Mientras tanto, un chico junto con su perro revisan una pila de cosas que fueron encontrando a lo largo de la gran casa Wickles, topándose con algo que realmente los sorprendería.
5: ¿Qué es esto? ¡El fantasma falso! ¡Es esta noche, Scooby! ¡Somos detectives!
6: ¿Los dos?
5: ¡Pudiste encontrar una pista!
4: Mientras ambos comienzan a celebrar por haber encontrado algo relevante dentro del montón de cochambres, una risa resonante y grave los asusta al escucharse de la nada por toda la habitación en la que se encuentran.
5: ¡Caracoles!
4: Un salto asustado hacia afuera y 2 segundos de silencio entre ellos fueron suficientes para darse cuenta de quién los acompaña en la habitación.
5: ¡El Caballero Negro! ¡Gracias!
7: De nada.

0: Fred, ¿algún comentario sobre el robo?
1: Por el momento estamos analizando algunas pistas.
0: No, hablo de lo que ocurrió hace unos minutos. ¿Podrían decirme si el ladrón que hurtó los primeros cosplays robó el resto de ellos?
1: ¿El resto de los cosplays?
0: ¿Quieres decir que no es fácil para Misterio la orden?
1: No, todo lo que digo siempre lo cambias de contexto al transmitirlo. ¿Quieres que piense que creo que Coolsville es un asco? No, quiten eso.
2: Fred no duda en alejarse de las cámaras y regresa a la máquina del tiempo junto con las dos chicas, dejando caer su cabeza en el volante por darse cuenta de la situación en la que se habían puesto. Mientras la reportera habla a la cámara en su transmisión en vivo.
0: Lo que Fred Jones nos dijo fue...
1: ¿Que creo que Coolsville es un asco?
0: Ante el reciente caos en la ciudad, la respuesta de Jones desalentó a sus admiradores que han apoyado a Misterio a la orden por tantos años. Tal vez es hora de que este equipo se reestructure. Soy Heather Jasper House, informado para investigaciones especiales.
3: ¿Por qué nos atacas, Heather?
0: No, mira, yo los apoyo. Es que mi editor...
3: ¿A quién engañas?
0: ¿Tú a quién engañas? No creas que no conozco tu juego. ¿Qué haces por ellos? Mira... Velme es el cerebro, Fred el líder y tú solo eres la cara bonita.
3: ¿Por qué haces eso?
0: Mi trabajo es desenmascarar a los que pretenden parecer lo que no son.
3: ¿Desenmascarar? ¿Suenas igual?
0: ¿Igual a quién?
3: ¿Al enmascarado?
0: Ah, ahora comprendo qué haces ahí. Te encargas de decir las babosadas.

0: Ministerio a la Orden. Una vez más no pueden hacer nada ante mi poder. Por su culpa, Ulfi pronto será mío.
1: Luego de que hayan tenido investigaciones por separado, los cinco chicos se reúnen en la antigua mina de Colesville, llegando a un nivel en donde encuentran más de lo que se esperan.
2: ¡Vean! ¡Son los disfraces del museo!
3: Cosplays. El zombie.
4: El fantasma del minero.
5: ¡El Capitán Cutler!
6: Están todos.
3: Debió utilizar los cosplays para crear monstruos verdaderos.
6: No sé quién esté detrás de esto, pero no dejaremos que le dé vida a más disfraces.
3: Cosplays.
6: Ajá, cosplays. Debemos clausurar su fábrica de monstruos.
1: Es en ese momento que las dos chicas, junto con Fred, van detrás de una luz que les resulta peculiar y Shaggy, junto con Scooby-Doo, comienzan a jugar con un panel de botones y los cosplays comienzan a cobrar vida. Entre tropezones, gritos y el intento desesperado de correr a la dirección que les pareciera más conveniente, los cinco chicos logran huir de la mina y escapan en la máquina del misterio.

0: Ciudadanos, entreguen a Misterio a la orden y a cambio los dejaré vivir. Mis monstruos les harán la vida imposible. Entréguenme a Misterio a la orden. ¡Ahora!
1: Ustedes vayan a la cueva. Yo lo enfrentaré.

0: Luego de haberse enfrentado con varios de ellos por separado, los cinco chicos vuelven a reunirse en el laboratorio de la mina.
1: Por fin los atrapé, misterio de la orden. Jamás vencerán a mis monstruos.
2: Chicos, si antes lo vencimos, lo haremos ahora.
0: La pelea entre ellos comienza y pareciera por las expresiones que tienen que los cinco chicos podrían perder la batalla. Pero Scooby-Doo va directamente tras el enmascarado y este huye del laboratorio. Es así como llama la atención de todos los demás monstruos y Misterio de la Orden logra ser libre de ellos y pueden capturarlos.

0: En este momento, si estoy en lo correcto, el enmascarado es...
1: Heather Jasper House. Y no es la única, sino que trabaja junto con todo su equipo de televisión.
0: Aunque eso no es todo, porque en realidad Heather es... Todo este tiempo usaron cosplay de villanos que habíamos enfrentado anteriormente para generar vistas en su canal.
2: Puesto que siempre se trató de atacarnos como equipo frente a la prensa.
1: Los tomaron del museo, sabiendo que los habían hecho a mano diseñadores de cosplays originales. Así se parecían más a los originales.
3: Creerían que son los monstruos reales y nos harían quedar mal ellos mismos frente a Coolsville.
4: Hubiera realizado mi plan si no fuera por esos entrometidos y su tonto perro.
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6: El cosplay tiene sus propias olimpiadas. Desde 2003 se celebra en Nagoya, Japón, el World Cosplay Summit. Es un torneo internacional donde equipos de más de 40 países compiten no solo en la confección de un traje, sino en una representación teatral en escenario evaluado por jueces. El primer cosplay registrado fue en 1939 en la primera convención Worldcon en Nueva York. El aficionado a la ciencia ficción, Forrest J. Ackerman, asistió luciendo un traje futurista diseñado por la artista Myrtle R. Douglas.
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7: Hey, ¿qué onda? ¿Cómo están? Yo soy Adrián Zaragoza, Sarari, y sean bienvenidos una vez más a Conexión Crítica, en donde criticamos la cultura desde una perspectiva académica, pero con sabor y sazón. Oigan, hermanes, el día de hoy vamos a hablar de un tema que a lo mejor no muchos estamos familiarizados, pero hay muchos que sí, y la comunidad otaku, friki y que nos está oyendo van a gozar este episodio. Amigos míos, vamos a hablar sobre el cosplay. Esta práctica pasó de ser juzgada en los rincones de las convenciones a ser un fenómeno mundial en la cultura pop. Para muchos es solo disfrazarse y piensan que para eso está Halloween, pero para esta comunidad no es solo eso, sino una forma de expresar el arte performativo a través del vestuario, los accesorios y muchas veces hasta del maquillaje y así dominar la caracterización. Y ustedes se van a estar preguntando, ¿de dónde proviene esta práctica? Porque pues van a estar pensando que viene de Japón, pero no del todo. Mis queridos Tomodachi, el cosplay comenzó en Estados Unidos. Sí, oíste bien. Fue en 1939 durante la World Science Fiction Convention, que fue la primera convención en donde fanáticos de la ciencia ficción pudieron convivir e intercambiar ideas, y muchos de estos comenzaron a llegar con trajes futuristas inspirados en películas y revistas que se podían ver y leer durante esa época. Imagínate que llegas a la convención muy todo que ver con la ropa que te planchó tu jefa y de pronto ves llegar a tres morros vestidos de robots y a una morra pintada de verde. Pero bueno, esto se siguió llevando a cabo a finales de la década de los 60 y siguió en los 70, en donde los aficionados del continente occidente siguieron usando disfraces para asistir a diversas convenciones. Mientras que en Japón, grupos de jóvenes empezaron a vestirse como sus personajes favoritos de anime, manga y videojuegos. Pero no fue hasta 1984 que el editor y escritor Nobuyuki Takahashi visitó una convención de ciencia ficción en Los Ángeles, y al ver todo este movimiento, la emoción que le ponían los morros, escribió sobre ellos en la revista que él tenía en su país, y ahí combinó las palabras costume, que es disfraz, y play, que es jugar o interpretar, para así crear la palabra que hoy todos conocemos
8: como cosplay.
7: Y aunque suene y se vea todo de color de rosa, pues están muy equivocados, porque desde que empezó todo este movimiento, a los cosplayers se les trató como locos, inmaduros y raros, siendo que si te gustaba este tipo de pasatiempo, tenías que llevar una doble vida y ser lo más discreto posible para que no te tocara una buena leída de cartilla, que como dato curioso, la Rosa de Guadalupe le hizo un episodio a este movimiento. ¿Hay algo que la Rosa de Guadalupe no haga bien?
9: ¡Coroñado!
7: Hoy en día, ser cosplayer ya no tiene motivos para esconderse o sentirse raro, ya que en estas últimas dos décadas el movimiento ha crecido como espuma gracias a las redes sociales, videos de YouTube y TikTok, en donde las personas que hacen cosplay y que algunas de ellas se dedican a esto, porque sí, hay personas que se dedican a esto, muestran todo el proceso que puede llevar, desde la elaboración del disfraz hasta el más mínimo detalle de ello. Todo para sentirse en la fantasía del personaje. Señores, hemos llegado a la parte principal de este programa, que es a derramar el té, o se hace a criticar. Y es que, ¿a qué punto puede llegar el fanatismo para parecerse a su personaje favorito? Con todo esto de la cultura del like junto con las plataformas de streaming, han estado generando una presión absurda por la perfección física, la sobresexualización y el consumo excesivo de materiales. Porque lo que nació como un refugio de libertad y pertenencia en donde cierto grupo de personas no encajaban, hoy en día tienen que seguir toda una estigmatización de estándares de belleza inalcanzables, en donde a veces se tienen que hasta operar para llegar a ese estándar y muchas veces quedar irreconocible para los de su círculo social. Hemos llegado al final de este capítulo, pero les tengo una pregunta antes de irnos. Entre una pelea de Goku versus Kirby, ¿quién ganaría y por qué Doña Lucha? Amistades, yo fui, soy y seré Adrián Zaragoza Sarari. Esto fue Conexión Crítica. Arigato gomasai.
6: La necesidad de recrear armaduras y armas complejas sin cargar peso excesivo impulsó el desarrollo y popularización de materiales específicos como la espuma EVA de alta densidad y el Warbler, un termoplástico moldeable con calor, que también ha sido adaptado por la industria del cine.
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8: Oigan, ya volvimos con más de Vibraciones Cimarronas, pero oigan, me gusta cómo en cada alumno que hay en la universidad hay miles de talentos por mostrar, desde el dibujo, la cocina y el baile hasta la música. Cada quien tiene talentos diferentes y eso es lo que hace único a cada persona. Si tú haces música, conoces a alguien que esté en un proyecto musical, manda tu música a las redes de Conexión Cultural para que tu música suene en UABC Radio. Me despido, yo soy Ángel Arriaga y esto fue Vibraciones Cimarronas, el espacio donde compartimos el talento cimarrón.

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0: con la interpretación del Concierto Köln, dirigido por Werner Erhard, escuchamos la Sinfonía Concertante en Sol Mayor, mezclada con aires patrióticos de Jean-Baptiste Debussy, compositor francés que vivió de 1742 a 1822. La obra está integrada por tres movimientos: Allegro moderato, Adagio un poco andante y Allegro moderato.
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0: Te hemos presentado el concierto para violonchelo, dos cornos y cuerdas número 4 en do mayor, G481, del compositor italiano del periodo clásico Luigi Boccherini. Las secciones que forman la obra son 3, allegro moderato, adagio y allegretto. En la interpretación hemos escuchado a Enrico Bronzi en el violonchelo y al frente de la Accademia y Filarmonici di Verona.
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0: de Luigi Boccherini, compositor italiano quien vivió entre 1743 y 1805. Acabamos de escuchar el concierto para violonchelo, dos oboes, dos cornos y cuerdas número 5 en mi bemol mayor G474 con tres movimientos, allegro, largo y rondó allegro. Lo ha interpretado Enrico Bronzi en el violonchelo, quien también dirige la Academia y Filarmonici di Verona.
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6: Hola, ¿qué tal? Son las 5 de la tarde con un minuto y es el momento de presentar la información más importante relacionada con el acontecer universitario. Bienvenidas y bienvenidos a Informativo UABC. Desde el campus Mexicali les saluda Eliot Valdés Montaño. Hoy es martes 29 de septiembre de 2026. Gracias por